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1: 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Bueno, mi gente, 7 de la noche, súmale 4 minutos, 7 de 4 minutos, entramos en nuestra segunda hora de programación en lo que respecta al momento parrandero para este miércoles. Volvimos a los 90, ¿ves? 6426-0632. Dice buenas noches, Randy, bendiciones para usted y su familia, gracias. Saludos hasta la Madera de la Pintada. Mi gente, la Madera de la Pintada, dice para mis dos reinas, Maylis y Daibelis. Saludos a Melis y Daibelis. Dice desde Cañita en Chepo. Así que saludos cordiales. Dice el poeta José Lorenzo, tirando métrica. Ay, ay, ay. Le reiteramos el saludo. La Pintada. Para mis dos reinas, Maylis y Daibelis. Maylis y Daibelis. Desde Cañita de Chepo. De cumpleaños hasta San Antonio 2 de Caimitillo al niño Endrit, cumple 2 añitos.

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1: Se nos fue el cantor de la patria, Dagoberto Jim Carrizo. También vamos a recordar a Catita, a Catalina Carrasco. Buenas noches, estamos a miércoles donde repasamos todas estas canciones que fueron éxito. Todos estos temas que le dieron gloria a Panamá.

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1: Así es, llegó el momento. 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
1: Oye, por acá seguimos acá. Seguimos aquí, continuamos acá en el momento parrandero. Dándole curso a todos estos temitas sabrosos, viejitos. Para que la gente recuerde, para que el público haga memoria. 6426-0632 a toda la gente que nos sintoniza en provincias centrales. ¿Cómo está mi gente en La Pintada? Mi gente en el área de Aguadulce. Oye, está de fiesta Aguadulce, está como el 15 por allá. 16, 17.

0: seguimos saludando a toda la gente. Yo sigo saludando a todo aquel que se reporta con nosotros. Dice hasta Llano Clara. Para Diamantina Carpintero, de parte de Danilo Carpintero, a toda la gente. Dice Llano Clara.
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0: El mandamás. ¿Quién no se acuerda del mandamás? El tigre de la Candelaria, Victorio Vergara Batista. La canción es del 87, 88. Un pueblecito dice: me enamoré de ti. Oye, mi gente en el potrero de la Pintada, saludos.

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14: Bueno, mi gente, de vuelta a otro temita más para recordar, para hacer memoria en este miércoles. Vamos a anunciarte que de un momento a otro estará por acá. Bueno, a través de la señal 103.3 y 93.5, 101.3. El arranque con Jorge Adonis, transmitiendo directamente desde el interior.

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0: Yo te estaré observando. Yo te estaré solamente observando. Yo te estaré viendo. Yo te estaré vislumbrando. Desde ese punto. Desde este punto te voy a estar viendo. ¡Chichi! ¿Qué tal Panamá? Muy, pero muy buenas noches. Bienvenidos sean todos, todas al arranque con Jorge Adonis. Aquí en Cube Stereo International.
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0: Cube Stereo en todas nuestras frecuencias a nivel nacional. Y el canal de YouTube, el arranque con Jorge Adonis. Ya en segunditos voy a estar activando también el TikTok, Jorge Adonis. 6050-6255 para que te comuniques conmigo. Al 6050-6255. Yo te estaré observando, chiquilla.

0: Bien, ya tenemos señal también en nuestro TikTok, TikTok Jorge Adonis. Señal en el TikTok. En el canal El Arranque con Jorge Adonis, en TikTok Jorge Adonis. Y todas las señales a nivel nacional de QM Estéreo.
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0: Mucha papaya para ese perico. Mucha papaya. Saludos a Biel. A Biel Pérez en sintonía. ¡Qué hubo, Exenio! ¡Qué hubo, Exenio! A nivel nacional, ¡qué hubo, Exenio! ¡Qué hubo, Exenio!
1: ¡Gordito Fernández!
0: El arranque con Jorge Adonis. Estamos en el TikTok también activos, ya en el TikTok, Jorge Adonis.

0: por supuesto, todas las señales de Cubo Estéreo. Cubo Estéreo a nivel nacional. Cubo, Cubo, Cubo el arranque. Extrañando ya por acá por el TikTok, ¿eh? Saludos, saludos al Superman y también en sintonía, hermano. ¿Cómo estás? Buenas noches. Buenas noches, pueblo panameño. Buenas noches, activos. 6050-6255. Allí se pueden comunicar con nosotros. Al 6050-6255. Desde las tablas, provincia de Los Santos, República de Panamá, continente americano, zona latinoamericana. Somos Cubo Estéreo y el arranque con Jorge Adonis. Una noche espectacular hoy por Cubo Estéreo.
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0: Tú lo que quieres ver es Jorge Adonis aquí face to face. Eso es lo que tú quieres, ver a Jorge Adonis face to face. Los amigos en Cañazas Veragua, saludos. Se ha conectado con nosotros en el TikTok Jorge Adonis, gracias. Está activo el TikTok. Y arriba de 600. Más de 600 conectados en el TikTok. Estaban esperándonos.
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0: Saludos a Maritzel en sintonía. Saludos, Maritzel. Gracias, sintonía. 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

0: Alexis Sáez, gracias Alexis Sáez. Sintonía.
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0: la química, pero oye, qué rico. Saludos a Luz Ramos. Saludos a Moisés Tuñón hasta Santiago, cumpliendo años en el día de hoy. Saludos.
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0: Vaya pomponcita. Buenas noches, buenas noches. Saludos desde Antón, dice los amigos del Toro Guapo. Por allá, hombre, saludos, sintonía. ¿Qué tal los amigos en Antón? Saludos, buenas noches.
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0: Estamos a nivel nacional a través de Cubo Estéreo. Cubo, Cubo, Cubo Estéreo. Suavecito pa' que dure, hombre. Saludos a la familia Pinilla en sintonía. Buenas noches. Bienvenidos, bienvenidos, bienvenidas. Estamos en vivo en Cubo Estéreo y El Arranque con Jorge Adonis International.

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1: Como el estilo del tractor Alejandro Torres. 3 minutos me separan de las 8 de la noche. Qué rica, rica noche. El amigo Ernestito Meléndez, saludos. Los amigos en Tolé, Chiriquí. Ariamna Alexander, saludos. Cristian Rodríguez también en sintonía, saludos. Epifanía, también para Seferino en Las Minas. Los amigos de Donoso también en sintonía, gracias. Rona La Costa, saludos. Los amigos en Paitillo, allá en el área de la comarca. Sammy Castillo también, saludos. Petri, la Gran Chorrera. Venir La Cosa en Llano del Macano. En Capira, saludos para John. Sí, créelo. ¿Cómo estás, María? ¿Cómo estás? Sí, Mari, Mari, Mari. Saludos.
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1: Estamos en vivo por Cubo Estéreo. 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Saludos Eduardo Nieto, allá en Las Trancas, Guararé, sintonía. Amigos en Toldo, Cerro Plata, en Cañazas. Saludos a los amigos allá en Cañazas. Edio Barrios desde la Pensa de la Gran Chorrera. Estamos activos en el TikTok, Jorge Adonis. En el canal, el arranque con Jorge Adonis. Y todas las frecuencias de Cubo Estéreo a nivel nacional. Stephanie Navarro, saludos. ¿Cómo estás, Stephanie? Amigos en Tebario, el Joshua.
0: Háganle un poco ustedes.
1: Mover la cintura en esa noche. Los amigos del transporte colectivo y selectivo. Una noche extraordinaria, una noche mágica, una noche grandiosa. ¿Qué dice mi amigo Gallo Pinto?
0: De reojo.
1: Los amigos en Penonomé en sintonía. Los amigos del área de Coclé. Esto me encanta. Rumbudum. Tenemos a Anaís. ¿Cómo estás, Anaís? Bienvenida al arranque en Cubo Estéreo a nivel nacional para

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1: A los amigos Yoyo Marciaga, los amigos de PC, Sintonía, gente de Herrera. ¿Qué dice Yoyo Marciaga?
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1: Sé que gusto saludarlo el sábado. Oye, sí, ¿verdad? Me encantan todas las amistades, buenas, sinceras. Eso es bueno, eso es divertido. Saludos, Jorge, en Sintonía del Arranque, desde Machuca, La Pintada, gracias. Vaya, Lelia Pérez, Sintonía también en Cubo Estéreo.

lastimosamente estoy en la recta final ya de el segmento de Alejandro, ¿bien? Tengo que ir al cambio comercial, pueblo panameño. Al retornar vengo con Víctor Bernal, el hijo de la cumbia. También suena aquí en Q, Q Estéreo a nivel nacional. El arranque con Jorge Adonis. Estoy en TikTok también, Jorge Adonis. Buenas noches, Panamá, buenas noches. ¿Desde dónde nos ves? ¿Desde dónde nos escuchas? Q Estéreo. Directamente conmigo es el 6050-6255. Te puedes ir al canal o te puedes ir también a TikTok, Jorge Adonis. O si estás con nosotros en la radio, el 6050-6255.

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1: Vamos a ir al cambio comercial, primero de la noche, aquí en El Arranque con Jorge Adonis. Te invito a que sigas en sintonía, porque retornamos en breve con más, 3 minutos ya luego de las 8 de la noche. 8 de la noche con 3 minutos. Los amigos del Tipicazo en sintonía, gracias. Vamos al cambio comercial, retornamos en breve. Usted mantenga la sintonía, retornamos con más aquí en Cubo Estéreo. Cubo Estéreo y El Arranque con Jorge Adonis International. Retornamos.

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El amigo Eliezer también, hombre, el 24 de diciembre. Todos los amigos taxistas que le están dando duro, duro, duro, duro ahí a la calle esta noche. Los que están laborando fuertemente en diversas estaciones de combustible. Los que van viajando también hacia el interior y los que van rumbo a la capital. Los que van a La Altiva, Chiriquí, hombre, saludos.

Aquí suena el arranque. ¿Qué me dice el amigo Daniel Dorindo Cárdenas? Saludos. Los amigos Entre Quebradas en sintonía. Desde la Huaca de Divisa. Los amigos de Ventas Rodríguez. Saludos a Débora Gómez. Gracias, Débora. Sintonía y en el TikTok, Jorge Adones. 6050-6255 para que se comuniquen directamente con nosotros. Al 6050-6255.

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0: Los amigos de Tipping Lyric 507 Sintonía. Gracias. Miriam Chanis. Saludos a Miriam. El paletero Franklin. Sintonía. Gracias, gracias. Gracias por todos esos reportes de sintonía, pueblo panameño. Gracias.
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0: sentimiento, Orlando Ortiz. ¡Qué sentimiento en ese acordeón de... El hijo de la cumbia, Víctor Bernal! Se escucha y se ve en Q Estéreo a nivel nacional y el arranque con Jorge Adonis. ¡Un placer, Panamá! Mitad de la semana, qué rico, qué sabrosa. ¡Qué estilo, el estilo inigualable de Q Estéreo! Poniéndote a bailar, a disfrutar, a danzar. Una noche espectacular. Los amigos en el Vaquerito en sintonía. Mi amigo José ahí en la Altiva. Dice los amigos en Chiriquí. Saludos, buenas noches. Rogelio González. Saludos, sintonía también. ¡Hi, hi, hi, hi!
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0: Saludos a mi amigo Aldairo, me rumbo a Darien. Rumbo a Darien, hombre. Saludos a mi amigo Alejandro Rodríguez. Eis Alejandro, bienvenido también, hombre. Eso mismo, no se engañe, compa. Saludos a mi amigo el Lobo del Mar, hombre, está en sintonía también. Los amigos allá en Arraiján. Pues están los amigos en Arraiján, saludos. Estamos en vivo por Q Estéreo a nivel nacional. El arranque con Jorge Adonis International. TikTok también, Jorge Adonis. 6050-6255 para que te comuniques conmigo al 6050-6255. Es el ratón en sintonía. Dímelo, ratón, hombre, el ratón Jiménez.
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0: Saludos a Valdemar, allá en La Altiva, en Chiriquí. Saludos. Los amigos de Llano de Piedra. Allá en San Miguelito, dice, ¿cómo no?

0: Sentimiento en ese acordeón, Víctor Bernal, hombre. Sentimiento en ese acordeón. Uno sentimiento en ese acordeón, Víctor.
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avisar a los amigos en el arranque con Jorge Adonis. ¡Saludos! Está la gente allá también, hombre, disfrutando en el canal. Los amigos en Burunga y Garranjano, me saludos. Ángel, Ángel Calderón en Burunga. Con Q, Eserio y el arranque con Jorge Adonis International. Alex Amores en sintonía en la capital. Saludos, Alex. Bienvenido a la programación. Saludos, buenas noches.

0: Irving Sanjuri, la profesora Dorales Ruiz, en Chivo Chivo, en Panamá. Para el tigre de Paritía, dice, también para Jean Elías y Bahía, están en sintonía, saludos. ¿Cómo están, hombre? Bienvenidos. Me duele el corazón, me duele el alma. Ay, mamá, Dios mío.
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0: González en Los Martínez de Cañazas. Gracias, saludos. Estamos en vivo. ¿Qué hubo, en serio? ¿Qué hubo, en serio? ¿Qué hubo? Y al arranque con Jorge Adonis. Buenas noches. Porque ahora no solamente se oye, sino que también se ve y se oye con Cubo Estéreo. Saludos, Julio, sintonía, gracias. Saludos en Ocupa, Argelis Rodríguez.
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0: Bueno, frecuencia para el interior, 93.5 en el interior. Frecuencia de Cubo Estéreo en el interior de la República.

Hume Serio a nivel nacional. Y el arranque con Jorge Adores. Qué buena programación, Jorge. Saludos a Agustín Suazo. En sintonía, saludos. Uno de los amigos de Chachelos. Chachelos Barome. Saludos a Chachelos Bar. ¿Qué pasó, hermano? ¿Cómo anda todo, Chachelos? Pero ya vamos a estar, ¿qué? El 3 de noviembre, ¿no? Por Paraíso, Porquería Los Santos. Desfile de carretas. Por ahí estará el arranque, los jorgadores. Ah, no, el 4. El 3. 3 de noviembre. ¡Ve, chaparrita! ¡Saludos! ¡Sintonía! Bien, tengo que ir al cambio comercial. Tengo que ir al cambio comercial rapidito. Cambio comercial. Al retornar del cambio comercial, vengo con los éxitos del Tsunami, el Escorpión de Maritillo, Osvaldo Ayala. Suena también aquí en Cube Stereo. Y el arranque con Jorge Adonis International. Una noche espectacular. Dímelo, Jorge, hombre.

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1: ¡Ay, mamá, Dios mío! Parece que voy bajando los Maflores y voy sin freno. ¡Hasta Jorge Adonis! Le bauto la espina. Ahí en Torrijos Carter, en sintonía, San Miguelito. ¡Saludos! Ahora sí, cambio comercial, mi gente, cambio comercial. Cambio comercial y vengo con el tsunami, vengo con el escorpión de Maritillo, Soal Ayala. Mantenga la sintonía, retornamos. Recuerda, para comunicarte conmigo, tienes muchas formas de comunicarte conmigo. A través del 6050-6255, 6050-6255. A través del WhatsApp, 6050-6255. Puedes hacerlo a través del TikTok, estoy en vivo en este momento en el TikTok, Jorge Adonis. O puedes ir también al canal El Arranque con Jorge Adonis, ¿bien? Cambio comercial, retornamos. Estamos en vivo en Cuba, serio, a nivel nacional. Y El Arranque con Jorge Adonis. Bien, vamos entonces al cambio comercial. Usted mantenga la sintonía. Vengo con el escorpión.

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Saludos a Mari. Saludos a Yaisé de la Arancho Herrera. Saludos a, oye, mi ahijado Jesús Rodolfo. Saludos, ahijado. ¿Cómo anda todo? Ahijado, ahijado, ahijado, mi ahijado. Uno de mis grandes ahijados. Dímelo, Ariel Saavedra. Una salsa de paritilla. Aquí en Cuba, en serio. Para mi gente, para mi gente. Hey, hey. La mantenida.

Ya tú quieres meterte en el asunto serio, lobo. Lobo del mar. Bebiendo en copa ajena. Pero ¿sabe algo? Creo que sí la voy a programar, mira. Creo que sí hay chancecito allí todavía. 8:32 de la noche. Avanzamos en la noche de hoy, miércoles. ¡Qué ricura! Este es el arranque con Jorge Adonis. Aquí en Cubo Estéreo. El cabeza de toro dice en sintonía.

Saludos a Jason en sintonía, gracias. He conectado con nosotros en el canal también, gracias. Gracias mil. En Santiago Veragua para la familia Cisneros. Gracias, sintonía, buenas noches. Bienvenidos a Cuba Estéreo, bienvenidos al arranque con Jorge Adonis.

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2: Saludos a Santiago Veraguas, a la familia Cisneros. Saludos a Mari. ¿Qué tal, Mari? Saludos, Mari. Bienvenida a la programación aquí en QV Serio. Y el arranque con Jorge Adonis, gracias. Dígame, patrón, no puede ser. ¿Cuándo me saludo, patroncita? A ver. Para darle su debido saludito. Patroncita, saludos a la patrona en sintonía.

fue en algún baile. A ver, échate el cuento bien, ¿eh? Échate el cuento bien. Si me van a llegar a saludar en un baile, que me lleguen a saludar bien. Sí, sí, sí. Y que de allá, que estoy ahí en la tarima y que ahí sale. No, no, no, no, no. Tiene que llegar donde yo estoy. Allá. Este sabe dónde estoy, al lado ahí de los controles nosotros, del arranque. Este sabe ya.

ok. Ah, Furita. Ah, discúlpame si no te mandé tu saludito. Me saludo a la patrona. Ya viene Leida. Bien, creo que voy a tener tiempecito ahí rapidito para programar ahí alguito del tema que me solicitó ahí mi compadre, mi amigo, Lobo del Mar.

vamos a hacer algo, vamos a hacer algo. No acostumbro a cortar un tema así por así, pero debido a el tiempo que es el peor enemigo, es súper corto, voy con este súper clásico del Escorpión de Paritilla. A lo mejor, quizás, tal vez les guste, les agrade. A lo mejor, de repente, no cae nada mal en esta noche. No cae nada mal. Bebiendo en copa ajena. El estilo del tsunami, el Escorpión de Paritilla, Osvaldo Ayala. ¡Ay, mamá mía! ¡Ay, estilo! ¡Póngale cuidado! ¡Póngale cuidado! En sintonía del arranque con Jorge Adonis.

Saludos a Susana, sintonía, gracias. Río Piedras, gracias. Allá en San José, saludos a Josie. Saludos a Gaby. Échalo, bobo del mar, hombre. Parece que voy rumbo al cocal.

Saludos a José en Agua Dulce, gracias. ¿Cómo están los amigos allá en el área de Coclé? Eduard Vergara, saludos a Eduard. Hacemos un buen cascadito. ¡Ay, mamá!

Dime el escorpión de Paritilla estará el 17 de octubre. Estará en la Palma de las Alas. Se señal en vivo de Arranque TV. Se escucha, se ve. ¿Qué hubo, Mesario? 17, el escorpión. Este fin de semana estaremos en el gran desfile de costumbres y tradiciones de las tablas. En vivo también a través de Arranque TV. Se escucha, se ve. ¿Qué hubo, Mesario? Próximo fin de semana, el 16, estaremos en el Corotú, en Chitré, Corotú. Estará Nenito Vargas, mano a mano con Víctor Bernal. Señal en vivo también de Arranque TV. Se escucha, se ve. ¿Qué hubo, Mesario? 17 doble compromiso. Estaremos primero allá en el área de Guararé Arriba. Guararé Arriba. Provincia santeña. Desfile y hay tremendo sarao. Ahí estaremos en vivo. Dios primero nos tenga con dicha y salud. Ya con las de la noche estaremos del 17. Estaremos con el escorpión de Paritilla en la Palma de las Alas. Arranque TV, se escucha y se ve. ¿Qué hubo, Mesario? ¡Hey, hey! ¡Salsa! Como decía Guillermo Antonio Navarro, ¡a la carga, escorpión!

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1: Me invitan porque saben que tengo compromiso ya. Por eso me invitan, porque saben que tengo compromiso ese día. Bien, vamos a ir al último avance y al retornar ya a la parte final, la parte complementaria del arranque con Jorge Adonis, aquí en Cubo Estéreo. Susana lo sabe, ¿viste? Me están invitando, pero saben que yo tengo compromiso ese día. Por eso me están invitando. Invítame una buena carnita asada, una buena carnita asada. Me escuché una buena musiquita, hasta karaoke si quiere, no hay problema. Vamos a ir al cambio comercial. Cambio comercial al retornar. Ya la parte final del arranque con Jorge Adonis.

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1: ¡Súbele el volumen aquí en Cubo Estéreo! ¡Súbele! 8:50 ya la recta final del Arranque. Oye, muchas gracias a nuestro amigo Randy Fields. Randy Fields, allá en la ciudad capital, custodiando nuestra señal. Nosotros estamos generando señales de las tablas. Provincia de Los Santos, República de Panamá, continente americano, zona latinoamericana. Desde aquí estamos generando señal a nivel nacional para Cubo Estéreo. Cubo Estéreo, el arranque con Jorge Adonis. Y Cubo Estéreo y el arranque. Vamos a cerrar entonces con los hijos de Chitré. Hermanazo Germancito y todas las amistades del Juncal.
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1: Cerrando.
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1: El Lago Bayano, saludos a Heriberto Díaz. En sintonía, gracias, Argelis. Allá en la cabra, PC, hombre.
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1: Últimos mensajitos al 6050-6255. 6050-6255. Ya en la recta final. 6050-6255. Abel, ahí en Macaracas, saludos. ¡Qué hubo, Estéreo!
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0: Wilfredo Sáez, activo como nombre. Saludos. Para más, si Dios me lo permite, estaré con ustedes, Dios primero. Mañana la versión del jueves, ya otro fin de semana. Hay activación por acá, por la ciudad de las tablas. El gran evento del... el Festival de Costumbres y Tradiciones, Las Tablas, 2026. Casualmente la reina este año es la hija de don Manuel Lenito Vargas y de la licenciada Otilia Citón. Así que este año va a estar el Neno Vargas en acción el día domingo. Totalmente gratis acá en Las Tablas. Así que imagínese eso. Oh. El desfile también, el desfile será en vivo. El desfile en vivo por... el arranque, te ve, se escucha, se ve. Y posiblemente algunos pases ahí con nuestro compadre, nuestro amigo Orlando Jaramillo, de Tipiqueando con Orlando y la Guaracha, aquí en Cuba Estéreo. La gente de la arena se llama la perra guerra. Arriba por el camino. Así que Dios primero, nos estaremos escuchando y viendo mañana. Tienen una cita a partir de las 7:35, 7:40 aproximadamente. Muchas gracias a nuestro amigo Randy Fields, allá en el control master de Cuba Estéreo a nivel nacional. La marca. Será entonces, hasta mañana. Pasen todos excelente noche y Dios me les dé el doble de lo que nos desean a nosotros, sobre todo, muchísima, pero muchísima salud. El nieto de Mecha se despide, Jorge Adonis. Chao, bye, hasta mañana.
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2: Aquí damos inicio a su programa, Vitalidad al Natural, un espacio dedicado a la salud sexual masculina sin tabúes, porque ser hombre no es solo vivir. Es vivir con fuerza. Usted no está roto, solo necesita recordar cómo se enciende el fuego. Porque la fatiga no es su destino. La rutina no es su sentencia. Bienvenidos a su programa, Vitalidad al Natural. El espacio que le devolverá la confianza al hombre para recuperar su vitalidad sexual. Bienvenidos. 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La próstata inflamada, hiperplasia benigna, no solo le hace levantarse 5 veces a orinar de noche, es mucho peor. Esa glándula agrandada comprime los nervios y vasos sanguíneos que llevan sangre al pene. Resultado, erecciones débiles, que se bajan a medio camino o que ni siquiera llegan. El 70% de los hombres mayores de 50 con síntomas prostáticos tienen algún grado de disfunción eréctil. Y la mayoría no sabe que una cosa lleva a la otra. 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
3: En este segmento vamos a hablar de un tema que es clave para entender cómo funciona nuestra energía, nuestra vitalidad y especialmente el rendimiento masculino. Vamos a desglosar el óxido nítrico, pero ojo, no vamos a hablar de química aburrida. Vamos a hablar de cómo esta molécula, que nuestro propio cuerpo produce, puede ser el aliado perfecto para recuperar esa chispa y esa confianza. El óxido nítrico es un gas que se produce de forma natural en el cuerpo.

0: función principal es actuar como un vasodilatador, lo que en términos sencillos significa que relaja y ensancha los vasos sanguíneos. Cuando esto ocurre, la sangre fluye con mayor libertad y llega a todas las partes del cuerpo con más fuerza. ¿Y por qué es tan importante esto para nosotros, los hombres? Pues porque la erección es, en esencia, un fenómeno vascular. Un aumento del flujo sanguíneo al pene es el mecanismo fundamental para lograr y mantener una erección firme. Este proceso es complejo, pero el óxido nítrico es uno de sus protagonistas principales. Actúa como un neurotransmisor, enviando la señal para que los músculos lisos de los cuerpos cavernosos se relajen. Esto permite que los vasos sanguíneos se dilaten y la sangre llene el tejido eréctil, resultando en una erección. De hecho, muchos medicamentos para la disfunción eréctil utilizan un mecanismo muy similar al del óxido nítrico. Ahora bien, la pregunta clave es, ¿cómo podemos aumentar esos niveles de óxido nítrico de forma natural? Pues el cuerpo necesita de ciertos bloques de construcción para fabricarlo. Los dos principales son los aminoácidos L-arginina y L-citrulina. La L-arginina es un aminoácido que el cuerpo convierte directamente en óxido nítrico. Es como la materia prima, pero tiene un problema. Si se toma como suplemento, gran parte se descompone en el intestino y no llega a la sangre. Por eso, a veces se complementa con L-citrulina. Este otro aminoácido es más eficaz porque los riñones lo convierten en L-arginina, manteniendo niveles más estables para la producción de óxido nítrico. Y aquí está la clave para la salud sexual. Al aumentar la producción de óxido nítrico y mejorar la circulación, estos aminoácidos pueden ser de gran ayuda para mejorar los síntomas de la disfunción eréctil leve y aumentar el flujo sanguíneo a los genitales. Amigos, no se trata de magia. Se trata de darle al cuerpo lo que necesita para funcionar al 100%. El óxido nítrico es ese mensajero que le dice a su cuerpo, relájate, deja pasar la sangre y siéntete con más energía. Cuando la circulación mejora, no solo se beneficia la función sexual, sino también el rendimiento físico y la salud cardiovascular en general. 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
1: Quiero hablarles de un mineral que es absolutamente esencial para la vida, pero que muchos hombres pasan por alto. Vamos a desglosar el Magnesium Complex. Y quiero empezar con una verdad incómoda. La mayoría de nosotros tenemos deficiencia de magnesio. Y esto, mis amigos, afecta todo. La energía, el sueño, los músculos, el corazón y, por supuesto, la vitalidad sexual. El magnesio participa en más de 300 reacciones bioquímicas en nuestro cuerpo. Está implicado en la producción de energía, en la función muscular y nerviosa, en la salud ósea y en la regulación de la presión arterial. Sin magnesio, su cuerpo simplemente no funciona bien. ¿Y qué tiene que ver esto con la vitalidad masculina? Pues mucho. Un estudio señala que un desequilibrio hormonal debido a una deficiencia de magnesio puede provocar problemas de fertilidad. Además, el magnesio contribuye a la función muscular normal, incluyendo la relajación muscular, algo que también es importante en el ámbito íntimo. Ahora bien, no todos los magnesios son iguales. Y aquí es donde Magnesium Complex marca la diferencia. Es una combinación de varias formas de magnesio de alta absorción, cada una con un beneficio específico. Vamos a desglosarlas. Primero, tenemos el magnesium glicinate. Esta es la forma más suave para el sistema digestivo. Está unida al aminoácido glicina, lo que facilita su absorción y la hace ideal para la relajación, el sueño y para calmar el sistema nervioso. Es perfecto para esos hombres que tienen dificultades para conciliar el sueño o que viven con mucho estrés. Segundo, el magnesium malate. Este está combinado con ácido málico,
0: una sustancia que participa en la producción de energía en las células. Es excelente para combatir la fatiga y el cansancio muscular. Si usted siente que le falta combustible, esta forma de magnesio le dará ese empujón de energía que necesita. Tercero, el magnesium aspartate. El aspartato es un aminoácido que también apoya el ciclo de producción de energía, el ciclo de Krebs, en el cuerpo. Es otra forma que contribuye a la reducción del cansancio y la fatiga. Y cuarto, el magnesium ascorbate. Esta es una forma única, donde el magnesio está unido a la vitamina C. Esto proporciona un doble beneficio, el magnesio por un lado y la vitamina C, un poderoso antioxidante por otro. Al combinar estas cuatro formas en un solo complejo, estamos cubriendo diferentes necesidades. No es solo tomar magnesio, es tomar el magnesio que su cuerpo necesita, en la forma que mejor puede aprovechar. Y la evidencia científica respalda estos beneficios. La Autoridad Europea de Seguridad Alimentaria confirma que el magnesio contribuye a la reducción del cansancio y la fatiga, al metabolismo energético normal, a la función normal del sistema nervioso y a la función muscular normal. 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
1: Quiero hablarles de un tema que quizás no relacionamos directamente con la vitalidad sexual, pero que es fundamental. La limpieza interna y el equilibrio de nuestra flora. Vamos a desglosar el Candida Clean. Y les aseguro que entenderlo puede ser la clave para recuperar esa energía que sienten que han perdido. La cándida es un hongo, una levadura que todos tenemos en nuestro cuerpo de forma natural. Vive en lugares cálidos y húmedos, la boca, el intestino y el área genital. En condiciones normales, nuestro sistema inmunológico y las bacterias buenas mantienen este hongo bajo control. Es un equilibrio perfecto. El problema surge cuando ese equilibrio se rompe. Factores como el estrés, el consumo de antibióticos, una dieta alta en azúcares o una higiene inadecuada pueden provocar que la cándida se multiplique sin control. Y cuando esto ocurre, pueden aparecer síntomas incómodos: fatiga, hinchazón, antojos de dulces y, en el hombre, irritación, enrojecimiento y picazón en el glande, especialmente si no están circuncidados. Esto se conoce como balanitis candidiásica y afecta a aproximadamente uno de cada 25 hombres en algún momento de su vida. Y aquí es donde entra Candida Clean. No es un producto mágico, es un programa de 7 días diseñado para ayudar a tu cuerpo a recuperar ese equilibrio natural. ¿Cómo lo hace? Vamos a desglosar sus componentes clave. Este programa se divide en dos fórmulas, una para la mañana y otra para la noche. La fórmula de la mañana: eliminar y repoblar. Por la mañana, el enfoque está en atacar el problema y empezar a restaurar la flora. El primer ingrediente estrella es la Golden Seal o sello de oro, Hydrastis canadensis, con 550 miligramos por dosis. Esta planta contiene berberina, un alcaloide que ayuda a mantener un ambiente intestinal equilibrado y actúa contra microorganismos no deseados. Es un poderoso aliado para barrer el exceso de levaduras. Luego tenemos el extracto de arándano rojo, cranberry, con 200 miligramos, que aporta antioxidantes y ayuda a que ciertos microorganismos no se adhieran a las paredes del tracto urinario. Esto es clave, porque recuerden, la cándida puede afectar esa zona. Y para repoblar con lo bueno, incluye Lactobacillus acidophilus, un probiótico que aporta 1,000,000,000 de células vivas. Este es el ejército de bacterias buenas que ayudará a desplazar a la cándida y restaurar la flora intestinal. Además, contiene un complejo de defensa con ajo, apio, perejil, diente de león, ruibarbo y clavo de olor,
0: que apoyan la limpieza y la función inmunológica. También aporta vitaminas A, C y E, y minerales como calcio y magnesio, que actúan como antioxidantes para proteger las células del daño oxidativo. La fórmula de la noche: controlar el azúcar y seguir limpiando. La fórmula nocturna está diseñada para atacar las causas del crecimiento excesivo de cándida. Aquí tenemos el ingrediente estrella de la noche: Gymnema silvestre, con 850 miligramos. Esta planta es fascinante. Sus ácidos gimnémicos pueden bloquear los receptores del dulce en la lengua y también influir en la absorción de azúcar en el intestino. ¿Por qué es importante? Porque la cándida se alimenta de azúcar. Al controlar los antojos y la absorción de azúcar, le quitamos el combustible a la cándida. Se mantiene la Golden Seal en una dosis de 200 miligramos para seguir apoyando la limpieza. Además, se incorporan especias con propiedades antifúngicas, como el orégano, 75 miligramos, la canela, 50 miligramos, y el clavo de olor, 50 miligramos. Son un poderoso refuerzo natural contra las levaduras. Y para cerrar, el cromo, 120 microgramos, un mineral que ayuda a que el cuerpo maneje mejor el azúcar en sangre. Esto, sumado a la gymnema, hace que sea más difícil que la cándida encuentre un ambiente favorable para proliferar. ¿Ven cómo todo está conectado? Cándida Clean ataca el problema desde varios frentes. Limpia el intestino y el tracto urinario, reduce la inflamación, limita la comida de la cándida y repuebla con bacterias buenas. Si usted se siente sin energía, con antojos constantes de dulces o ha notado cierta irritación en la zona genital, quizás su cuerpo le está pidiendo un reseteo. Candida Cleans es ese programa de 7 días para que su cuerpo vuelva a su equilibrio natural. 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No dejen para mañana lo que su cuerpo les pide hoy. 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
2: Soy Sergio Valenzuela, su naturista de confianza. Vamos a hablar de un tema que preocupa a muchos hombres, pero que pocos se atreven a tratar con la seriedad que merece: la salud de la próstata. Y quiero ser claro desde el principio: cuidar la próstata no es solo cuestión de salud, es cuestión de calidad de vida. De esa energía que usted siente al despertar, de esa seguridad al caminar, de esa vitalidad que comparte con su pareja. Hoy vamos a hablar de un producto que ha llegado para marcar la diferencia: BioProst. Pero antes de contarle qué contiene, quiero que entienda por qué es tan importante. Después de los 40 años, la próstata tiende a aumentar de tamaño. Esto puede provocar micción frecuente, sobre todo por la noche, flujo urinario débil o entrecortado, sensación de no vaciar completamente la vejiga, y en muchos casos, una disminución notable del deseo y el rendimiento sexual. Y aunque parezca que son cosas separadas, todo está conectado. Una próstata inflamada afecta la circulación en la zona pélvica, y eso impacta directamente la función eréctil y la libido. Por eso existe BioProst. Y quiero que sepa exactamente qué contiene, porque en este programa no creemos en las promesas vacías. BioProst es una fórmula natural diseñada específicamente para apoyar la salud prostática y, de paso, devolverle esa chispa a su vida íntima. Vamos a desglosar sus componentes principales.
3: Primer componente: Sao Palmetto, Serenoa Repens. Esta es la joya de la corona. El Sao Palmetto es una planta que ha sido utilizada por generaciones para mantener la próstata en buen estado. ¿Cómo actúa? Ayuda a bloquear la enzima que convierte la testosterona en dihidrotestosterona, o DHT, que es la principal responsable del agrandamiento prostático. Al reducir el DHT,
2: la próstata se mantiene en un tamaño saludable y la micción vuelve a ser normal. ¿Y qué tiene que ver esto con lo sexual? Cuando la próstata está inflamada, comprime los nervios y vasos sanguíneos de la zona. Al reducir esa inflamación, la circulación mejora y con ella, la función eréctil. Segundo componente. El zinc es un mineral fundamental para la salud masculina. La próstata es el órgano del cuerpo con mayor concentración de zinc después de los huesos. Este mineral participa en la producción de testosterona y en la calidad del semen. Una deficiencia de zinc está directamente relacionada con problemas prostáticos y con una baja en el deseo sexual. Tercer componente, selenio. El selenio es un antioxidante poderoso que protege las células de la próstata contra el daño oxidativo. Varios estudios han demostrado que niveles adecuados de selenio ayudan a mantener la próstata saludable y reducen el riesgo de complicaciones. Además, contribuye a la movilidad de los espermatozoides, apoyando la fertilidad. Cuarto componente, extracto de ortiga. La ortiga no solo es para las sopas. Su extracto se utiliza tradicionalmente para aliviar los síntomas urinarios asociados a la próstata. Actúa en sinergia con el zoopalmeto para reducir la frecuencia de ir al baño y mejorar la calidad del flujo. Quinto componente, Pygeum africanum. Este es un extracto de la corteza de un árbol africano. Ayuda a reducir la inflamación y a mejorar la función de la vejiga. También se ha utilizado para aliviar el dolor y la incomodidad en la zona prostática. Ahora, si usted me pregunta, Sergio, ¿esto realmente funciona? Yo le digo, la naturaleza es sabia. Cuando usted combina todos estos ingredientes en una sola cápsula, lo que está haciendo es darle a su cuerpo un soporte integral. Y aquí viene la parte que más me gusta. Bioprost no solo cuida su próstata, también le devuelve esa vitalidad sexual que quizás ha sentido que se va perdiendo. Porque cuando la próstata está bien, la circulación en la zona pélvica mejora, los niveles de testosterona se mantienen estables y usted recupera esa confianza que tanto necesita. Amigos, les voy a ser sincero. Muchos hombres viven años con estos síntomas, aguantando, sin decir nada, porque les da vergüenza. Pero la salud no es un juego, y cuidarse no es de débiles, es de sabios. 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Hoy es el día para empezar a cuidarse. Cuando usted se cuida, su pareja lo nota, su autoestima mejora y su calidad de vida da un giro de 180 grados. Recuerden, la salud empieza por ustedes.
1: En esta oportunidad quiero hablarles de cómo recuperar esa chispa, esa energía, esa confianza que quizás sentimos que se va perdiendo con el paso de los años. Y no hablo de magia, hablo de naturaleza. Hablo de darle al cuerpo lo que necesita para funcionar como debe. Hoy vamos a desglosar con lujo de detalle un producto que ha llegado para quedarse, Alphamen. Alphamen es un potenciador natural, diseñado específicamente para el hombre moderno. No es una promesa vacía. Es una fórmula pensada para atacar las causas de la fatiga, la baja libido y el desgaste físico. Pero como siempre les digo, aquí no creemos en lo que no se puede explicar. Vamos a abrir esa cápsula y ver qué tiene adentro. El primer ingrediente que quiero destacar es uno de los más poderosos que conoce la fitoterapia, el Tribulus terrestris. Es la planta, conocida como abrojo, se ha utilizado desde la antigüedad en China y la India como afrodisíaco y para tratar la infertilidad. Estudios modernos han demostrado que sus saponósidos, como la protodiocina, pueden aumentar la testosterona y mejorar la función sexual, actuando incluso a nivel de los receptores androgénicos cerebrales. En palabras sencillas, ayuda a despertar al león que llevamos dentro. Luego tenemos la maca. Esta raíz peruana es un tesoro. Investigaciones han demostrado que la maca tiene una actuación positiva sobre la conducta sexual, sin alterar negativamente los niveles hormonales,
4: y mejora parámetros espermáticos gracias a su actividad antioxidante. Además, contiene arginina, que como veremos, es clave para la circulación. Pero ahí no termina la cosa. Alfamén también incluye ginseng rojo, una planta adaptógena que los orientales veneran desde hace siglos. ¿Sabían que en ensayos clínicos el ginseng rojo coreano demostró mejorar significativamente la función eréctil en hombres? En un estudio, el 60% de los participantes afirmó haber mejorado su rendimiento sexual. El ginseng ayuda a incrementar la producción de óxido nítrico, lo que se traduce en una mejor circulación sanguínea en la zona pélvica. Esto es vital para erecciones más firmes y duraderas. Y para cerrar con broche de oro, tenemos la L-arginina, un aminoácido que es el precursor del óxido nítrico. Relaja los vasos sanguíneos, mejora el flujo sanguíneo y, por supuesto, favorece la función eréctil. En algunas formulaciones encontramos también ginkgo biloba, que mejora la circulación en general, y epimedium, conocido como hierba de la cabra en celo, que tradicionalmente se usa como estimulante sexual. Ahora, amigos, quiero ser claro. Alfamén es un complemento alimenticio que apoya la salud masculina de forma integral. Está diseñado para ayudar a aumentar la energía y la resistencia, mejorar la libido y el deseo sexual, apoyar el equilibrio hormonal y la salud prostática. Y ojo, porque la evidencia científica respalda muchos de estos ingredientes. No estamos inventando nada. Estamos recuperando la sabiduría de la naturaleza. 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Recuerden, cuidar su vitalidad es el mejor regalo que pueden hacerse a sí mismos y a quienes los rodean. No dejen para mañana lo que su cuerpo les pide hoy.
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0: almas buscadoras de la verdad, en esta oportunidad quiero hablarles de un tema muy importante para que ustedes le presten mucha atención, porque hay personas que toda su vida la pasan soñando con recibir una herencia. Puede ser una casa, un terreno, una finca, una joya, dinero o simplemente un objeto que perteneció a su padre, a su abuelo. Pero, ¿qué ocurriría si aquello que recibe como una bendición terminara convirtiéndose en una preocupación? ¿Qué haría usted si después de recibir una taza heredada comienzan los problemas? ¿Qué pensaría si desde que entra a vivir allí las discusiones aumentan? ¿Si aparecen las dificultades económicas? ¿Si la familia comienza a dividirse? ¿Si empiezas a escuchar historias sobre lo que ocurrió allí muchos años atrás? Y entonces aparece una gran pregunta que durante siglos ha acompañado a muchas culturas. ¿Puede una herencia traer consigo algo más que bienes materiales? Hoy quiero hablarles de las llamadas herencias malditas. Yo soy Salomón Vidente, la voz que revela tu destino, y hoy vamos a mirar hacia el pasado, el por qué algunas historias no terminan cuando una persona fallece y deja de existir en el campo terrenal, es decir, cuando muere.
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0: Primero quiero aclararles algo a toda la audiencia, y es que cuando hablamos de una herencia maldita, estamos hablando principalmente de una creencia esotérica, de una creencia espiritual. Yo quiero que ustedes hoy tengan en cuenta que debido a historias que quizás usted no conoce, sucesos que hayan pasado de el abuelo, el bisabuelo, hay muchas herencias que han quedado malditas por culpa de terceras personas que hicieron algún tipo de ritual, que hicieron algún tipo de maldad para que cayera la maldición sobre estas personas, y quizás muchos de ellos dejaron de existir a causa de una enfermedad sobrenatural. De repente, de la noche a la mañana, terminaron postrados en una cama, una enfermedad terminal se los llevó. Entonces es muy importante que lo tengan en cuenta. Yo quiero que usted, mi querido oyente, tenga la oportunidad a partir de este momento de comunicarse conmigo. Si usted está teniendo un problema con una herencia, tiene un problema con un terreno, yo le puedo ayudar.
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0: En muchas familias se habla de casas donde ocurrieron tragedias, terrenos que estuvieron abandonados durante años, objetos que pertenecieron a personas con historias difíciles o propiedades alrededor de las cuales existieron conflictos familiares. Y cuando alguien hereda ese lugar, puede comenzar a preguntarse, ¿por qué todo lo malo últimamente me está ocurriendo a mí? Pero hay algo importante. Una propiedad también puede traer problemas muy reales, como deudas, impuestos, conflictos entre los herederos, mantenimiento, documentación, problemas legales o simplemente recuerdos dolorosos. Por eso debemos aprender a separar qué es lo que está pasando, si esto tiene que ver con algo natural o con algo sobrenatural. La interpretación espiritual se las hago con total honestidad que les habla Salomón Vidente. Por eso cuando usted viene acá conmigo, usted sale claro, sale con una mentalidad diferente y que se da cuenta de lo que realmente está pasando en su entorno. Y quiero contarles sobre un caso para que ustedes presten mucha atención. Y a este caso vamos a ponerle como título La Casa de Don Gilad. Don Gerardo fue una persona que vivió toda su vida en un terreno en el interior del país. Falleció de una enfermedad extraña. Y obviamente después de que falleció, decidieron dentro de sus herederos hacer la repartición de los bienes que él había dejado. A uno de los hijos le correspondió la casa donde él vivía. Esta persona que me visitó pues estaba contento, feliz, porque dijo: esta casa perteneció a mis abuelos, bisabuelos, ahora va a pertenecer a mis hijos. Y estaba feliz como cualquier otra persona de recibir una herencia. Lógicamente, él desconocía lo que había sucedido en esa casa. Todo esto nos pudimos darnos cuenta en el momento que él llega a consulta y podemos visualizar lo que había sucedido y lo que él también pudo investigar, ya que durante años esa propiedad había sido escenario de fuertes discusiones familiares, hermanos que dejaron de hablarse, una disputa por terrenos, problemas económicos o incluso una separación. Y una parte de la familia aseguraba que allí habían ocurrido cosas que nadie quería recordar. Cuando esta persona que necesitó el nuevo propietario comenzó a vivir en la casa, empezó a sentirse incómodo, dormía mal, sentía presencias extrañas, discutía mucho con su esposa, sus hijos querían pasar cada vez más menos tiempo allí. Allí él comenzó a recordar algo que un día su abuela le había dicho años atrás: hay cosas del pasado que es mejor no remover. Y esto era una maldición que había en ese lugar. Por eso él tomó la decisión de visitarme. Allí nos dimos cuenta y efectivamente estaba afectando todo lo que había llegado allí, a ese hogar, a esta casa. Personas inescrupulosas, personas envidiosas que se dedican a hacer este tipo de trabajos y maldad es lo que muchas veces ocasionan para que hayan discusiones, peleas, conflictos familiares, separaciones, enfermedades. Por eso es importante que hoy usted tenga la oportunidad de protegerse, que usted tenga la oportunidad de llegar con Salomón Vidente. Hay algo también que muchas veces olvidamos: las familias tienen memoria. Una familia puede transmitir propiedades, pero también transmiten historias. En esa casa ocurrió esto. Ese terreno que pertenecía al abuelo, el bisabuelo tuvo un problema con aquel vecino, esa habitación nunca se utilizaba, ese objeto perteneció a una persona muy importante, y detrás de todo esto viene una historia y viene a nivel espiritual una energía vibracional. Por eso hay herencias que son malditas, y por eso muchos de ustedes dicen: después de que se murió mi papá o después de que se murió mi mamá, empezaron los problemas, nos dejaron herencias, lo que abrió es división, enfermedades extrañas. Y esto es muy importante prestarle atención. Por eso quiero que ustedes tengan la oportunidad de poder visitar a Salomón Vidente, la voz que revela tu destino. Si usted tiene un caso similar, no dude en llamarme. Si en este momento está teniendo problemas de una herencia, está teniendo problemas con su hermano, con su hermana, es importante que tenga la oportunidad de acercarse para poder liberar si existe una maldición que está afectando esa herencia.
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0: Así que en este momento puede llamarme, puede comunicarse conmigo, voy a ayudarle. Recuerde que también le entrego inmediatamente esa protección, se la consagro y se la ritualizo para que usted pueda liberarse de todo esto. Allí, gracias a Dios, gracias a nuestro conocimiento, pudimos liberar ese terreno, pudimos liberar esta maldición, y después de todo esto, esta persona sintió la paz, sintió la tranquilidad, lo que no sintió en el momento que empezó a vivir allí. Retiramos todo eso negativo y hoy es una persona que está saliendo adelante, hoy es una persona que está muy bien con su esposa, sus hijos están muy bien, se sienten tranquilos en ese lugar. Y este es el conocimiento que yo le transmito a cada uno de ustedes cuando viene a visitarme. Le ayudo a solucionar ese tipo de problema y ese tipo de dificultad. Por eso, no dude en llamarme, no dude en comunicarse. Soy Salomón Vidente, la voz que revela tu destino, y estoy aquí para orientar.
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0: Algo que también debe tener en cuenta, amigo oyente, es que las herencias no solamente son de terrenos o propiedades. Existen objetos que han sido heredados. Un reloj, una fotografía, una joya, una medalla, un mueble, quizás una tarta, un libro. En oportunidades, amuletos, resguardos, un objeto religioso. Entonces, es muy importante que usted tenga en cuenta todo esto, porque a veces allí también están cargadas las energías negativas. Y es ahí donde empieza la división familiar, donde usted dice, después de que yo recibí este libro, después de que recibí esta fotografía que ni siquiera sé quién aparece, han ocurrido cosas extrañas. Empieza la división familiar. ¿Cuántas familias han terminado enfrentadas por una casa? ¿Cuántos hermanos han dejado de hablarse por un terreno? ¿Cuántas discusiones comienzan cuando llega el momento de repartir una herencia? Por eso es importante que usted tenga la oportunidad de quedar con Salomón Vidente. Si usted está en un problema, en un pleito, acérquese para saber si eso que usted heredó tiene alguna maldición, si necesita hacerle una limpieza, si necesita hacerle un despojo. Entonces es importante, no solamente piense cuánto vale. Pregúntese también qué historia tiene, qué obligaciones trae, qué conflictos pueden existir, qué documentos debo revisar. Y si eres una persona a nivel espiritual que le gusta protegerse, puede llegar conmigo para que usted, una vez esté resguardado, de nada malo le pase a usted, a su hogar o a su familia. Ahora quiero que usted, mi querido oyente, tenga la oportunidad de llamarme. Quiero saber si en su familia existe alguna historia parecida, si tiene un caso similar. Es el momento de llamarme, es el momento para ponerlo en protección. Quizás ha heredado una casa, un terreno, una finca, un objeto antiguo, o alguien de su familia le ha dicho alguna vez de eso que está recibiendo, que en una historia que no conoce y que sería mejor que la conociera. Tal vez recibió usted una propiedad y desde entonces comenzaron los problemas, o quizás pasó todo lo contrario, que desde que recibió esa herencia todos sus problemas empezaron a solucionarse. Entonces es muy importante conocer todo, porque no todas las herencias vienen malditas. Hay personas que les ha cambiado la vida, pero también se necesita conectar con la energía de la persona que recibe esa propiedad o recibe ese objeto.
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0: Hay una frase que quiero que recuerde. Antes de recibir una herencia, conozca su historia, porque una casa puede tener paredes, pero también tiene memoria familiar. Un terreno puede tener límites, pero también puede tener décadas de historia. Y un objeto puede parecer insignificante hasta que descubre quién lo tuvo en sus manos. No tenga miedo al pasado, amigo oyente. Conózcalo, compréndalo y decida que aquí estamos para ayudarle. Tenga en cuenta que esa parte de la historia que usted quiere llevar con usted debe ser investigada. De allí vamos a ayudarle a saber qué fue lo que pasó, qué es lo que sucedió. Las puertas de mi templo están abiertas para el día que usted desea llegar. Allí le voy a estar esperando. Yo soy Salomón Vidente, de La Voz que Revela tu Destino. Gracias por acompañarme en este programa. Mañana, si el universo nos permite, vamos a entrar en uno de los temas que más historias y leyendas han generado en nuestros campos y pueblos, que son los entierros, objetos escondidos bajo la tierra, botellas, monedas, cajas, tesoro, etc. Objetos que alguien enterró hace muchos años y que, a través de las creencias espirituales, podrían estar relacionadas con la prosperidad o con la desgracia. Por eso les digo que hay entierros buenos y hay entierros malos. Mañana estaremos hablando de este tema y qué significa encontrar algo extraño bajo la piedra de tu propia casa. Mañana abrimos la puerta a uno de los misterios más antiguos. Hasta entonces, y los dejo con mi energía. Hasta pronto. Les habló Salomón Vidente.
1: 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El viaje místico de esta noche llega a su fin, pero la luz de las estrellas seguirá brillando en tu camino. Salomón Vidente les deja con su energía, su visión y su protección. Que el universo conspire siempre a su favor. Hasta una próxima emisión.
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2: Todo lo que podemos lograr en la vida sencillamente es dedicación, estudio y proponerlo y luchar por lo que se quiere. Resulta que muchas personas van por el camino de la vida tropezándose, diciendo me separo, diciendo consigo otro trabajo nuevo o me voy, doy la espalda a este problema, renuncio y arranco de nuevo en otro lado. Y la vida no se trata de eso. La vida se trata de que cada error aprendamos de él, enfrentar los problemas, ponerle el pecho a la situación y aceptar nuestras fallas. Saludo cordial. Y con el paso del tiempo se va llenando su mente, su cerebro, de una cantidad de contraindicaciones que se vuelven en traumas, en una cantidad de negativas que se convierten en fracasos. Y pasan los años, ya lleva usted un promedio de 35 años, pensando, ¿qué hice de la vida? ¿Cuántos fracasos, cuántas torpezas cometí? ¿Y por qué me siento y por qué estoy así? Esa es una evaluación de muchas personas que han llegado a esa edad y que no han logrado absolutamente nada en la vida y se sienten solos y están vacíos y están separados. Hoy los quiero invitar para que busquen el punto de felicidad y el equilibrio en su vida y poderlo alcanzar. Es que no nacimos con un manual debajo del brazo o nuestros padres nos han dado todo lo mejor, muchos que tuvieron esa suerte, otros no. Que les enseñaron, que los entrenaron, que los prepararon para el ritmo de vida que iban a llevar. Pero muchos de estos padres cometieron errores y usted hoy en día se encuentra en la cuerda floja, se encuentra enfermo, fracasado, solo y abandonado. Saque tiempo. Mire cuántos artistas, políticos, empresarios han buscado una ayuda, se han dejado orientar, se han dejado guiar y hoy en día ¿cómo están? En la gloria, felices porque saben escuchar, porque les dieron pautas en la vida para progresar y salir adelante.
3: Señora Mariana Aragón, saludo cordial.
4: Un saludo cordial para usted, señor David, para todos los oyentes. Y cambiando de tema, hoy quiero recordarles a todos aquellos que tienen todo este tipo de problemas, dificultades, que cuando se quiere, se puede. La fe mueve montañas. Aferrarnos a Dios, Padre Creador, es una cosa, pero resignarnos y quedarnos en la casa, viendo cómo pasan los días, los meses, los años, estancados, arruinados en muchos casos, es algo muy diferente. Muchos me han dicho, señora Mariana Aragón, es que yo ya no busco ayuda porque yo fui a un lado, fui a otro, no me ayudaron, no me dijeron, no me sirvió. Por Dios santo, ustedes no se pueden poner a comparar. Sabemos que en la vida hay de todo, personas buenas, personas malas, cosas que sirven, cosas que no. Y hay que tener algo muy en cuenta, que es igual cuando usted va a buscar un abogado, un médico, un profesional, pero no todos los dedos de la mano son iguales. Recuerden que en este caso nosotros somos consejeros de vida. ¿Esto qué quiere decir? Que les enseñamos para que ustedes no tengan que depender de nadie. Les guiamos por el camino de la sabiduría para que ustedes aprendan cómo a través de la fe, la oración, los rituales caseros y trabajando con este maravilloso elemento como lo es el secreto, ustedes fortalecen la parte espiritual, limpian los pensamientos negativos, alejan aquello que los tiene atados a una vida miserable, de amargura, de sufrimiento, de ruina espiritual. Porque cuando alejamos todo lo negativo de nuestros pensamientos, traemos la suerte, la abundancia y la prosperidad. Con esto les aclaro a todos los que tienen dudas. Igual me decía una señora, yo quería visitarlos, yo quería buscar la ayuda, pero ay, qué tal que eso sea pecado. Ojo con esto. Pecados que usted se quede en la casa viendo cómo sus hijos se agarran. Pecados que usted permita que vivan allí como perros y gatos, donde a duras penas hay para comer, se tratan con malas palabras, donde el uno habla mal del otro, critican, chismosean, murmuran en contra de los vecinos, de los demás. Eso es pecado. Al igual que estar mal económicamente, espiritualmente y a toda hora quejándose, eso es pecado. Cuando usted vaya a buscar una ayuda espiritual, tenga en cuenta que estos consejeros de vida trabajamos es con nuestro Padre Creador, con Dios Todopoderoso, y nuestra misión es que día tras día usted se acerque más a Él, que no pierda la fe, que no pierda la esperanza, la confianza y la seguridad de que cada día va a ser mejor, que cada día va a llegar ese cambio que usted tanto necesita. Otra cosa, el secreto de la fe se mandó a preparar después de muchos años de estudio, después de muchos años de esfuerzo, dedicación, se consagró con dos fuerzas. Una, que es como amuleto, que resguarda, protege, libera, sana. Y la otra como talismán, atrayente, abriendo las puertas al dinero, la abundancia, la prosperidad, todo aquello que usted necesita, entre eso, el amor y la salud. Entonces, al estar preparado con estas dos fuerzas, usted tiene una gran ventaja, que sana su mente, y luego de sanar su mente, sana su cuerpo y abre las puertas a todo lo que usted necesita. Mucha gente me ha dicho, yo recibí un elemento, yo recibí un talismán, algo que me entregaron, una reliquia que para ganar en la lotería y nunca gané. Y es que hay una falla ahí, que usted no puede pretender ganar a la lotería, traer dinero para su vida, si usted mantiene lleno de amargura, soberbia, desesperación, angustia, es una persona negativa o tiene la energía contaminada. Por eso es que nosotros, como consejeros, les hacemos un análisis y les enseñamos qué es lo que ustedes tienen que cambiar, cómo corregir los pensamientos negativos. El secreto viene con un manual de instrucciones que le enseña a que usted mismo sane los pensamientos, alejando todo aquello que le destruye, que le atormenta. Y así mismo se abren las puertas, llegan las soluciones. Usted va a pedir el secreto.

0: anoten porque estamos en la semana de giras. ¿Cómo estamos? ¿Cómo vamos? 7 de octubre, Chitré. Vamos a estar mañana jueves 8 de octubre en David Chiriquí. Los que tenían cita para Paso Canoas pueden llegar a David mañana jueves. Vamos a estarles atendiendo el día 10 de octubre en Santiago de Veraguas. El miércoles 14 de octubre en La Chorrera. Hemos estado llegando a La Chorrera los sábados, pero esta vez va a ser el miércoles 14 de octubre. 15 de octubre en Chepo. El 16 de octubre vamos a estar en Colón. Vamos a estar el 17 en el Valle de Antón. El 20 de octubre vamos a regresar a Penonomé. Y el día 28 vamos a estar en Torti. Se comunican al 6565-3711 y nos vamos ya mismo a escuchar los audios de las personas que enviaron sus mensajes para darle respuesta a través de nuestro programa. Presten atención.
1: Yo hace tiempo estoy escuchando el programa y me gusta ese programa. Entonces yo quiero una consulta aquí con ustedes, güey. No sé cómo hacer para hacer esa consulta con ustedes. Yo me llamo Esmélito Caballero, nacido el 11 de mayo de 1939.
0: Esmélito, 11 de mayo de 1939, tiene 86 añitos, nació un día lunes. Y para usted y para todos los oyentes, quiero recordarles que nosotros atendemos consultas aquí en Panamá, en Betania, o en el interior en las giras que anunciamos. Pero ustedes deben llamar a través de la fecha de nacimiento, confirmar si son aptos o no para recibir el secreto de la fe. En su caso, usted lo puede recibir, principalmente para que se ayude en la suerte. A pesar de su edad, veo estabilidad en la salud, altibajos, como todos los achaques por los años, pero usted puede trabajar con el secreto, que esto le va a ayudar muchísimo y, por supuesto, renueva la energía. Comuníquese después de las 8 de la mañana en el transcurso del día para que pida el secreto y así en la consulta le explicamos varios detalles que veo importantes de la familia que a usted le atormentan y esto lo va a dejar con tranquilidad. Vámonos con más audios.
2: Mi historia es Alberto Luis Romero González. En mi historia aquí porque me sentía mal, me sentía como uno cuando me acostaba un poco hormigueo abajo de la cama, de encima de mi espalda, que no sé qué. Entonces yo llamé y no me cogían el teléfono. Pero entonces vino la señora Mariana y vio el número del teléfono y me llamó. Entonces ahí me citó, hasta que ahora por lo menos ya me siento más bien, pues. Por lo menos se han salido de mi... El orgullo que tenía se ha salido de mi cuerpo. A mí me enseñaron a curarme y yo me estoy curando en mi casa, con el secreto de la fe. Así que estoy bien.
0: Alberto, muchas gracias. Y es que ese es nuestro trabajo para aquellos que recién se enganchan con nuestro programa. Somos consejeros, guías espirituales que les enseñamos a que ustedes mismos sanen el cuerpo, la mente, los pensamientos y se liberen de todo aquello que les está atormentando. Muchas gracias por ese mensaje. Gracias a todos aquellos que nos comparten sus audios con su experiencia, cómo les fue en la consulta, cómo se sienten, cómo van con el secreto de la fe. Igual gracias a la gente del campo maravillosa que ha llegado en lo que vamos de esta gira, con detalles, con frutas, con quesos, una señora que nos trajo unos deliciosos pollos cocinados, Dios la bendiga, de verdad esto para nosotros es un tesoro y seguimos con más fuerza, con más ganas. Vámonos con otro audio para ya comenzar con las llamadas, presten atención.
3: Bueno, me llamo Mari. Mi fecha de nacimiento es, nací el 15 de octubre de 1965. Vivo en La Chorrera.
0: Mari, bienvenida al programa de estos consejeros y guías espirituales. Según la fecha de nacimiento, 15 de octubre del 65. Hasta el momento tiene 60 añitos, nació un viernes, pero ahora el 15 cumple los 61. Y yo espero que el regalo suyo de cumpleaños sea el secreto de la fe, para que le traiga paz, armonía y para que usted trabaje con el manual de instrucciones, orando por la familia, por esos hijos, por aquellas personas que tanto

0: le preocupan y las cuales la trasnochan muchas veces con las preocupaciones. También le va a ayudar en la suerte porque veo que le gusta la lotería. Así que ese va a ser su regalo de cumpleaños, Mari. Se le va a entregar el secreto de la fe. Llame para que lo solicite. Se lo vamos a entregar, estoy calculando las fechas, eso va a ser el 14 de octubre que vamos a estar atendiendo en La Chorrera, pero debe llamar y confirmar su cita. A la consulta llévese, que es muy importante, 3 cucharaditas de azúcar de la que utilizan allí en la casa, sea blanca, sea morena, igual le va a servir. 6565-3711. Antes de pasar con más audios, me voy con las llamadas porque sé que hay personas que hace rato están tratando de participar y nos están llamando de diferentes partes del país. Vamos a ver a quién le tocó en este caso, señor David.
1: Le doy la bienvenida a esta llamada. ¿Con quién tengo el gusto?
2: A Juan Álvaro Aramillo.
1: Juan, regáleme 3 numeritos del 1 al 100.
2: 5, 40 y 28.
1: Bueno, Juan, en la numerología encuentro lo siguiente, que usted es un hombre trabajador, tiene 70 años, nació un día lunes, pero lamentablemente usted está estancado, bloqueado. Es un hombre muy luchador, mire la edad que tiene, y tiene muchas ideas, es muy creativo y quiere hacer muchas cosas, pero sí se ha dado cuenta que se estancó, se bloqueó de un tiempo para acá, que las cosas no se le dan, Juan.
2: Yo tengo como 5 años casi, entonces yo digo, bueno, pues, ¿qué va a hacer? Pues, sin modo. Si usted me ayuda a mí, yo tengo la seguridad que yo llego allá y compartimos también, porque...
1: Hay que quitar un bloqueo que lo tiene usted estancado. Hay que quitar una mala energía que lo viene usted afectando. Y por eso es que usted mantiene con un cansancio en el cuerpo, un aburrimiento. Y si se ha dado cuenta que hay días que le da como un mal genio que usted mismo no sabe ni a qué se debe ni por qué.
2: Sí, y a mi señora también le dio un derrame. Yo no sé si es que en la casa hay brujería o no sé.
1: Bueno, todo eso quería comentarle, Juan. En la numerología se ve. En la casa hay una mala energía que viene a ser prácticamente un mal. Y este mal hace que ustedes los dos mantengan aburridos, bloqueados, hasta peleando. Y su señora le dio ese derrame a consecuencia también de esta misma maldad que les han tirado allá en la casa. Pero una preguntita, Juan. ¿Usted ya ha buscado alguna ayuda? ¿Ya ha buscado algo para limpiar, para descargar? ¿Ha hecho algo para desbloquear esa situación?
2: Por eso que yo estoy ahí con ustedes, para ver si hay algo que me ayuden, pues, porque lo que le pasó a mi mujer, yo pienso que es brujería.
1: Sí, señor. Porque, completamente.
2: Porque mi mujer está así, casi se va de este mundo. Van como 4 veces que le han pasado cosas, y una atrás de otra. Yo pienso, y dice la mía que no, que es el organismo de uno que le da. Pero si esa señora no come ni grasa, no chupa ron, no fuma nada, ella come bien. Yo no sé por qué le tienen que estar pasando esas cosas.
1: Ahí está la respuesta, Juan, porque hay una maldad muy grande en la casa. Entonces lo que yo necesito es que usted lleve a nuestra casa espiritual agua bendita, la foto de su señora. ¿Usted cree que puede ir con ella a nuestra casa espiritual?
2: ¿Cuándo?
1: En la numerología me doy cuenta que usted nació un día lunes. El día clave para venir es el día lunes. ¿Cree que pueda llegar a nuestra casa espiritual el día lunes, Juan?
2: Sí, yo puedo ir.
1: Lo único que tiene que traer es la foto de su señora, agua bendita, y llegar a nuestra casa espiritual.
2: Sí, yo puedo ir para yo llevar a gente y decirle a la gente que todo me está yendo bien.
1: Juan, muchas gracias. El Señor me lo bendiga. Nos vemos en nuestra casa espiritual el día lunes. No se le olvide el agua bendita y la foto de su señora. ¿Y cuántas personas en estos momentos hay como Juan, con un familiar enfermos, estancados, bloqueados, que ni para adelante ni para atrás, pero no saben a quién pedirle ayuda porque ya fueron a donde el médico, porque ya estuvieron donde una persona que les da un riego, que les da un baño, que les hace un sahumerio, que les da un maranguango para arreglar la suerte y siguen estancados y muchos de mal en peor? El problema de Juan, ¿cuál es? Que hay algo malo en la casa. Nosotros le vamos a decir cómo limpia la casa. El otro detalle de Juan, ¿cuál es? Su forma de pensar, que se volvió negativo, y muchos detalles más que lo vamos a hablar en la consulta el día lunes. Si usted nació un lunes como Juan, ese es el día clave para hacer una limpieza. ¿Sabe por qué? Porque el día que uno nace significa luz, abundancia, prosperidad. Tome nota de este número.
0: 65653711. 65653711. Señor David, tenemos más personas en llamada, pero yo quisiera primero darles las giras y pasar otros audios porque tenemos bastantes. Vamos así con las giras, anoten. 7 de octubre, Chitré. Vamos a estar este jueves 9 de octubre, ya mañana en David Chiriquí. El 10 en Santiago de Veraguas, 14 de octubre en La Chorrera, el 15 en Chepo. 16 de octubre vamos a estar en Colón, el sábado 17 en el Valle de Antón, 28 de octubre en Tortí y una vez más vamos a estarles atendiendo en Penonomé el día 20 de octubre. 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Ahora sí, préstenle atención a este otro audio.
3: Mi nombre es Adalino González, cédula, nacido el 23 de mayo del 97 y me comunico de acá del área de la comarca, por el lado de la costa, acá de Boca del Toro.
0: Adelino, gracias por su mensaje. Usted nació un día jueves, nos dice 23 de mayo del 97, tiene 28 añitos y en este caso usted es de la comarca. Le va a servir muchísimo el secreto porque a pesar de que está en una comunidad donde han tratado de ser unidos, veo en la fecha de nacimiento mucha envidia y no solamente de las personas a su alrededor, sino también de la familia y esto está cargándolo, está afectándolo y para su corta edad veo que usted se siente bastante mal en la salud, hay dolores en diferentes partes del cuerpo, no está durmiendo bien, se siente aperezado, sin ganas, sin fuerza y con una sensación muchas veces de ira, de tristeza. Entonces, ¿qué es lo que usted va a hacer? Va a llamar, va a confirmar su cita, va a pedir el secreto, se lo vamos a estar llevando a David Chiriquí, que es lo que le queda más cerca de Bocas del Toro, y allí vamos a estarle atendiendo. Nosotros mañana vamos a estar en David, que es 8 de octubre, pero si no alcanza a llegar mañana, entonces llama y confirma para la próxima gira. ¿Qué es importante que tenga en cuenta? Que debe hacer las cosas con privacidad, porque hay mucha envidia, muchísima, y esto le va a bloquear hasta la salida de este lugar. Vámonos con otro audio.
4: Buenas, mi nombre es Edwin González. Mi vida estaba solo, solitario. Bueno, lo recomiendo a otras personas porque te tratan bien y te dicen lo que de verdad tienes. Y el secreto de la fe también nos ayuda. Y bueno, me dijeron todo lo que tenía y gracias a ello voy a recuperarme. Amén.
0: Muchas gracias a Edwin por ese mensaje y es que esa es la idea, que cada persona que llegue a la consulta sienta que sale de dudas, que se le quitan esos pensamientos negativos, porque es que hay una cosa, que muchos llegan a la consulta diciendo, ¡ay, me hicieron un trabajo, un daño, una brujería! Pero cuando les hemos hecho un estudio, resulta que no es ningún daño, no es ninguna brujería. Son ellos mismos que están bloqueados con pensamientos negativos, muchas veces por la ira, el resentimiento, o porque han sembrado en su cabecita la idea de que hay maldad, cuando la realidad es que no es así. Muchas gracias a Edwin y a todos aquellos que nos envían sus audios contándonos sus maravillosas historias. Vamos a pasar con otro audio a ver a quién le corresponde.
5: Mi nombre es Gilmar Eva Opipicay. Nací el 15 de enero de 1998. Vivo acá en Carmen del Darién, en el país de Colombia, departamento de Chocó.
0: Un saludo muy especial para todas las personas que nos escuchan por el Darién, allí en Colombia, también nos escuchan en Costa Rica y en diferentes países que nos escuchan por internet. Bueno, Chilmar, nos dice 15 de enero del 98, 28 añitos, nació un día jueves. Hay que tener mucho cuidado con la resignación y esto no solamente va para usted, sino para todos aquellos que nos escuchan. Cuando uno se conforma a medio estar, medio comer, medio vivir, medio dormir. Esto nos lleva a la ruina económica y a la ruina espiritual. Hay que actuar. Se lo digo porque usted nació para hacer grandes cosas, pero esa sensación de que no, todo está bien, voy a esperar más adelante. No, saques esas ideas de su cabecita. Si usted no se mueve, las cosas no van a cambiar. La energía está totalmente oscura y una fuerza que a usted lo estanca, que lo opaca y que le quita ese impulso que usted tenía antes. 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Llame, yo le voy a entregar el secreto de la fe, pero bajo la condición de que debe quitarse esa mentalidad de resignación y de pobreza, porque eso lo estanca más. 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Todo aquel que quiere recomendar un amigo, un familiar, un conocido, porque a ustedes les está yendo bien, recuerden decirle que escuche nuestro programa. No que lleguen así, a la loca, quiero el secreto, mi familia ganó, mi tía ganó. Es lo que escuchaba yo ese día en Penonomé, esta semana de esta gira. Ustedes, los que estuvieron allí presentes, se pudieron dar cuenta. Era una cosa exagerada la cantidad de personas que llegaron a recibir el secreto por recomendación, porque vieron cómo sus familiares cambiaron, cómo ganaron, cómo tienen riqueza espiritual, y está fantástico. Lo dije hace un rato y lo vuelvo a decir, yo no digo que no lleguen por el secreto, que es para ganar, pero no se pueden dejar llevar solamente por la ambición, ya sea en Panamá, David, Santiago, Penonomé, donde sea. Ustedes que llegan a recibir el secreto, háganlo, pero con la plena seguridad de que van a tener fortaleza espiritual, que la vida les va a cambiar, que se les van a abrir las puertas en el trabajo, en los negocios, en el amor. Recuerden, y con esto nos quedamos todos los días, si sano mi mente, sano mi cuerpo. Si usted suelta la ira, el rencor, la desesperación, la angustia, el tormento, todo aquello que lo tiene atado a esa vida miserable de sufrimiento, de enfermedades, de amargura, por ende, llega la suerte, así de sencillo. Hay otra cosa que les quiero resaltar. Muchas personas a esta hora se están haciendo un tratamiento porque supuestamente se están curando un mal. Y nos hemos dado cuenta que hay personas que no tienen maldad, han ido a lugares donde realmente les quieren ayudar, pero no tienen el suficiente conocimiento. Entonces, ¿qué pasa? Les hacen un tratamiento para curar una supuesta brujería, un entierro, un daño, una maldad, pero resulta que es una mala energía creada. Por eso este tratamiento no funciona. Hay gente que dice, no, visité a fulano, a sutano, a perencejo, sutanejo, y en vez de irme mejor, me está yendo peor, como los perros en misa. Pues obvio, porque no están tratando la raíz del problema. Entonces, cuando usted se comunique con estos consejeros de vida, llame consciente de que va a escuchar la verdad, de que usted va a salir de dudas si lo que usted tiene es un alumbramiento, un daño, un trabajo, un mal puesto, un entierro, o es usted con sus pensamientos, con la duda, con el temor, con la inseguridad, el que está dañando su suerte. Aquellos que ya tienen el secreto, que están ganando, no se olviden, tómelo en la mano derecha, todos los días se van a mirar al espejo, pero no se mire el pelo, no se mire los cachetes, la nariz, no, mírese a los ojos y con fe, haga esas declaraciones positivas. Voy a tener mi negocio, voy a ganar, me voy a sanar de esta enfermedad, alejo los celos de mi vida, la duda, la desconfianza, voy a ganar en la lotería, voy a pagar mis deudas. Apriete el secreto fuerte, conecte su energía con la del universo y luego hágase la señal de la Santa Cruz, porque asimismo usted conecta su energía todo el día, va a tener la energía totalmente positiva, canalizada, y siga portando el secreto en el cuello. Que su enemigo lo vea, que su enemigo lo toque. Ese es el secreto, el punto fundamental para que usted irradie luz. para que irradie energía. Comuníquese para que pregunte si es apto o no para recibirlo al 65-6537-11. Tenemos oyentes, pero nuevamente las giras. Estamos en semana de giras. ¿Cómo vamos? 7 de octubre, Chitré. Mañana jueves 8 vamos a estar en David Chiriquí. El sábado 10 de octubre en Santiago de Veraguas. El 14 en La Chorrera. 15 de octubre en Chepo. El 16 vamos a estar en Colón, 17 de octubre en el Valle de Antón, el 20 les vamos a estar atendiendo nuevamente en Penonomé, vamos a estar el 28 de octubre en Tortí. 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Vamos a continuar con los oyentes. ¿Con quién hablo?
6: Al señor Israel.
0: ¿De dónde se comunica?
6: Está de Santiago.
0: Y cuénteme, ¿cómo le ha parecido nuestro programa?
6: Bueno, lo estoy escuchando hace unos días. Me había perdido con la emisora, pero la volví a sintonizar.
0: Ah, bueno, señor Israel. Y yo me alegro que se haya podido comunicar. ¿Qué fecha nació?
6: El 12 de febrero del 61.
0: Israel nació un día domingo, ¿usted lo sabía?
6: Sí.
0: El domingo es el día que a usted le corresponde para que usted comience a trabajar y luchar por una estabilidad. La estabilidad, cuando hay estabilidad familiar, hay estabilidad económica. Cuando hay estabilidad económica, hay estabilidad en la salud. Y justamente yo en todo lo veo a usted inestable. ¿Cuánto tiempo lleva así que usted vive con su pareja, pero que no comparte, no están unidos?
6: Como ya van para 3 años.
0: Y cuénteme qué fue lo que pasó en esa relación, según su punto de vista, Israel.
6: Ella es un poco más mayor que yo y dice que ya eso para ella pasó de moda.
0: ¿Y usted qué piensa?
6: Que para el amor no hay edad.
0: Estoy totalmente de acuerdo con usted. Y siempre he sido una defensora del amor, de un sentimiento puro, del respeto. Y siempre he dicho que mientras haya amor, no importa la edad, raza, color o condición social. Y es que lo que está pasando con su esposa es que ella repentinamente a usted le agarró un rechazo. Y no solamente en la parte sexual, Israel. Analice que ella cambió con usted, cambió su genio, era una persona totalmente diferente, entregada, especial, pero de buenas a primeras ella lo vio a usted como un desconocido, como alguien que le molesta inclusive que esté cerca de ella, Israel.
6: Sí.
0: Y entonces estos cambios tienen mucho que ver por algo malo que a usted le hicieron, y lo malo que a usted le hicieron también tiene que ver por una pelea. Hay alguien que quiere quitarle algo, una propiedad. Cuénteme de qué se trata.
6: No sé, es un tío que tengo en Santa Fe, de esta misma provincia, ya que la hago en la propiedad que es ya esto, de 4 que habemos de la familia, porque murió mi abuelo, murió mi bisabuela, muerto 3 tíos, y de esos hay 3 vivos.
0: O sea, en pocas palabras, es un pleito por una herencia.
6: Sí, pienso que sí.
0: Pero, a ver, hay una cosa que yo tengo que ser clara, Israel, y esto lamentablemente lo tengo que decir al aire, a pesar de que no me gusta mucho, y es que hay personas que se aferran más a un pedazo de tierra que a la propia amistad y a la vida, y a usted lo quieren quitar del medio como que si esa tierra ellos se la fueran a llevar el día que se mueran. Si somos sí, realistas, usted es consciente de esto, ¿verdad?
6: Sí, yo tengo el tío mayor, tiene como 89 años y precisamente mañana voy a visitarlo porque está en la propiedad que le dejó mi abuelo y no se la quieren dejar a él porque lo quieren sacar porque ya está mayor, después que se han aprovechado de él, ahora quieren sacarlo de la propiedad.
0: Qué tristeza, ¿verdad?
6: Sí, mañana voy a visitarlo porque ya está mayorcito.
0: Ahí es donde vemos cuánto valemos para la familia. Ahí es donde vemos que mientras estemos conscientes, lúcidos y nos podamos mover, debemos asegurar nuestra vejez. Y asegurar nuestra vejez me refiero a ser independientes, no estar a la merced ni siquiera de los hijos, porque yo he visto casos, Israel, en la consulta donde los propios hijos de sangre se valen de daño, de porquería, de maldad, para quitarle a sus padres una casa, un terreno o unos animales. Yo hoy quiero resaltar su llamada porque me da tristeza, me da dolor, melancolía ver cómo han querido desunirlos, cómo han querido dañar la familia, la estabilidad. Vuelvo a lo mismo, por un pedazo de tierra. Israel, a usted lo trabajaron, pero el trabajo que le hicieron tiene mucho que ver con que lo quieren ver solo, desesperado, con los caminos cerrados. Por eso usted todo le está saliendo mal. Mire que en el dinero usted antes no se veía así acosado y últimamente a usted el dinero no le alcanza para nada.
6: Sí, es correcto.
1: Yo lo quiero invitar a que reciba el secreto de la fe.
0: Primero para protegerse, pero hay que sacar lo malo que le hicieron, porque yo necesito que usted recupere la estabilidad en su hogar. Yo necesito que se le abran los caminos y que usted recupere esa luz, esa alegría, porque en este momento de su vida, me perdona la palabra que le voy a decir, pero usted es un muerto viviente. Usted sabe que tiene que comer, dormir, hacer, pero usted no tiene felicidad. O dígame si me equivoco, Israel.
6: No, es correcto.
0: Bueno, escúcheme, va a llamar después de las 9 de la mañana. ¿Le queda más fácil en Santiago o en Chitré?
6: En cualquiera de los dos lados, pero si quiere yo puedo ir a Panamá.
0: Pues sería fantástico. ¿Sabe por qué? Porque si usted llega a Panamá, más rápido vamos a adelantar lo suyo, pero necesito que me traiga una fotografía de su esposa. Le aclaro, no para hacerle un trabajo, porque nosotros no hacemos trabajo, sino para enseñarle cómo usted mismo la limpia, le saca ese rencor, esa amargura que ella tiene, ese rechazo, y recupera la estabilidad. ¿Estamos de acuerdo?
6: Sí.
0: Entonces, lo que usted va a hacer es que llama mañana, separa su cita, tráiganos la fotografía de ella y tráiganos un poquito de tierra, Israel. Y lo voy a felicitar porque a pesar de las dificultades, usted tiene esa iniciativa para decir, voy a Panamá y voy a cambiar mi vida. ¿Estamos de acuerdo?
6: Okay.
0: Bueno, Israel, gracias por haber llamado a nuestro programa, mensaje para los oyentes.
6: Y hay que buscar la ayuda lo más pronto posible.
0: Dejamos para mañana y mañana no existe para muchos. Israel, Dios lo bendiga, el Señor lo acompañe.
6: Gracias.
0: Aquí tenemos algo muy claro y es que la maldad siempre ha estado presente en muchas situaciones. La maldad no deja que usted prospere. La maldad no deja que usted saque adelante ese negocio, ese cultivo, ni siquiera el amor. Y es que me da mucha tristeza saber que como Israel hay hombres que han quedado solos, escuchen bien, solos, viejos, abandonados, enfermos. Entonces el decir de muchos, no, es que la mujer es mala, es que es una desgraciada, es que lo estaba quemando con otro, es que esa mujer no se preocupaba por el hogar. Pero nadie sabe la realidad del por qué esa mujer le agarró rechazo, del por qué esa mujer tuvo ese sentimiento de ira, de dolor, frustración y se alejó. Y hemos visto en la consulta casos de hogares de más de 40, 50 años que de buenas a primeras se destruyen. ¿Y todo por qué? Por la maldad, una maldad que está acechando a Panamá, hasta en los rincones. Nos han visitado personas del Darién, de la selva, de Bocas del Toro, y hemos visto casos de gente inclusive de indígenas, porque vamos a resaltarlo, donde han sido trabajados, donde su vecina, su amiga, su compañera, por envidia les ha tirado daño, les ha tirado porquería, porque eso sí, señor David, para hacer el mal, ahí sí la gente sabe, sobra quien lo haga, pero para hacer el bien,
1: muy pocas personas estamos contados, se puede decir con los dedos de la mano. Sí, porque usted busca a alguien para que le haga un mal,
7: no es sino abrir una página del periódico, ¿no, señora Mariana?
0: No, del periódico, de internet, pregúntele a su vecina, pregúntele a su amiga. Imagínese que una señora me decía, es que yo no lo quería hacer ese daño a mi esposo, yo no lo quería amarrar, pero mi amiga me llevó y me prestó el dinero para que le hiciera ese amarre. ¿Y qué hizo? Lo perjudicó, lo dejó impotente, le cerró las puertas a la suerte. Entonces, ¿qué clase de amiga es esa? Para eso sí, pero pídale prestado para un plato de comida.
7: Ahí sencillamente no hay amiga. Hoy lo quiero invitar y la queremos invitar para que haga una evaluación en su vida, porque sé que muchos hogares en estos momentos se están preguntando, ¿será que me conviene mejor separarme? Porque yo no vivo bien con mi pareja, porque estoy viviendo una situación frustrante, porque me siento aburrido, porque me siento cansado, porque no estoy progresando. Hay otro detalle, otro fenómeno, por ejemplo, que llegaron muchas personas nuevas, es cuando se une su energía con alguien que va a vivir. Por ejemplo, usted se casa o no, se ponen de acuerdo, nos vamos a ir a vivir sin casarnos, a ver qué pasa. Y desde que usted se metió con esta persona, su suerte se le fue al piso, se quedó sin trabajo, la familia lo abandonó y le pasaron de ahí un montón de cosas malas. He ahí donde decimos que la mano de la pareja tiene mucho que ver y la energía. Se pregunta, bueno, ¿qué tiene que ver eso? Por ejemplo, usted es un hombre trabajador y se consigue una persona que lo quiere, que lo ama, pero esta persona a todo momento mantiene renegando o muchas veces hablando mal de los demás o con pensamientos negativos. ¿Qué ocurre?
0: No, pues se convierte en un bulto de sal, se convierte en esa fuerza negativa que destruye la suerte de la pareja. Y es que yo siempre lo he dicho, una persona positiva convierte sus problemas en retos, nunca en obstáculos. Y hay gente que donde usted ve tragedia, ellos ven oportunidades. Pero también hay personas que es malo si llueve, es malo si hace calor, malo si hay trabajo, malo si no hay, reniegan por todo, como lo dice el señor David. Entonces yo me pregunto, una persona así, ¿qué espera para la vida? ¿Cómo pretende tener suerte? Y esto es lo que convierte una pareja próspera, alegre, en una persona amargada, sedentaria, porque hasta dejan de hacer deporte, estancada y arruinada física y espiritualmente. Esto yo lo traigo hoy a estos micrófonos junto con el señor David Monterrey, porque es que hay muchas personas que viven engañadas en un mundo de mentiras. A toda hora tienen la idea de que están salados, empavados, ligados, trabajados, embrujados, pero no se dan cuenta que son ustedes mismos o su propia pareja las que los tiene en esa vida miserable, en esa vida llena de obstáculos y de amargura.
1: Usted se va a comunicar con nosotros y va a preguntar, ¿a mí me pueden entregar el secreto de la fe? ¿Yo soy apto para recibirlo? Entonces va a llamar y va a confirmar que alguno de los dos, ya sea la señora Mariana o este amigo y servidor David, le diremos si se le autoriza, se le entrega o no, y si usted es una de esas personas que recibe el número según su fecha de nacimiento para que gane con el secreto de la fe y le vaya bien.
0: Y el número al cual van a llamar es el 6565-3711. 6565-3711, que es la misma línea en la que los invitamos a que sigan participando de nuestro programa. Vámonos con las giras para seguir con los audios. ¿Cómo vamos? 7 de octubre, Chitré. Mañana vamos a estar en David Chiriquí, mañana jueves, para que todos los que tenían que llegar a Paso Canoas se puedan comunicar y confirmar su asistencia. Santiago de Veraguas, vamos a estar el sábado 10 en La Chorrera, regresaremos el 14, en La Chorrera, es un día miércoles para que les quede confirmado. El jueves 15 vamos a estar en Chepo, 16 de octubre en Colón, sábado 17 de octubre vamos a estar en el Valle de Antón, el 20 de octubre regresamos a Penonomé, el 28 vamos a estar en Tortí. Aquí en Panamá, igual de lunes a sábado en Betania. Así estemos en giras, igual les estamos atendiendo en Betania. Vámonos con los audios, a ver a quién le corresponde este mensaje. Presten atención.
8: Bendiciones. Soy de la Costa Abajo. Actualmente vivo en La Verbena, Colón. Mi nombre es María Góndola. Nací el 18 de noviembre de 68. Su programa ha sido de mucha ayuda y muchas bendiciones para muchos hogares. He oído su programa. Necesito saber qué está pasando con mi salud. Y lo otro es que las cosas en el negocio han bajado. en un pequeño negocio que tengo. Yo trato de hacerlo mejor, pero no avanzo. Siento que empiezo bien y en el camino me estanco. A veces busco métodos para trabajar de otra forma y me sale en el momento bien y después como que las cosas se me van apretando otra vez. El negocio ha bajado bastante. Hay veces que he pensado en cerrarlo. He pensado ya darle un último momento para cerrar porque ya no aguanto. Estoy inquieta a saber qué va a pasar conmigo después, porque no tengo otros recursos. Necesito que me ayude.
0: María, gracias por sus comentarios, porque la idea es esa, que nuestro programa les sirva, sea esa voz de aliento frente a las dificultades. 18 de noviembre del 68 nació un día lunes, tiene 57 añitos, una mujer muy emprendedora, con mucha fuerza, pero lo que usted ha dicho, va para atrás, pero sí tiene mucho que ver la gente, María. Acuérdese que el secreto de un negocio es la administración, y decir no también es una buena respuesta, que fue algo que a usted le faltó, llevar control sobre lo que vende, que todo sea de contado, nada a crédito. Eso es muy importante y es una de las fallas que le veo. Lo otro, el decaimiento en la salud, el exceso de trabajo, el dejarse para lo último, las preocupaciones, pues por ende acaban, destruyen, y más a la edad que usted tiene. Entonces, usted puede recibir el secreto de la fe, no cierre el negocio, al contrario, con más fuerza, hay que seguir con él, seguir hacia adelante, y ya en la consulta le vamos a indicar cómo va a trabajar. Hay que renovar la energía del negocio, bárralo bien barrido y nos lleva esta tierrita. Nosotros vamos a estar en Colón el día viernes 16 de octubre. Llévenos lo que le pido, la fe, la confianza, la seguridad, no en nosotros, en Dios, en usted misma, y allí en la consulta le indicaremos qué tiene que hacer. Miremos a quién más le corresponde este otro audio.
9: Sí, gracias. Sí, mi nombre es Damián Leone. Mi fecha de nacimiento es 26 de septiembre de 1977. Le hablo desde Capira.
0: Damián, 49 añitos, 26 de septiembre del 77, nació un día lunes. Se le puede entregar el secreto de la fe para que trabaje la energía, la salud, pero hay que dejar la desconfianza. Este es uno de los sentimientos negativos que ha llevado a muchas personas al fracaso. Hay que tener fe y seguridad, no en nosotros, en lo que usted va a hacer, en trabajar su energía, su estabilidad y, por supuesto, en estar conectados con nosotros mismos. Usted en este momento está atascado en las carreras, en ir, en venir. Es un esclavo del tiempo, en pocas palabras, porque no ha sacado tiempo para vivir, para usted. Anda muy pendiente de los demás, de ayudar. Y obviamente esto es bueno, pero hasta cierto punto. Cuando no se saca el tiempo para nosotros mismos, cuando no se tiene tranquilidad, pues por ende se despiertan enfermedades, vienen cosas negativas y es lo que a usted le está afectando. Deje la desconfianza. Suéltese hacia la vida. Disfrute cada momento, cada instante, trabaje con el secreto de la fe y obviamente protéjase para que se abran las puertas. Va a llegar mucha abundancia en la parte económica porque usted siempre ha tenido una suerte bonita. 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
7: ¿Con quién tengo el gusto?
10: Antonio.
7: Antonio, ¿qué fecha nació?
10: 13-6-4.
7: ¿Nació un día sábado?
10: No lo sé.
7: Bueno, ese es el día que debe utilizar para hacer una limpieza. ¿Por qué le estoy hablando de limpieza? Porque hay mucha energía negativa a su alrededor. Usted es un hombre muy trabajador, tiene una fuerza muy grande para salir adelante, pero lamentablemente, pues, se ha venido decayendo mucho. Y esto ha pasado desde que la envidia a su alrededor se despertó. Una persona que usted quería mucho falleció. ¿Quién es?
10: Mi esposa.
7: Eso ya hace bastante tiempo. Estamos hablando de cuántos años, Antonio.
10: 2012.
7: Muy bien. En su fecha de nacimiento encuentro también tristezas, dolores, mucha angustia y lamentablemente muchos fracasos en la parte sentimental. Usted siempre ha querido tener una relación estable, que le corresponda, que le vaya bien, pero ni siquiera ha tenido suerte para eso. Y le digo que veo una suerte muy bonita, usted le va muy bien, usted gana muy buena plata, pero usted, así como le gana, se le va el doble, es como agarrar el agua en las manos. Antonio,
10: sí.
7: ¿Ha dicho algo para la suerte?
10: No.
7: Nunca, ¿por qué motivo?
10: Pues he hecho baños así, arrugas, cosas así, pero no...
7: ¿Quién le ha aconsejado esos baños, Antonio?
10: Yo he visto por internet.
7: No, eso no funciona así. ¿Se ha dado cuenta que nosotros le mencionamos a cada persona que nos llama el día en que nace y analizamos la energía? ¿Todo esto se ha dado cuenta de todos estos detallitos?
10: Exacto, lo he escuchado.
7: Porque es clave el día en que uno nace. Usted nació un sábado. Ese es el día para limpiar su cuerpo. Hay un bloqueo, hay algo malo que lo tiene usted estancado, que no lo deja progresar, que lo volvió negativo, que lo volvió una persona insegura. ¿Usted en qué trabaja que le va tan bien, pero a la vez no progresa?
10: Mantenimiento.
7: ¿Pero mantenimiento de qué, Antonio?
10: De avión.
7: Bueno, ahí veo claramente entonces, es verdad lo que yo le digo, que usted tiene una suerte muy bonita, pero no está progresando. Aliste lo siguiente para que haga una limpieza usted mismo, pero debe de ponerle toda la confianza, ¿de acuerdo? No es que yo le mando unos baños y los haga de pronto a ver si funcionan. Yo le pregunto, ¿funcionarán las cosas así, Antonio?
10: Se tienen que funcionar positivamente, ¿no?
7: Exactamente, se lo digo porque a usted le falta confianza, porque a usted le falta fe, porque a usted le falta seguridad. O corríjame si estoy diciendo cosas que no son.
10: No, yo tengo confianza y tengo fe, yo siempre tengo fe en Dios y que las cosas van a salir positivamente.
7: Pues yo lamento contradecirle, pero eso le falta y le falta mucho. Y usted mantiene en un mundo de desconfianza. Usted aparenta cosas que usted mismo se cree, pero muchas veces usted se levanta y lo primero que piensa, el día de hoy, quién sabe si va a estar bien. Ah. En la mayoría de días hay dudas, hay preocupaciones que lo tienen a usted mortificado. Entonces, esto es lo que lo lleva al fracaso. Ahora vuelvo e insisto con la misma pregunta. Corríjame si estoy equivocado.
10: Tengo confianza de que las cosas van a salir bien.
7: Hombre, no, si eso fuera así...
10: Tengo desconfianza en la gente.
7: Desconfianza en la gente, exactamente. Y confianza en usted, lo que necesita cada vez tener. Aliste lo que va a llevar a nuestra casa espiritual. Una libra de azúcar morena. Tres velas de color blanca.
10: Un momento.
7: Y una manzana de color rojo.
10: Okay.
7: Esas son las cosas.
10: ¿Azúcar morena qué más?
7: Una manzana roja.
10: Una manzana roja.
7: Y tres velas blancas.
10: Okay.
7: Lleve eso, Antonio, a nuestra casa espiritual. El Señor lo bendiga. 17:22.
10: Velas blancas, tres.
7: Sí. Ojalá que sean de vaso. 1722 es el número de suerte. Usted va a llamar mañana, confirma su asistencia para el día sábado, la consulta para que en una semana vea grandes cambios en su vida, a que rinda el dinero, se estabilice la suerte en el amor y todo cambie en su vida, ¿de acuerdo?
10: Ok, 1722 es el número de suerte.
7: Sí, señor, Dios me lo bendiga.
10: Ok, gracias, igualmente.
0: Yo les recuerdo a todos aquellos, así como Antonio, que participan del programa, que si en algún momento no se pueden comunicar, que no se resignen a ver en estos días, Marco, más adelante. Eso es que no me conviene, decía una señora la vez pasada. No, a veces las personas están tan bloqueadas que ni siquiera para comunicarse en el programa. Todo se traba, todo se estanca, todo se cierra. Entonces, si usted hasta ahora no pudo participar, usted sabe que en el transcurso del día va a llamar. Va a preguntar, ¿soy apto para recibir el secreto de la fe que debo llevar a la consulta? Si no, lo puede hacer directamente por línea, lo puede hacer por el WhatsApp o en un mensaje de audio donde va a enviar nombre, apellido, fecha de nacimiento. Nosotros, tanto el señor David Monterrey como esta amiga y servidora Mariana Aragón, le vamos a estar respondiendo sus mensajes. Igual que aquellas personas que quieren contar su historia, su testimonio, también lo pueden hacer por audio, pero es importante que no digan cuánto ganaron, porque es que hay personas que dicen, ay, me gané tanto. No, no es necesario. Diga, gané 2, 3, 5, 10 veces, las veces que sea, nada más. Igual que si quiere recomendar un familiar, también debe hacerlo con mucha discreción. Vea, escuche este programa que a mí me fue bien. No es que le diga, yo gané, vaya a este lugar. No, hágalo como le decimos. 6565-3711. Estamos llegando a la parte final del programa, pero antes vámonos con otro audio.
11: Yo soy fiel oyente de ustedes, pero estaba con ganas de ir, pero no sé cuánto es la consulta. Yo me llamo Yolibet Barria Gaitán. Nací el 15 de marzo de 1978. Soy herrerana de Chitré.
0: Yolibet, para usted y para todos los oyentes les recuerdo que son $35, se les entrega el secreto de la fe, ahí está incluida la consulta. 15 de marzo del 78, nació un día miércoles, tiene 48 añitos y usted puede llegar a recibir el secreto a Chitré. Allí lo vamos a estar llevando, Dios primero, para que usted llame y confirme su cita el día 21 de octubre. Debe llegar con tiempo, llegar dispuesta a renovarse, a trabajar su energía, porque usted se convirtió en esa mujer egoísta que siempre está pensando en ayudar a Juan, a Pedro, a María, a todo el mundo, pero se dejó usted para lo último. Y ese egoísmo con nosotros lleva a que la persona se apague, se estanque, se resigne y descuide no solamente su salud, su energía, su estabilidad, sino inclusive su apariencia física. Y todo esto opaca, destruye, daña. Entonces la voy a invitar a la consulta, Yolibet, dispuesta a trabajar por usted. Llame y confirme su cita para ese día y llévenos, que es muy importante, una botellita con agua bendita. Usted misma va a la iglesia, escucha la misa, la hace bendecir, y un perfume cualquiera para que usted se renueve. Ya no tenemos tiempo de sacar más llamadas, más audio. Les recuerdo a todos nuestras giras cómo van. 7 de octubre, Chitré. Vamos a estarles atendiendo mañana jueves 8 en David Chiriquí. El 10 vamos a estar en Santiago de Veraguas. Les recuerdo a las personas de Paso Canoas que pueden llegar mañana a David. Vamos a estar sábado 10 en Santiago de Veraguas, 14 de octubre en La Chorrera. El 14 de octubre es un miércoles para que lo tengan presente. El 15 de octubre en Chepo, el 16 en Colón, el 17 en el Valle de Antón, que es un sábado. 20 de octubre en Penonomé, el 28 en Torti. Igual aquí en Panamá estamos atendiendo en Betania de lunes a sábado, de lunes a viernes desde las 8 de la mañana hasta las 5 de la tarde, los sábados hasta las 4 de la tarde. ¿A quién invito a la consulta? Aquella persona consciente de que existe la envidia, la maldad, el egoísmo, de que la mala energía destruye, los pensamientos negativos encierran, opacan la energía y nos llevan al fracaso. 6565-3711. Si no puede comunicarse por línea directa, recuerde enviarnos un audio, un mensaje, nombre, apellido, fecha de nacimiento o inclusive una llamada por el WhatsApp. Que Dios Padre Misericordioso nos bendiga y nos proteja a todos. Hasta pronto.
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2: 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Escríbenos a la línea 6740-1800, 6740-1800. Preste atención y sintonice su vibración y abra su percepción, porque el mensaje de su signo está a punto de manifestarse. Se abre el portal del horóscopo en la otra cara de la historia.
3: La envidia. Dicen que no todo el que sonríe cuando usted avanza se alegra de verdad por sus logros. Hay personas que están cerca cuando todo va mal, pero cuando usted empieza a prosperar, a mejorar su relación o su economía, o simplemente a sentirse feliz, algo cambia. Ahí aparece un sentimiento del que pocos hablan abiertamente: la envidia. Pero ¿cómo reconocerla? Porque muchas veces viene de quienes menos lo esperamos. ¿Y qué podemos hacer para que las opiniones, las críticas y las malas intenciones de otros no terminen afectando nuestra tranquilidad? Hoy, en La Otra Cara de la Historia, vamos a hablar de esas señales que muchas veces ignoramos, de amistades que no eran tan sinceras como parecían, y de personas que descubrimos demasiado tarde que no todo el mundo merece conocer sus planes. Porque recuerde, no todo el que pregunta por su vida quiere verlo bien, y no todo el que guarda silencio quiere verlo mal. Hay que aprender a reconocer la diferencia. Quédese con nosotros, porque la historia de hoy puede hacerle pensar en alguien, o incluso descubrir algo que hasta ahora usted no había querido ver. La otra cara de la historia. Somos guías espirituales. Mi nombre es Ezequiel, y siempre acompañado de la guía espiritual Yasmín. Este es el número de teléfono para que usted se comunique: 6740-1800, 6740-1800. Y hablando de energías, de envidia y de esas situaciones que muchas veces no sabemos cómo interpretar, llega el momento de mirar lo que los astros tienen para decirnos.
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3: Y ahora sí, ¿qué es lo que dicen los astros para usted? ¿Quién debe cuidarse de las envidias? ¿Y quién recibirá una oportunidad? ¿Y qué será mejor mantener en silencio? Comienza el horóscopo en el día de hoy. Aries, no revele todos sus planes. Hay proyectos que necesitan crecer en silencio antes de ser compartidos. Nuestro consejo: seleccione muy bien a quien le cuenta sus próximos pasos. Tauro, puede sentir cierta tensión con alguien muy cercano. Antes de pensar que existe mala intención, observe mucho. Nuestro consejo: cuide su tranquilidad y no entre en provocaciones. Géminis, una persona podría estar comparándose demasiado con usted. No permita que comentarios disfrazados de broma disminuyan su energía. Nuestro consejo, ponga límites sin necesidad de discutir. Cáncer, no cargue con las emociones de todo el mundo. Si un ambiente o una persona le genera incomodidad constantemente, tome distancia y analice por qué. Nuestro consejo, proteja su paz. Leo, su manera de destacar puede despertar admiración, pero también comparaciones. No necesita hacerse pequeño para que otros se sientan cómodos. Nuestro consejo, continúe avanzando con humildad. Virgo, cuidado con interpretar cada comentario como una señal de envidia. Hoy será importante diferenciar entre una crítica útil y una atención negativa. Nuestro consejo, escuche y analice y luego decida. Libra, no todo el mundo necesita conocer lo que sucede en su relación, familia o compañía. Nuestro consejo, sea más reservado con aquello que considera valioso. Escorpión, su intuición puede hacerle prestar atención en alguien que últimamente se comporta diferente. No saque conclusiones apresuradas. Nuestro consejo, observe acciones y no rumores. Sagitario, se aproxima una oportunidad que puede generarle comentarios a su alrededor. Recíbala con gratitud y evite entrar en competencias innecesarias. Nuestro consejo, deje que sus resultados hablen por usted. Capricornio, no se desgaste intentando demostrarle a nadie cuánto ha trabajado para conseguir lo que tiene. Nuestro consejo, enfoque su energía en continuar construyendo. Acuario, alguien podría querer saber demasiado sobre sus próximos movimientos. No significa necesariamente que tenga malas intenciones, pero usted decide qué desea compartir. Nuestro consejo, aprenda a guardar algunos planes para usted. Piscis, su sensibilidad estará más despierta y podría sentirse incómodo ante ciertos comentarios. No absorba todo lo que a su alrededor está pasando. Nuestro consejo, aléjese del drama y busque ambientes que le transmitan tranquilidad.
2: Y hasta aquí nuestro horóscopo. Pero el viaje de su alma apenas comienza. Hay historias que nacen de un simple presentimiento, un eco del alma, y terminan manifestándose en sucesos que la razón humana no logra explicar. ¿Ha sentido la llamada del misterio? Comparta su experiencia sagrada con nosotros. Mantenga sus sentidos despiertos, porque la revelación que se aproxima podría poner en duda todo lo que su mente cree conocer.
3: Este fue el mensaje de los astros para cada uno de ustedes. Recuerde, no podemos saber lo que otra persona siente únicamente por una mirada, un comentario o una sensación. Por eso, antes de hablar de envidia, observe comportamientos, cuide sus límites y no entregue su tranquilidad a las opiniones de los demás. Si está atravesando una situación que no logra comprender y necesita una orientación, recuerde que aquí estamos como guías espirituales para escucharle y acompañarle. 6740-1800. Repito, 6740-1800. La otra cara de la historia. Porque muchas veces, detrás de lo que no vemos, existe algo que todavía necesitamos comprender. Queremos hoy hacerle una pregunta. ¿Alguna vez usted sintió que alguien cambió con usted justo cuando las cosas comenzaron a irle bien? ¿Tal vez consiguió usted un nuevo trabajo? ¿Mejoró económicamente? ¿Encontró una nueva pareja o comenzó un proyecto y esa persona que antes estaba tan cerca empezó con las críticas, las comparaciones o los comentarios incómodos? Pero atención, no todas las distancias significa envidia y no todo problema tiene una causa espiritual. Por eso, es importante observar, comprender lo que está sucediendo y no dejarse llevar únicamente por las sospechas. Nuestra labor es escucharle, orientarle, ayudarle a mirar su situación desde otra perspectiva. Si hay algo que le preocupa, una situación que se repite o simplemente necesita una orientación, comuníquese con nosotros. 67 40 18 00. Guarde este número, porque quizás hoy usted no lo necesita, pero puede llegar el momento en que quiera encontrar una respuesta. Y no se vaya, porque la historia que viene a continuación comienza con una amistad aparentemente perfecta. Dos mujeres que se contaban absolutamente todo, hasta que una de ellas comenzó a prosperar. Y entonces ocurrió algo que ninguna de las dos se esperaba. Esta es la otra cara de la historia y le doy la bienvenida a la guía espiritual Yasmín, encargada de relatar estas historias que ustedes mismos nos hacen llegar a través del WhatsApp.
4: Gracias, maestro Ezequiel. Esta historia está inspirada en situaciones que ocurren más seguido de lo que imaginamos. Dos mujeres, a quienes llamaremos Laura y Patricia, fueron amigas durante muchos años. Laura confiaba muchísimo en Patricia. Le contaba sus problemas de pareja, cuánto ganaba, qué quería comprar y hasta los proyectos que todavía no había comenzado. Cuando Laura estaba pasando por una mala situación económica, Patricia siempre estaba pendiente. Le preguntaba cómo está, necesita hablar, qué pasó ahora. Pero un día las cosas comenzaron a cambiar. Laura inició un pequeño negocio desde su casa. Al principio vendía poco, pero con el tiempo empezó a tener más clientes. Después de un tiempo pudo comprarse algunas cosas, arreglar su casa y comenzó a sentirse mucho mejor consigo misma. Curiosamente, Patricia también empezó a cambiar. Cuando Laura le contaba emocionada que había vendido muchísimo, Patricia respondía que tampoco era para tanto. Si Laura estrenaba algo, Patricia le decía: ¿para qué gastaste plata en eso? Y cuando hablaban de un nuevo proyecto, Patricia le decía: yo que tú no lo haría. Eso seguramente no va a funcionar. Laura comenzó a notar algo todavía más extraño. Patricia seguía preguntándole absolutamente todo. ¿Cuánto vendiste? ¿Cuánto te costó? ¿Quién te está ayudando? ¿Cuánto estás ganando? ¿Qué vas a hacer después? Pero ya casi nunca la felicitaba, hasta que un día una conocida le hizo una pregunta. Laura, ¿por qué Patricia anda contando cuánto ganas y diciendo que ahora te crees mejor que los demás? Laura se quedó fría, porque esas eran conversaciones que solamente había tenido con ella. Entonces entendió algo muy importante. Quizás nunca podría saber exactamente qué sentía Patricia por dentro, pero sí podía decidir cuánto acceso darle a su vida. Dejó de contarle cada proyecto antes de hacerlo. Dejó de explicar cuánto ganaba y, sobre todo, dejó de buscar su aprobación. La amistad poco a poco se distanció y Laura aprendió una lección que nunca olvidó. Hay personas que saben acompañarnos en nuestros problemas, pero no saben acompañarnos en nuestro crecimiento. Y ahora le pregunto a usted que nos está escuchando. ¿Tiene cerca a alguien que se preocupa muchísimo cuando usted está mal, pero se vuelve distante cuando le empieza a ir bien? No se apresure a llamarlo envidia. Observe los hechos, porque una verdadera amistad no necesita competir con sus logros. Y recuerde, a veces no necesitamos contar menos porque tengamos miedo de los demás. Necesitamos contar menos porque también tenemos derecho a proteger nuestra intimidad, nuestros proyectos y nuestra paz.
3: Y después de esta historia, queda una pregunta. ¿Quién conoce demasiado de su vida? No todo es envidia, ni todo tiene una causa espiritual. Pero cuando algo le inquiete, vale la pena detenerse, observar y buscar una orientación. Estamos para escucharle, ayudarle y encontrar una claridad. Comuníquese al 6740-1800. Repito, 6740-1800. Y recuerde, no deje de brillar, simplemente aprenda a quién le cuenta sus planes. Seguimos en la otra cara de la historia y a continuación viene el significado de los sueños. ¿Qué significa soñar con serpientes? Maestra Yasmín.
4: ¿Alguna vez ha soñado con una serpiente que lo observa, lo persigue o intenta morderlo? En la interpretación simbólica de los sueños, las serpientes pueden representar desconfianza, temor, cambios o una situación que sentimos como una amenaza. Si la serpiente intenta morderlo, puede reflejar un conflicto o preocupación que siente cada vez más cerca. Y si solamente lo observa, podría simbolizar esa sensación de tener que mantenerse alerta ante una persona o una situación. Pero recuerde, un sueño no demuestra que alguien le tenga envidia ni predice necesariamente que algo malo vaya a suceder. Muchas veces refleja nuestras propias preocupaciones. ¿Ha tenido un sueño que se repite y quiere entender qué podría significar? Escríbanos al 6740-1800. Su sueño puede tener otra interpretación y aquí buscamos la otra cara de la historia.
3: Por esa razón hay que guardar el número de contacto de los guías espirituales para que usted se comunique apenas necesite de nuestra sabiduría y asesoría espiritual. 6740-1800. Repito una vez más, 6740-1800. Tal vez en este momento usted no necesite de nuestra ayuda, pero en algún momento la va a necesitar, o alguien de su familia, un ser querido, un familiar, tal vez un amigo o un conocido. Ahí usted tiene este número de teléfono para que lo comparta con aquella persona que se ha venido sintiendo amenazado por la envidia, por terceras personas que están a su alrededor, gente que apenas acabó de conocer y que se sienten amenazados. O usted que lleva mucho tiempo dudando de esa persona a la cual le confió todo y usted sospecha que ha sido la que lo ha divulgado, la que divulgó su confianza, la que lo ha defraudado, en pocas palabras. Por eso la invitación es radial y espiritual, para que usted no se quede callado. Comuníquese con nosotros, porque hay muchos hogares que se destruyen por la envidia. Hay personas que las desviven por envidia. Hay negocios que fracasan por envidia. Hay ganado que se muere por envidia. Cosechas de arroz que se mueren por envidia. Hay animales en el campo que aparecen por envidia, como ratas, cucarachas y bichos rastreros que llegan a su casa, desde una serpiente hasta murciélagos. Todo eso pasa por envidia. Este es el número de teléfono: 6740-1800. 6740-1800. ¿Cuántos de sus familiares, el papá, el tío, un hermano, hoy están desvividos porque perdieron el control de su carro, se accidentaron y hoy ya no están? La envidia es ese sentimiento dañino que daña a hombres, daña a mujeres, a familias enteras, siempre por el mal de ojo que está relacionado con la envidia. La invitación es radial y espiritual a esta hora de la madrugada, donde usted nos está escuchando por Cubo Estéreo, que nos permite llegar a cada uno de sus hogares. Nosotros siempre, deseosos como guías espirituales, siempre damos lo mejor, tanto en estos programas que usted escucha y que de alguna manera usted está invitando a otras personas a que nos escuchen a esta hora de la madrugada en esta prestigiosa radio, queremos agradecerlo porque gente que atendemos personalmente en nuestra sede principal nos dicen: yo no escucho la radio porque a esa hora yo estoy durmiendo, pero a mí X persona me recomendó, llamé y por esas razones que estoy acá buscando una respuesta a una historia que he vivido durante años de maltrato. Precisamente hablaba ayer con una madre de familia que su señor la trataba siempre muy mal, se emborrachaba y el pan nuestro de cada día era una pelea en ese hogar. Llegamos a la conclusión, escuchando la otra cara de la historia, y este hombre tenía un amante, y esa persona envenenaba a ese señor en contra de la madre de estos hijos, y esta señora, ya cansada de esta situación, no tomó la decisión de dejarlo de una vez como hacen muchas personas. Ella averiguó con nosotros y nos dimos cuenta que la envidia de esa mujer en que ese hombre dejara a su propia esposa con sus hijos lo envenenaba frecuentemente, y esta persona resultaba maltratada los fines de semana que él se emborrachaba porque había una envidia ya en él, un odio que crecía día tras día. Por eso agradecemos a todas las personas que escuchan este programa y recomiendan a otra gente: ve, escuche el programa de Ezequiel y Yasmil, que son guías espirituales. Escúchelo porque son personas que conocen y tienen un sentimiento y un corazón limpio, que siempre atienden con el corazón, que no están esperando lucrarse de sus problemas o de sus dificultades. Agradecemos de todo corazón al que recomienda, al que siempre está regando el voz a voz. Mil y mil bendiciones para todas esas personas, porque usted no lo dice en la consulta cuando llega. De igual manera, quiero agradecer a las instalaciones de esta potente radio que nos permite llegar a cada uno de ustedes, no tocando la puerta de su casa, sino llegando con un mensaje de paz, de armonía, de tranquilidad, un mensaje de amor, un mensaje de fe y de felicidad. Agradezco sinceramente a la licenciada Yasmín, que le ha hecho posible el sueño a madres y padres de familia, a estudiantes, universitarios y personas que han viajado a Europa o a otras partes del mundo, gracias al sueño que tenían en mente, pero que no se había realizado porque había obstáculo por la envidia, el odio y esos sentimientos malsanos. Pero principalmente el agradecimiento más importante es para Dios, que nos ha dado el conocimiento, el don y la sabiduría de poder interpretar los sueños, conocer los astros, las estrellas, la luna y los mensajes de la tierra, el sol, el agua y el aire. Por eso somos guías espirituales. ¿Y qué hace un guía? Escuchar, orientar y darle a usted la mano cuando más precisa de una persona que lo escuche. ¿Cuántas veces usted ha querido que alguien lo escuche en su familia, pero no lo escuchan porque están ocupados en el teléfono, en la computadora, están ocupados en otras cosas que no son tan importantes como su vida? Usted sí es importante, porque nosotros aprendimos a hacer el bien sin mirar a quién. Ahora sí nos despedimos de cada uno de ustedes y agradezco también su gentil audiencia. Campesino que se respete, feliz fin de semana.
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2: No doy por hecho este momento. Pude haber seguido distraído, pero hoy decido postrarme delante de ti y reconocer tu soberanía sobre mi vida. Vengo sin máscaras y sin discursos, con la verdad de lo que soy y de lo que cargo. Traigo ante ti mis cansancios acumulados, las preocupaciones que me quitaron el sueño, los diagnósticos que me inquietaron, los pensamientos que intentan robarme la paz y la alegría. Te entrego el peso de mis responsabilidades, los temores que se ocultan detrás de mi sonrisa, las dudas que me visitan cuando nadie me ve. Te confieso que el fardo ha parecido más pesado de lo que puedo llevar, y aún así, aquí estoy, porque sé que tus brazos son refugio y descanso. Pongo a tus pies lo que entiendo y lo que no, lo que puedo nombrar y lo que apenas sé describir con lágrimas. Te entrego mis silencios, mis intentos fallidos, mis promesas rotas y mis fuerzas gastadas. Te entrego también mis anhelos de volver a sonreír con libertad. Hoy me postro ante ti para decirte, necesito de tu amor, de tu dirección, de tu paz que no depende de circunstancia alguna. Recíbeme como estoy, Señor. Toma mi corazón cansado y enséñame a reposar en ti. Te pido, Señor, que durante esta oración tu misericordia descienda sobre mí como lluvia que limpia y renueva. Mira cada área de mi vida que perdió brillo y renuévala con tu gracia. Toca mis pensamientos para que callen las voces del miedo y prevalezca tu verdad. Si algo apagó mi alegría, devuélvela. Si algo endureció mi interior, abrándalo con tu ternura. Declaro que este tiempo no será un rito vacío, sino un encuentro real contigo. Jesús, médico divino, examina mi cuerpo, mi mente y mi espíritu. Coloca tu mano poderosa donde haya dolor, desorden o enfermedad, y endereza lo que se torció. Hoy suplico tu favor, no porque lo merezca, sino porque confío en tu carácter fiel. Te ruego que, por tu gran amor, todas las peticiones que presentaré en esta oración sean atendidas conforme a tu voluntad perfecta.
3: Hermanos panameños, que este día sea muy exitoso para cada uno de ustedes en sus diferentes trabajos. Las personas que en este momento nos escuchan en provincias centrales, Tonosí, Pedací, Guararé, bueno, todos estos sectores, igualmente en Aguadulce, en Natá, en Santiago de Veraguas, Bahía Honda, sintonía total, muchas personas que se encuentran en tratamiento en Penonomeo. Y así sucesivamente hasta llegar a David Chiriquí, en Bocas del Toro, Changuinola, Almirante, Punta Peña, a los lados de Puerto Armuelles, Paso Canoas, la frontera, Puerto Limón, allá por Bocas del Toro, y hay otra comunidad que queda cerca ahí a la frontera, que es de Costa Rica. Y mucha sintonía total en lo que es Bugaba, en lo que es Volcán, en lo que es Cerro Punta, Río Sereno. Saludos muy especiales a todos ustedes, oyentes. Ya tenemos una persona ya en David Chiriquí, que está trabajando a nombre del Centro Botánico Espiritual Vida Sana. 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Hay otros que están llamando porque necesitan el kit de la salud, el aceite crina, el velón astral y la oración a la Santísima Trinidad. Mucha gente de allá de Puerto Almuelle me ha solicitado esto. Esto se le puede estar entregando allá en David Chiriquí, digo. Entonces, mis hermanos, moviéndose, Chamán Francisco lo hace todos los días, con ese deseo, esas ganas de que ustedes, mis hermanos, puedan encontrar la solución, puedan encontrar esa manera, ese camino, que lo tienen extraviado, que lo tienen perdido, que no los deja avanzar. Porque hay que ayudarse, no hay que lamentarse, no hay que quejarse, no hay que contarle usted de su problema a quien no le va a solucionar nada, no. Hable con el que sabe, hable con la persona que se preparó, que quemó las pestañas, que tiene su don espiritual para poder ayudarle a usted a hacer un regreso de esa, su señora, a decirle por qué el cambio repentino que tiene esa mujer, a decirle por qué el cambio repentino que tiene el hombre también, porque esto es viceversa, tanto el caballero, tanto como la dama, hay problemas, hay momentos de crisis, y todo esto hay que solucionarlo, porque tan pronto usted siente esa crisis, siente ese cambio en su señora o en su señor, de inmediato busque una ayuda, porque como se dice, como el adagio, cuando el río suena, piedra lleva, y cuando hay un cambio repentino en la pareja es porque algo no está caminando bien. Entonces todo esto a tiempo se le puede solucionar, lógicamente, con esa fe grande que usted ponga en Papito Dios y con esa confianza que me entregue a mí, a Chamán Francisco o a cualquiera de los hermanos que están acá trabajando conmigo. 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En Penonomé estamos, nos encontramos los viernes. Después de las 11:30 de la mañana estamos en Penonomé. Dios primero que nos lleve con bien cada que viajamos. Y estamos ahí hasta que atendamos la última persona el día viernes. Únicamente, día viernes. No me alcanza el tiempo para más porque voy atiendo estas horitas allá en Penonomé por compromisos que tengo de tantos años y no puedo quedarle mal a todas estas comunidades. Y de nuevo en la tarde, pues, regreso a Ciudad de Panamá porque tenemos que cubrir labores del día domingo. Entonces, amigos y hermanos, saludos especiales también a toda mi gente de Costa Abajo de Colón. Cantidades de personas que saben quién es Chamán Francisco, saben quién es que les está hablando aquí por este micrófono, conocen a David. Son personas de que en algún momento tuvieron consultas conmigo, puesto de que yo llegaba a atenderles allá. Ahorita, como les he repetido, los tiempos ya no nos dan para poder llegar hasta allá. Saludos a Colón también. Hay muchas personas de Colón que me están llamando en esta semana, pidiendo, solicitando una cita. Pero ellos creen que es que de Colón aquí es ir a otro planeta o a otro mundo. No, hay que sacrificarse. Si aquí atendemos gente de David Chiriquí, atendemos gente de Bocas del Toro, de Changuinola, de Punta Peña, de Almirante, vienen directamente a Panamá ahora aquí de Colón, que es puro pavimento, pura Panamericana, coger un bus, que se lo deje aquí en el terminal, sale, coge un taxi y llegar a la estación del Metro de Vía Argentina, ahí coger el teléfono y marcarme. Que si está perdido, pues yo bajo y lo ayudo a que suba donde nosotros le prestamos la atención. Entonces, hermanos, todo es querer, querer es poder. Si usted se quiere ayudar, nosotros le ayudamos. Si usted es hombre de fe o mujer de fe, le vamos a ayudar. Pero si usted es de las personas que dice no creer, que porque la amiga, que porque el familiar, que porque el tío le dice o le dijo que tuvo mala experiencia, cada cual sabe hacia dónde camina los pasos, cada cual sabe a dónde mete su cabeza. Yo lo invito a que usted meta la cabeza en las oficinas del Centro Botánico Espiritual Vida Sana, que no le va a suceder nada. Gracias va a dar y un testimonio me va a regalar, porque va a recibir, que lo, va a darse cuenta personalmente que el problema que usted me entregó, se lo entregué solucionado. Entonces, mis hermanos, esa es la idea nuestra, ese es nuestro ideal, ayudar cada día a tanta persona que en estos momentos tiene problemas, muchos por escasez de trabajo, escasez de amor, escasez de alimentos, escasez de todo. Pero siempre, por más que usted piense que ese día no va a comer, es el día que más come. Por eso es que hay que tener la fe en Papito Dios, que Él aprieta pero no ahorca. Él está arriba y para abajo, mira, Él quiere lo mejor para nosotros, que con tristeza lo dice uno acá, en este mundo terrenal nosotros somos los que nos encargamos de hacernos el daño, de hacernos el mal, de criticarnos, de envidiarnos, de embochinchar del uno al otro, de dañar una familia a base de inventos, de bochinches.
4: 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Lo han usado muchas personas que dependían de sillas de ruedas, postrados en cama o que requerían de unas muletas para poder movilizarse. 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
3: Entonces, mis hermanos, Diosito está arriba y para abajo mira, no olviden eso. Y siempre ténganlo muy claro, que si usted se encuentra en problemadito, mira para atrás, hay problemas, hay personas que tienen problemas más grandotes que usted, y duermen bien, caminan bien, andan tranquilos, porque no le cuentan a nadie. Poquito a poco ellos los van resolviendo calladitos, o entregándole el caso o el problema a la persona que ellos creen que les va a ayudar. En este caso, nosotros, los hermanos del Centro Botánico y Espiritual Vida Sana, estamos para eso. Estamos para ayudarles, para guiarles, para orientarles, para aconsejarles, para decirle a usted, caballero o dama, luche por ese hombre, luche por esa mujer, vale la pena, no vale la pena. Somos muy claros en eso, por eso atendemos personalmente. Porque esto es un conjunto, va todo en unión. La fe que usted ponga en Papito Dios, la confianza que usted tenga en nosotros, y el conocimiento nuestro, vamos a unir todo esto para poder encontrar una respuesta acertada, inmediata y rápida al caso que usted nos quiere entregar, sea de amor, sea de suerte, sea de trabajo, sea de lo que sea, allá en su finca. Problemas con los animales, le enterraron una cochinada en su finca, usted está cargando el mal, se lo está regando a su familia, empiezan los problemas, las separaciones, porque problemas, separaciones hay en toda parte. Los que viven encorbataditos, los que son de la clase alta, todo mundo tiene problemas, y en todo lado hay infidelidades. Todo el mundo pierde la cabeza en su debido momento por otro hombre, por otra mujer, y tienen que buscar la solución. Y hay que buscar la ayuda. Entonces, amigos, no están solos ustedes con sus problemas, sea cualquiera que sea. 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Y nosotros no vinimos de playa ni a pasear, nosotros vinimos a entregar todo nuestro conocimiento, toda nuestra sabiduría, a que ustedes sean...

0: somos unos charlatanes más, sino que somos personas de saber, somos personas responsables, y que cuando le decimos esta persona fue la que le hizo el mal, fue porque le mostramos el rostro, le dimos el nombre de esa mujer, de ese hombre que le hizo la brujería, que le hizo la hechicería a usted. Por eso usted no lo dude, que porque estuvo en otro lado, en sitio, bueno, visitó tanto sitio, y que usted con eso se va a quedar en la cabeza, simplemente con el hecho de que fui y nunca curé. No, mírese los dedos de la mano, no son iguales, dése una última oportunidad. 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Aquí no hay perdedero, hermanitos. La idea es que usted quiera salir adelante, que no se programe con un mes ni tantos días de anterioridad. Ni llore en silencio, ni llore solo o llore sola. Porque usted, en vez de buscar quién le ayudara de una manera efectiva y garantizada, se agarró a contarle a la amiga, a la prima. ¿Qué hizo usted? Agrandar su problema, porque la solución no le va a llegar nunca. 60-95-24-11, 62-20-47-03, 60-95-24-11, 62-20-47-03, líneas que están abiertas desde ya. 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Amiguitos, bendecido día para ustedes, pero continúen escuchando el consejo de orientación del gran hermano David.
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2: Buenas tardes, mi nombre es Miguel Atencio, soy de Agua Dulce, tuve la oportunidad de buscar la ayuda. 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Gracias a él tuve el privilegio de recuperar el paquete de la salud. 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Y tanto era la desesperación que atentaba contra mi vida, y el profesor Francisco me ofreció la,

0: oración de la Santísima Trinidad, la que hacía con mucha fe. Y prendí el velo astral. Gracias a eso tuve la oportunidad de obtener un golpe de suerte donde me gané $6,000 que llegaban a mí. Y pagué todas las deudas, mejoré mi vida, encontré una oportunidad de trabajo. He estado recuperando a mi familia poco a poco. Y espero que este testimonio le llegue a cada una de aquellas personas para que su vida mejore y la fe en Dios también llegue a ustedes.
1: Salud, dinero y amor, pasado, presente y futuro, son las cosas que siempre han intrigado al ser humano. Saber cómo va a estar, saber cómo va a ser su suerte, saber quién es la persona que le conviene, saber de verdad todo lo relacionado con el corazón. Hay muchas personas que quieren un amor platónico y nunca se concreta. Hay mucha gente que se enamora de la persona equivocada. ¿Cuántos de ustedes los han subido como palmas y los han tirado como cocos? Eso es el tema en el día de hoy. Los amores imposibles, los amores platónicos, y como dicen coloquialmente, en el amor platónico uno de ellos termina lavando los platos. No, aquí lo vamos a colocar solución a cada uno de ustedes, a esos amores imposibles, a esas parejas que cuando de verdad lo ilusionan y de un momento a otro lo dejan o lo utilizan, no te ven con ese corazón, no te ven con ese amor, ni siquiera te ven como persona, te ven como cajero electrónico. Llega el tiempo de tomar una decisión radical, porque seguir de esa forma es lamentable. Así de que, queridos amigos, hoy simplemente la gente nos está llamando 60952411, porque ustedes saben que nosotros hacemos los programas a través de lo que ustedes necesitan escuchar, lo que ustedes quieren. Hoy la gente me pregunta qué hacer cuando me abandonan, me han abandonado, qué hacer para poder estar con la persona que verdaderamente me valore. Entonces, hoy, porque mucha gente incluso están de malas. Lo digo por algunas personas que cuando termina esa frase típica que todos ustedes escuchan, si no eres para mí, no eres para nadie. Te marcan, no solamente te marcan, se vengan. ¿Y de qué forma? De que no puedas estar con nadie satisfactoriamente en el campo sentimental, sexual, en todo. Entonces la parte económica, la parte de salud, ya como pues no pueden superar que tú no estés con ellos, te tratan de hacer daño. 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Entonces siempre hablamos pasado, presente y futuro. ¿Qué hiciste en el pasado que hoy estén pagando? ¿Qué hiciste en el pasado que hoy te tienen pasándote una cuenta de cobro? ¿Qué hiciste en el pasado que hoy de verdadmente la gente necesita saber? 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Después de la tempestad vuelve la calma. Hay veces retrocedemos cuando vemos esa tormenta, cuando vemos con rayos y centellas cómo eso se presenta ante el camino que vamos a cruzar, y con el miedo nos devolvemos sin darnos cuenta que esas centellas, rayos, vientos, vendavales, tornados, lo único que están haciendo es limpiarte el camino y saludándote, diciendo estamos despejando la vía para que tú triunfes, y tú te devuelves por el miedo. El peor miedo es el que uno mismo busca, ese miedo a todo, ese miedo a creer en sí mismo, ese miedo a pensar que no somos capaces de hacer las cosas. Alguien dijo, dime una palanca, moveré el mundo. Y eso es lo que de pronto tú estás esperando, esa oportunidad. Escuchaba a un taxista que me fui en un taxi, y él decía, mi frustración toda la vida es querer cantar y tener una voz hermosa. ¿Y por qué no lo he intentado? Dice, me da pena. ¿Pena? Colocar un karaoke en la casa y practicar, porque pena de sí mismo, ¿cierto? Entonces es el temor que siente. Más si tiene pánico escénico, le daría también miedo hacerlo en público. Muchos tememos de que nos vaya a pasar algo malo, y muchos lastimosamente somos cansados de que se nos rechace. 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No olvides, no dejes para mañana lo que puedas hacer hoy. No dejes para mañana lo que puedas hacer hoy. Y recuerda, la peor diligencia, la que no se hace, amigos. Y como siempre te digo, si te caes 25 veces, pues levántate 30 con la frente en alto y siempre mirando hacia allá, hacia el horizonte donde están construidas nuestras metas, nuestros sueños. Y todo comienza por algo, por imaginarte que sí es posible. Ojalá todo se te dé, ojalá que la primera fotografía que tú mires, la primera imagen que tú mires cuando te despiertas y abras los ojos, es la casa de tus sueños. Pégala, saca una revista y colócala al frente. Mentalízala, créala, que el poder de la mente es el poder de todo. El secreto habla que todo lo que nosotros queremos, el universo nos lo va a brindar. Pedirlo a Dios con la más grande fe de que lo vas a conseguir, pero tienes que mentalizarlo, enfocarlo y que quede en tu subconsciente para que así se haga. 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No lo olvides, hasta una próxima oportunidad.
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14: Una mente sana recuerda lo suficiente para no repetir sus errores y olvida lo suficiente para no quedar esclavizado por ellos. ¿Qué tal? Saludo cordial a todos aquellos que en estos momentos repiten. Yo diría que es tropezar con la misma piedra. Entonces, ¿qué pasa ahí? La respuesta usted la acaba de escuchar, o usted la deduce. Es que en mi mente pasa algo. Tengo un problema que me está afectando y olvido cosas. No vivo en el presente. Usted no vive en el presente. ¿Sabe por qué? Porque al rato dice, caramba, eso ya me pasó. ¿Por qué volví a cometer el mismo error? Porque estoy aquí en el hospital de nuevo, sabiendo de que yo no podía consumir ese alimento. ¿Por qué esta pareja tan bonita que conseguí me abandonó? Yo ya sabía que tenía que dejar tantos celos enfermizos, tanta inseguridad. Claro, ninguna pareja me va a durar. Pero pasan las semanas y vuelve y tropieza con el mismo error. O sea, ahí es donde yo digo de nuevo, vuelve y tropieza con la misma piedra. Y hay unos que se quedan amañados con ella. Es el momento de buscar una ayuda, de encontrar la raíz del problema, no de seguir ahí atado a esa situación. Y muchos dicen, es que yo estoy así por una brujería, porque me hicieron un daño. Pues nosotros se lo vamos a decir en una consulta. Si es que usted está siendo víctima de algo malo, si el problema es que hay algo mental allí, un dolor guardado, y eso lo ha venido atormentando, no lo deja vivir en el presente y sigue cometiendo errores, y usted está de mal en peor, y nunca va a ser feliz, y nunca va a progresar y nunca avanzar, porque hay algo que por dentro lo tiene marcado y lo tiene mal. Es el momento de despertarse y saber que con los guías y consejeros su vida va a cambiar, porque encontramos la raíz del problema y usted lo pone en práctica y como muchos nos cuentan sus historias maravillosas. Bienvenidos todos aquellos que quieren participar en el programa. Ustedes saben que son los que hacen este espacio radial. Así que la línea está abierta con el WhatsApp 6565-3711, 6565-3711 para que participe, y vamos ya mismo a darle la bienvenida a unas pocas personas en el WhatsApp y ya comenzamos también con las llamadas. Usted participa, repito, 6565-3711.
15: Bueno, yo vivo acá en Paso Blanco, Pacora. Mi nombre es Nemesio Santos y mi fecha de nacimiento es el 18 de julio de 1983.
14: Nemesio, un saludo para usted y toda la gente de Pacora. Hay una preocupación a sus 43 añitos, que es por qué no gana, por qué está estancado, por qué está tan bloqueado. Y una persona, usted de su misma familia, lo ha querido ver mal. Y lo ha logrado, mire cómo está, hasta emocionalmente. Usted cualquier cosita que le molesta de una vez responde con dos piedras en la mano. No debe de ser así. Limpie su energía, aproveche que usted nació un día lunes. Es el momento para aprovechar ese día para comenzar y recuperar de nuevo esa suerte que usted tenía anteriormente. Va a llamar y nos va a confirmar su asistencia para Chorrera. Y allí le vamos a entregar el secreto de la fe y le vamos a dar el paso a paso de cómo restaurar su energía y volverá su alegría, su suerte y la abundancia a su vida. ¿Qué más nos dice el WhatsApp?
16: Mi nombre es Darlis, en tratamiento, y realmente estoy muy agradecida porque estoy plenamente segura que con el secreto de la fe voy a mejorar, y principalmente para creer en uno, creer también en Dios, que todo va a mejorar. Y les recomiendo que no duden en escuchar el programa, en llamar, en consultar, porque hay que ayudarse también, que todo va a salir bien, que todo va a mejorar.
14: Darle un saludo. Este ejemplo, esta historia le sirve a muchos que andan mal, que no saben qué hacer, que se encuentran bloqueados. Al escucharnos y al escuchar como a Darly y a muchas personas que cuentan su experiencia al recibir el secreto en una consulta, esto le sirve a usted como oyente para saber que existen personas que le enseñamos a mejorar su suerte. A veces es tan fácil recuperar la suerte con buena actitud, con un baño, con un pensamiento o simplemente con una ayuda como lo es el secreto de la fe, la oración. en la oración nos lleva, como lo dice Darly, a creer más en Dios, a fortalecer nuestra fe y nos reprograma, así como lo están escuchando. Científicamente o la psicología moderna lo sabe y lo dice, que si creemos en algo, que si tenemos fe en alguien y lo hacemos con tanta confianza, la fuerza de la fe y nuestra mente generan aquello que nosotros dentro de nuestro ser y dentro de esas palabras, cuando lo hacemos con convicción, los resultados los encontramos. Esto no es solamente hablar, es un hecho. Y ahí Darly nos los comenta y muchas personas más. 6565-3711, esta es la línea a la cual usted puede participar. Que si tiene algún problema, sea el que sea, sabe que con nosotros le enseñamos a encontrar esa solución, porque somos guías y consejeros, Mariana Aragón y David Monterrey.
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14: Y aquí está la señora Mariana Aragón, que como siempre se destaca por su fuerza en este espacio radial, su fuerza y su energía. Señora Mariana, bienvenida.
18: La alegría de estar nuevamente frente a estos micrófonos, porque cada día para nosotros es una oportunidad. 6565-3711 para que participen a esta hora. Envíen sus audios por el WhatsApp, nombre, apellido, fecha de nacimiento y lugar de donde se comunican. Ya tenemos oyentes en línea, pero primero les voy a recordar cómo van nuestras giras, porque seguimos en la semana de giras. 8 de octubre, David Chiriquí. Vamos a estar este sábado 10 de octubre en Santiago. El 14 de octubre, que es un miércoles, vamos a estar en La Chorrera. 15 de octubre en Chepo, el 17 en el Valle de Antón, 20 de octubre Penonomé, el 21 vamos a estar en Chitré y estaremos atendiéndoles en Tortí el día 28 de octubre. Ustedes van a llamar a la única línea que tenemos, 6565-3711. Nos vamos ya mismo con los oyentes, señor David.
14: Pasemos con los oyentes, ¿con quién tengo el gusto?
19: Con José Armando Villarreal.
14: ¿Qué fecha nació, hombre, José Armando?
19: El 12 de noviembre de 1962.
14: Nació un día miércoles. ¿Usted de qué parte se comunica, hombre, José Armando?
19: De Chitré.
14: Bueno, en su fecha de nacimiento veo muchos problemas.
19: Sí, esto, yo lo escuchaba, pero no me atreví a llamar y ahora me decidí a llamar. Y sí, yo tengo bastante fe, soy un hombre de fe.
14: Muy bien, eso noto en su fecha de nacimiento, pero ¿sabe qué veo? Veo en el fondo una persona resignada, lo noto apagado, lo noto sin energía, noto que su mentalidad se ha resignado. ¿Usted ya se dio cuenta de eso?
19: Sí, es verdad.
14: Y noto que las personas que lo querían a usted se han distanciado. ¿Usted ya encontró la raíz de ese problema o no se ha dado cuenta de eso, José Armando?
19: No sé por qué, porque yo no soy una mala persona ni nada.
14: Pero es que yo no le estoy diciendo, José Armando, que usted es una mala persona. Le estoy preguntando que si notó que los familiares, que si los amigos y las personas que tanto lo querían se han distanciado. A eso voy. ¿Notó que las personas se alejaron?
19: Sí, es cierto, uno va notando así poco a poco que la gente se van alejando, no sé por qué.
14: Le voy a explicar la raíz de ese problema, pero tenga los oídos bien abiertos, José Armando, cuando hablamos, porque en ningún momento aquí ni señalamos ni cuestionamos a nadie. Lo que tenemos que decir, derechito, sin rodeos. A ver, ¿por qué le estoy hablando esto? Porque hay una falla. La falla está en su mentecita. ¿Cuál es la falla suya? Sus propios temores. Usted se ha llenado su cabeza de temores. Le voy a explicar tres importantes de ellos. Usted me dice, David, ¿es cierto o no es cierto? El primero, el temor que usted tiene a quedarse solo. ¿Cierto o falso?
19: Cierto, sí.
14: El temor a la vejez. Usted se le ha metido últimamente que ya se siente viejo, que va a estar viejo dentro de poco tiempo, que no va a servir para nada, y le ha entrado un montón de temores. ¿Cierto o falso?
19: Sí, es cierto también.
14: Y lo tercero es que usted ha perdido la confianza. Es un temor
20: que ha venido infundándose lentamente en usted y va a hacer un trabajo, va a buscar un proyecto, va a buscar un negocio y ya está pensando de que va a fracasar. ¿Cierto o falso?
19: Sí, también es cierto. Sí, como...
20: Entonces el problema está en su cabecita, en su mente, está en usted. ¿Quién lo puede ayudar? Yo le digo cuáles son los pasos a seguir, pero usted es el que se tiene que ayudar, porque yo no puedo estar todos los días tocándole la puerta de su casa y decirle: José Armando, acuérdese que hoy tiene que ponerle fe, hoy tiene que ponerle empeño a la vida, hoy tiene que estar seguro, hoy no tema de que algo malo le va a pasar porque usted lo va a traer. Entonces usted va a trabajar, pero con una condición de que se levante todos los días con el pie derecho, dándole gracias a Dios y con toda la fe y el empeño de que le van a salir las cosas bien. O sea, que usted va a revertir sus pensamientos de resignación y pesimismo por cosas buenas, por pensamientos positivos. Dígame si lo puede lograr, porque es una ayuda muy grande que le va a ir bien a usted. O dígame si no cree que tenga esa confianza para hacerlo.
19: Sí, yo creo que sí tengo la confianza.
20: No se dice si creo, la tengo de aquí para adelante, porque creo es de pronto sí, creo que no, es con toda la confianza en Dios. Y hágase una limpieza. Entonces, como usted está cerca, usted me dice que está ¿en dónde? ¿En Chitré?
19: Sí.
20: Entonces usted nos va a visitar a Chitré. Esté pendiente que ya vamos a mencionar las giras y va a llevar canela en rajas, cómprese un dólar, una pacha de miel, y lleve una fotografía suya y vaya por el libro y la consulta para que usted en 3 días cambie su vida. ¿Qué vamos a hacer? Ayudarlo, enseñarle cómo hace una limpieza y cambia sus malos pensamientos de resignación. Pero póngale todo el empeño. Regálele un mensajito a los oyentes después de lo que hemos hablado, hombre José Armando. ¿Qué les puede decir?
19: Bueno, que tengo mucha fe que ustedes me van a ayudar, porque ¿verdad? Me siento bastante... deprimido es la palabra, pero yo voy a hacer lo que ustedes me dicen y tengo la fe que ustedes me van a ayudar.
20: Cuando usted, cada vez que en su mente llegue esa palabra, me siento deprimido, me siento solo, estoy mal, no he logrado lo que me he propuesto en la vida y tantas cosas malas, simplemente va a pensar: estoy vivo, estoy con salud, tengo oportunidades para triunfar, solamente se necesita fuerza y fe, y usted la tiene, así que póngase las pilas. ¿Estamos claros?
19: Sí, está bien. Muchas gracias.
20: Esté pendiente que ya vamos a mencionar las giras al interior del país. Dios lo bendiga, José Armando.
19: Sí, bueno, muchas gracias, güey. Está bien.
14: 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Felicito a todos aquellos que han participado del WhatsApp dándonos su nombre, fecha de nacimiento y el lugar de donde se comunican. ¿Por qué los felicito? Porque de verdad quieren salir adelante, buscan soluciones, no se quedan quietos. Muchos dicen: a mí eso no me importa si mencionan el nombre en la radio, si me conocen, en fin, quiero superarme. Porque uno no puede estar esperando que los demás lo validen para decir: ay, voy a hacer ahora sí, buscar una ayuda. Esto es lo que voy a hacer, porque los demás me apoyaron. No, sea usted totalmente autónomo, no le preste atención a eso. Ahora mucha gente se comunica por línea, no le sale la llamada, porque no hubo señal, por X o Y razón. Un WhatsApp es muy seguro, o sea, que le contestamos o le contestamos al rato o nos demoramos unas horitas, pero Mariana Aragón o David Monterrey le contestamos el WhatsApp. 6565-3711. Ustedes son los que realizan este programa y también gracias a aquellos que han contado su historia, cómo les fue en una consulta o ya recibieron el secreto y les ha ido de maravilla. Esto lo pueden hacer todos aquellos que tengan el secreto. Cuenten, compartan esa bonita historia. ¿Sabe por qué? Porque le sirve, le está haciendo un favor muy grande a aquellos que no saben a quién recurrir para el problema que están viviendo. Así que ya lo saben, con seguridad puede enviar usted ese WhatsApp al 6565-3711. Y si no quiere que nadie sepa que es usted, pues coloque otro nombre o muy fácil, diga un seudónimo. Lo más importante aquí de sus datos es su fecha de nacimiento y la provincia donde usted envía ese WhatsApp. Más oyentes en línea, señora Mariana.
18: Señor David, sí hay más oyentes, pero antes me gustaría confirmarle rápidamente que seguimos en la semana de giras. ¿Cómo vamos? 8 de octubre, David, vamos a estar este sábado 10 de octubre en Santiago de Veraguas. 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Ahora sí me voy con esta llamada. ¿Con quién hablo?
0: Euclides, hola.
18: Euclides, ¿qué fecha nació?
0: 11 de septiembre de 68.
18: 11 de septiembre del año 68. Euclides, ¿de dónde nos está llamando?
0: De Herrera.
18: Nació un día miércoles. Cuénteme, ¿a qué se dedica?
0: A la agricultura.
18: Euclides, ¿y con quién está viviendo?
0: Con mis hijos.
18: ¿Sabe por qué se lo pregunto, Euclides? Porque yo quiero felicitarlo a usted por algo. Porque usted es un hombre muy luchador. Veo en su fecha de nacimiento que usted es como esa hormiguita que desde que se levanta se mueve para un lado, para el otro. Usted busca, si no le sale por aquí, se mueve por allá y siempre ha estado en esa lucha constante, sin bajar los brazos, sin perder el ánimo. Y hoy por hoy, usted parece de 30 años en el sentido y la forma en que usted trabaja, Euclides. Por eso lo quiero felicitar. Y quiero que usted sí ayude, porque lo veo con deudas, lo veo preocupado, tensionado, porque las cosas no se le están dando, no le salen bien, Euclides. ¿Hace cuánto tiempo?
0: Dígame.
18: ¿Hace cuánto que está así con ese estancamiento y con esas deudas?
0: Tengo como 2 meses.
18: Euclides, yo quiero que trabaje, porque de antemano le digo, le vamos a recomendar unos baños los cuales usted va a hacer con miel y con canela en rajas. Esto lo va a llevar a la consulta. Y no van a pasar 15 días y usted va a comenzar a ganar en la lotería. Pero le digo, después de que usted comience a ganar, enfóquese en pagar sus deudas y en vivir bien. Porque una de las fallas que usted tiene, con todo respeto, espero no lo tome a mal, es que usted se dedicó hacer como esa mulita, trabajo, trabajo, trabajo, pero usted no saca tiempo para descansar y para disfrutar. ¿O me equivoco?
0: Sí, es verdad.
18: Bueno, Euclides, acuérdese que hoy estamos vivos y mañana no sabemos. Así lo tomo yo. Comencemos a corregir los errores y uno de los que usted tiene es ese. El compartir con la familia no está solamente el desayuno, el almuerzo, la cena o el trabajo. También hay que sacar tiempo para distraerse, ya sea un cine, un teatro, ir a la playa, sacar tiempo para visitar un familiar. Estas cosas en familia y con calma, porque es lo que nos vamos a llevar. Y yo sé que después de que usted se nivele de sus deudas, usted lo va a lograr. ¿Estamos de acuerdo?
0: ¿Cómo no?
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0: El Chitré.
18: Entonces se va a comunicar después de las 9 de la mañana y va a confirmar su cita para Chitré. Y otro favor importante, no sea tan confiado. Acuérdese que cuando contamos nuestra vida y nuestros problemas, no todas las personas tienen esa buena energía, esa buena actitud frente a lo que les estamos contando. Yo me imagino que sabía a qué me refiero.
0: Sí.
18: Ok, entonces para un buen entendedor, pocas palabras bastan. Euclides, mensaje para los oyentes, ¿salió de dudas?
0: Sí, cómo no, gracias.
18: ¿Y qué le puede decir a las personas que escuchan nuestro programa a esta hora?
0: Pues que yo quiero caminar adelante, es verdad lo que usted me ha dicho, que yo no tengo descanso, día y noche, me levanto, desde que me levanto de la cama, me muevo para allá, para acá, y trabajando, y de puro agricultura, y no avanzo, pues, y, ¿me entiende? Y quiero avanzar, pues.
18: Y yo quiero que lo haga. Y sabe que una de las cosas que a mí me mueve el piso, me toca el alma, las fibras más sensibles de mi ser, son las personas como ustedes, Euclides, la gente del campo. Y gracias a ustedes, los que estamos en la ciudad, nos hemos alimentado, no ha habido escasez. Y yo de todo corazón hoy le doy gracias. Gracias a usted y gracias a todos aquellos que cultivan, que tienen sus animales, porque por ustedes, los que estamos en la ciudad, nos podemos alimentar. Que Dios me lo bendiga, el Señor me lo acompañe, Euclides. Y después, cuando usted esté muy bien, espero nos llame y nos cuente su historia, Euclides. ¿Estamos de acuerdo?
0: Correcto. Gracias, amén.
18: Y que este mensaje, señor David, espero que llegue a todos aquellos que tienen sus cultivos, que tienen sus animales y no ven resultado. ¿Qué tienen que hacer?
20: Sacar tiempo, ahora que nos vienen escuchando, y decir, yo quiero cambiar mi vida, voy a buscar la forma de yo mismo solucionar mis problemas. Si usted lo hace, llama después de las 9 de la mañana y pregunta. Nos vamos con más oyentes. ¿Con quién tengo el gusto?
1: Aló.
20: Sí, ¿con quién hablo?
1: Con María.
20: María, ¿qué fecha nació?
1: El 23 de mayo.
20: ¿De qué año?
1: 1975.
20: María, en la fecha de nacimiento me doy cuenta claramente, nació un día viernes. Bueno, María, présteme mucha atención. Estoy viendo en su fecha de nacimiento que usted está siendo víctima de la maldad. Y yo quiero hacerle esta pregunta, pero hábleme con toda honestidad. ¿Usted a quién cree que le ha hecho algo malo para que usted esté pagando un mal que le están haciendo? Le estoy hablando que usted está hecha daño. Y ese daño, pues la tiene a usted muy mal de salud. ¿Usted cree que le ha hecho mal a alguien?
1: No, yo no soy mala con nadie, yo no le he hecho daño a nadie.
20: Yo se lo digo por lo siguiente, porque usted está siendo víctima de una maldad. Y esa maldad la tiene usted con las rodillas mal, cansancio en el cuerpo, los mareos, los dolores de cabeza constantemente. Usted mantiene muy enferma. ¿Qué le ha dicho el médico?
1: No, yo he ido al médico y me han dicho que sí, que estoy enferma y me mandan remedio. Yo tomo y es por gusto, no me sirven para nada.
20: Bueno, María, la respuesta es un daño. Entonces la medicina no obra. La medicina en este caso no sirve. ¿Qué es lo que tiene que hacer? Limpiarse lo malo, protegerse. ¿Y por qué le hicieron ese daño a usted? Pues la pregunta que le hice, y la estoy escuchando, y la fecha de nacimiento, y muchos otros detalles más, me dicen que estoy hablando con una persona buena, con una persona noble, pero también estoy hablando con una persona que es muy confiada, que le cuenta su vida a los demás. Estoy hablando con una persona que cree que los demás son buenos así como ella, y no se da cuenta que tiene unos vecinos que lamentablemente le desean el mal. No sé si usted ya lo sabía, María.
1: Sí.
20: Ahí está la respuesta. Debe de cuidarse, debe de protegerse. ¿Y cuál es el medio de hacerlo? De no contar su vida, de tener mucho cuidado con estas personas, saber a quién le hacen favores y a quién no. ¿Usted por qué sospecha de sus vecinos, señora María?
1: Yo creo que yo, para mí, es un cuñado, creo yo.
20: Pero también aquí en su fecha de nacimiento veo que claramente hay vecinos que le tienen mala voluntad. ¿Usted ya notó esto? ¿Que le tienen envidia?
1: Sí.
20: Bueno, María, entonces cuídese de hecho. Vamos a hacer lo siguiente. Aliste estas dos cosas para que usted se comience a limpiar lo malo del cuerpo. Consígase 3 cabezas de ajo, 2 botellas de agua pura, y va a llevar esto a nuestra casa espiritual, pero a ponerle confianza y a dejar de pensar en problemas en la salud, porque usted desde que se acuesta y cierra los ojos es pensando en los problemas de salud que le han pasado en el día. Y usted es una persona relativamente joven, no es para que esté atravesando todos estos sufrimientos, hasta con la suerte, con la familia, por todo lado donde yo la veo, anda mal. Pero todo va de su voluntad y de las manos de Dios. ¿Usted es una persona que cree tener la fe suficiente para enfrentar esto o no lo cree?
1: Sí, lo creo.
20: Bueno, María, entonces nos vemos en nuestra casa espiritual. El día clave que debe de asistir es el día viernes, ya que usted nació un día viernes, le recomiendo eso. Y corríjame, óigase bien lo que le voy a decir, su comportamiento, su genio. Se lo digo porque usted a veces se altera sin razón, se decae muy fácilmente. Entonces, tenga pendiente que hay que estar estable, no hay que estar alterado, no hay que estar tensionado ni preocupado. Y esto le va a ayudar y le va a favorecer mucho para su misma sanación. ¿Estamos claros?
1: Sí.
20: ¿Qué le dice a los oyentes después de lo que hemos hablado, María? ¿Qué les puede comentar?
1: Que vayan atenderse a usted.
20: Muchas gracias, María.
14: 6565-3711 para que usted nos llame o nos escriba por el WhatsApp. También lo puede hacer a través de un audio. Y en ese audio nosotros le respondemos cómo envía un audio para participar. Nombre, fecha de nacimiento y la provincia de donde se comunica. O si nos quiere contar cómo le fue en la consulta, si tiene el secreto y cuenta su historia, maravilloso sería para aquellos que no saben qué camino tomar ni para dónde ir. Y cuando escuchan un problema como el que están viviendo o algo que no tienen idea quién los puede tratar, quién les puede enseñar, quién los puede ayudar, dice, ahí está Mariana, ahí está David Monterrey, son guías y sé que ellos me van a enseñar a afrontar el trauma de mi padre, a saber cómo cargo estas culpas, esta mala suerte, este dolor que hay en mi vida que no me deja en paz, el por qué no he podido ser feliz. ¿Quién me responde? ¿Quién me puede decir algo de eso? Pues ahí estamos. Y usted al contar su historia, pues ahí le está diciendo a esa persona quién es el que le puede ayudar. 6565-3711. Repito, 6565-3711. 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Y el 28 de octubre, Tortí. Si usted está en el interior del país, tiene problemas, dificultades, escucha este programa, es el momento de cambiar su vida. No deje que el tiempo siga avanzando. Llegó la hora de cambiar su vida. Llame, pregunte si se le puede otorgar, si es apto o no para recibir el secreto de la fe. De una vez, en la llamada o a través del WhatsApp, se lo vamos a decir. 6565-3711. Repito, 6565-3711.
18: Ya no tenemos más tiempo de recibir sus llamadas, recordándoles a las personas que nos están escuchando en Paso Canoas que no hemos podido ubicar allí donde atender porque este lugar lo están adecuando. Entonces ustedes pueden llegar a David, los que ya están en tratamiento o los de primera vez les atendemos en David Chiriquí. 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Nos despedimos dándole gracias a Dios Todopoderoso, a ustedes, por permitirnos llegar a sus hogares y sitios de trabajo. Que Dios Padre Misericordioso nos bendiga y nos proteja a todos. Hasta pronto.
2: Hasta una nueva oportunidad.
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0: Mis amigos, ¿qué tal? ¿Qué tal? ¿Qué tal? ¿Qué tal? ¿Qué tal? Buenos días. Buenos días, Panamá. ¿Qué tal, mi gente? ¿Cómo están ustedes? Espero que estén bien. Hayan amanecido súper. Hoy es jueves, señores. Hoy es jueves 8. Jueves 8 de octubre, del año 2026. Buenos días. Bienvenidos, bienvenidas a otra programación más. Este es su programa Tirando Machete a través de Cube Estéreo. Dando inicio a la programación del día de hoy, como siempre lo hacemos, dándole las gracias a Dios.
1: Habla de alegría y celebración.
0: Por darnos otra gran oportunidad de vida.
1: Que a todos nos dé tu bendición.
0: Gracias, Padre Celestial, por permitirnos gozar de un día más de vida.
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0: por gozar de buena salud. Por cuidarnos cada vez que salimos de nuestra casa. Nos ayuda a realizar la jornada diaria y nos devuelve sanos y salvos. Agradecerte infinitamente, Dios Todopoderoso, por todas estas bendiciones. Tenemos una familia, un techo, un trabajo, una compañera, compañero. Que darle gracias a Dios por todas estas bendiciones.
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0: Siempre pidiéndole a nuestro Padre Celestial por todas esas personas que están sufriendo quebrantos de salud. Por los que viajamos constantemente a diferentes puntos de la geografía. Los que salimos a laborar temprano. Por nuestros hijos. Los que van al colegio, los que van a laborar. Señor Dios Todopoderoso, protégenos, bendícenos. Cuídanos de todo mal. Todo esto te lo pedimos en el nombre de tu Hijo, nuestro Señor Jesucristo, que vive, reina y es Dios por los siglos de los siglos. Amén.
2: Y nos vamos para la tabla.
0: Amén, amén. Señores, hoy es jueves 8 de octubre. Les recuerdo nuestra línea telefónica 6426-0632. Hoy es jueves, señores, hoy es jueves. La antesala al fin de semana. Lo que son los jueves y viernes, siempre tratamos de llevar una programación totalmente diferente. Ponele pimienta ya al preámbulo del fin de semana.
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0: Vamos a escuchar un torrente.
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0: Joropo venezolano. Cuatro artistas.
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0: La fiesta de nuestro buen amigo David González.
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0: Y Martincito en Santiago de Veragua. Esto ocurrió el 16 de noviembre del año 2019. Zacarías Marín Hernández.
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0: Lili Samaniego, Salomón Moreno y Tano Mojica. Buenos días.
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1: Son las 6 de la mañana, 18 minutos. 6 de la mañana, 18 minutos. Bueno, una mañana hermosa por acá por la ciudad capital. Ya está clarito, ¿ah? Tremendo tema que nos traen los artistas por acá en esta hora de la mañana. El poeta de la mata, Zacarías Marín Hernández, poeta más grande que dio Veragua. Dios lo tenga en la gloria. Salustiano Tano Mojica, la piraña de Sonar, cual le enviamos el saludo allá en su residencia. Saludo, mano. Lionel Fábrega, Glady, buenos días. Los poroticos en sintonía. Allá en Manantial de las Doblas. El sabio de la décima, Salomón Moreno. Y Rafael Lili Sabaniego. Un tema de amor, hoy jueves. Jueves 8 de octubre. Reporte de sintonía que nos envían por acá al 64260632. Rescato algunos mensajes que me llegan por aquí. Dice por acá, saludos en sintonía Sonia y saludos a Nilka. ¿Cómo estás? Saludos, bendiciones. Gracias por estar en sintonía de Cubo Estéreo, dice.

0: Mi hermanazo Pedro allá en Jacksonville, que dice Pedro, ¿cómo anda Pedro? ¿Qué hay? Bueno, Pedro, cuéntame.
1: Temprano.
0: Así mismo. Sí, señor. Allá en Jacksonville, en Estados Unidos, allá nos reporta este ilustre caballero, gente de nuestra tierra al otro lado del charco. Fue por un par de días a trabajar al norte y se quedó por allá esperando jubilación. Así mismo, hermano, mi saludo y mi respeto a todos esos panameños que están al otro lado del charco y sintonizan la estación, pues, y por supuesto se sienten como si estuvieran acá en su tierra. Así mismo, hermano. Mensaje por acá dice: muy buenos días, excelente día para usted. Ah, cómo no, gracias. Y a todos los oyentes, el profesor Franklin Cortés. Profesor, buenos días, rumbo al trabajo. Excelente día para usted también, hermano. Bendiciones, ah, saludos. El reporte por acá dice: buenos días, Rico López desde la Gran Chorrera. O se pierde un programa, dice, ah, chapeado. Siempre trayendo ese mensaje poético a todos los oyentes a lo largo y ancho de todo el territorio nacional. La verdad que para nosotros es placentera la ocasión. La unidad 160 activado en la 47. Humberto Ruiz, sintonía. ¿Cómo no, mi hermano? Listo, délo por hecho. Más reporte por acá dice: saludos guachapeados para la bebé Estefanía Muñoz. Caballero, va rumbo a la escuela. Ese es el futuro de nuestra patria. Este mensaje lo envía a sus queridos padres Bolívar Muñoz, Aida Caballero, la licenciada. Bendiciones a ambos. Más reporte, bendiciones, dice el pariteño en la unidad 7970, buscando el sustento en sintonía. Que el Todopoderoso lo acompañe, hermano, le dé la oportunidad de conseguir mucho para el sustento en el día de hoy. Amigo pariteño, el primo Audino Rodríguez está en sintonía de nuestra estación. Dice que estaba soñando. ¿Qué estaba soñando? El saludo desde la toma de agua, dice, para el crucero raíz. Ah, para el gruero debe ser. Nariz. Debe ser nariz. Puso raíz. Nariz de Cafongo, cara de borriguero, el gran Barrabás, la unidad 37 y 41. Y los venados rebeldes. Yo me imagino a estos muchachos cuando están juntos bebiéndose un par de trajes de pinta. ¿Cómo esa gente hablarán? Puro nombre de... ¿eh? Oh, esa es la esencia de nosotros los interioranos. Tengo un audio por acá, dice, buenos días.
2: Buenos días, guachapio, buenos días, guachapio. Bueno, yo estoy del otro lado del charco, pero del otro lado del río Santa María.
0: ¿Ah, sí?
2: Ya no largo de Ocú, mi hermano.
0: Ah, ¿cómo no?
2: Chévere.
0: Gente, buena. ¿Cómo anda todo por allá por Ocú, hermano? Saludos. Dice, para el doctor del vidrio va rumbo, pero no me... Doctor, buenos días, gracias por estar en sintonía. Hay más mensajes por acá que me envían, dice Franklin Guillén, dice... Saludo a toda la familia. Dice, faltan 6 días para la bellaquera... De inicio del Festival del Montañero del Tambor y la Carreta y 11 días para el cumpleaños de Guachapiaba. Oh, lleva los días contados, ¿eh? Mi hermanazo Lolito Cedeño, manden un feliz cumpleaños a mi sobrino Johan. Hombre, Johan, feliz cumpleaños. ¿Qué dice Raúl Pérez?
2: ¿Cómo andamos, mi hermano?
0: ¿Dónde estamos bien?
2: Un saludo a mi cuñado Pedro Morales allá en Estados Unidos, al otro lado del charco.
0: Sí, señor.
2: Mire, compa, no me conté guachapiao.
0: Bajeto. Bajeto, hermano. Bajeto, bajeto. Esa es la actitud que nosotros queremos cuando hacemos este tipo de programas, señores. La verdad que nos trasladamos allá a la tierra que nos vio nacer. Amables Jaramillo, buenos días. Richard Jiménez, el Iguano Macho, mire, son tantos oyentes, asiduos seguidores de esta gran programación, dice mi primo. Dice que estaba soñando que Nenito Vargas estaba allá en la casa de él. Y me estaba llamando que me necesitaba, ¿sí? Para una animación. Así es la cosa. ¿Qué habrá comido usted anoche, primo? Ese que estaba comiendo, pues, arroz, aguacate, poroto. Una buena chicha de naranja. Eso da ese tipo de sueño. Allá, saludo a su distinguida esposa, hermano, sus queridos hijos, mi primo Audino Rodríguez, en sintonía, y muchas personas más que nos reportan la sintonía. Oye, tengo un mensaje por acá, la verdad que... Una invitación a una noble causa, a nuestro gran amigo José Pérez, el gran Cheo. Desafortunadamente el destino le ha jugado una mala jugada. Valga la redundancia. En uno de los accidentes automovilísticos de un autobús que perdió el tren trasero en el puente de Pacora, en el puente del río de allá de Pacora, vía Las Garzas, lamentablemente fallece su querida esposa hace un par de meses. Yo creo que va llegando al año ya. Saliendo de esa triste historia, un conductor irresponsable, pasado de bebidas alcohólicas, salió de X lugar como alma que lleva el diablo, chocando varios automóviles en la vía, sale huyendo, se da a la fuga. Desafortunadamente, este ilustre caballero va camino al súper a comprar algo para comer. Y también lo arrolla, prácticamente en los mismos días. Bueno, este ilustre caballero, mi gran amigo Cheo Pérez, José Che Pérez, está recluido en el Hospital de la Salud y está bastante delicado. Le estamos haciendo una actividad el día 17 de octubre para recaudar fondos para su recuperación, para ayudar con la mantención de su familia, sus hijos. Se estará haciendo una actividad en la residencia de nuestra buena amiga, la Flor del Cafetal, allá en Paso Blanco. Así que usted que está en el área, pues está cordialmente invitado a que nos acompañen este 17 de octubre, allá en Paso Blanco, número 2. Va a haber cantadera, tamboritos, acordeones. Vamos a hacer lo humanamente posible por acompañarlos allá, para ver qué se puede recaudar para este gran amigo José Pérez, el gran Cheo. La familia del folclore siempre uniéndose para ayudar a su familia. Pero son las 6 de la mañana, 27 minutos. 6 de la mañana, 27 minutos. Avanzo con más de la cantadera del día de hoy, ¿eh? Tengo reportes por acá, dice Guachapiao, buenos días, estamos en plena sintonía de la programación. Vamos con todo, vamos para esa actividad, ayudar al amigo Cheo Pérez. Gracias, hermano, gracias.
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1: Dice por acá Mario Núñez, Abdiel Núñez, ¡Álvaro! Y Teófilo Gutiérrez, en sintonía de Tirando Machete rumbo a la construcción.
2: 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Se lo canta conmigo mañana. ¡Capucillo!
1: Hermanazo Elías Castillo, buenos días.

0: saludo al gran Pata y Palo, fiel oyente.
1: Santiago, al popular Carlo Atencio. Dile que mañana voy a buscar la yegua que le presté.
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0: Salud, hermano.
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0: Hombre, feliz jueves del recuerdo desde U.S. Bernal, clase Bucanero, limpiando.
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0: Centinas, operación Alas Verdes.
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0: Feliz cumpleaños al primero de a bordo, dice.
3: ¿Eh?
0: 40 bollos. Reporte por acá, dice buenos días. Saludos a León Ramos acá en sintonía. Hombre, Aurelio de la Cruz, buenos días. Jorge Vergara, buenos días. Dios primero, allí estaremos también, Jorge, ¿eh? Gracias, hermano, gracias.
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0: El amigo Bradio Montilla en sintonía, ¿cómo anda, hermano?
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0: El subteniente, saludos.
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0: Buenos días, mi hermanazo, estamos alegres, temprano, ¿qué? Chantinga, Cantanara.
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0: Mucho reporte hoy, ¿eh? Buenos días, para reportar la sintonía. Los 101.7, señal clarita desde Potrerillos, arriba en Chiriquí. Julio Atencio. ¿Es Julio Atencio, será el hermano mío? Tengo un hermano, se llama Julio Atencio, ¿será ese o es otro Atencio?

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1: ¡Agua! 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Más reporte, buenos días. Yarinet hasta Cabuya de Chame. Está de cumpleaños, feliz cumpleaños. Bendiciones.
0: ¡Ale, tía! ¡Ahora que las flores huelen!
1: María La Zonaña, buenos días. Feliz jueves. Su distinguida madre en Pedregal.

0: Reporte dice, dale un saludo al hijo Oscar Andrés y a su amiga Fergie, por las montañas de Gualaca, el camino a Boquete, el amigo Oscar Arauz. Dice por acá Sanjur, la gente de Cañazas en la selva dura.
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0: ¡Wow! Se pusieron de acuerdo. Son las 6 de la mañana, 32 minutos. Avanzo con más. Voy a un cambio y regreso con música típica panameña. La mañana hermosísima de este jueves. ¿Eh? Buenos días, buenos días. Hoy es jueves. ¿Eh? Y después de mediodía, ni los perros beben agua. ¡Agua!
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0: ¡Ay! Sí, sí, sí, sí, así mismo, ¿eh? Después de mediodía ni los perros beben agua. ¿Sí? A las 6 de la mañana, 34 minutos. 6 de la mañana, 34 minutos. Esos son los éxitos que desfilan a esta hora de la mañana. Música de El Miura. Éxito combi, los defensores de la cumbia, claro que sí. Aquí está Milagro de Amor. Y la inspiración de Simón Acevedo.
5: Simón Acevedo.
0: El triple corona, buenos días. Dice por acá, feliz cumpleaños para el señor Javier Aguilar, Atagua Dulce. Muchas bendiciones de parte de toda la familia.

0: dice por acá, buenos días, Huachapiao. Bendiciones. Por favor, mándale un saludo al hijo Oscar Andrés y a su amiga Fergie, allá en las montañas de Gualaca, camino a Boquete.
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0: Y saludo a mi hermanazo Oscar Araúz, como no, hermano, bendiciones. Con usted y su hermosa familia. ¡Saludos!

0: Estos son los éxitos, señores, de Almiera.
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0: Estos son los éxitos. Milagros de amor. Piececita de Almiera. La pieza vamos a disfrutarla este sábado 10 de octubre. En el Berriador. En Flores de Arena.

exactamente las 6:39 a.m. Dice por acá, buenos días, Guachapiao, estamos en plena sintonía de la estación, por supuesto, escuchando la música que tendremos este sábado 10 de octubre en el área del Berriador, en Flores de Arena. Por primera vez en el Berriador, Flores de Arena, llega Cinto Gómez y los Defensores de la Cumbia. Entrada general, Seibo Almoha. Sábado 10 de octubre. Ya pasado mañana. ¡Agua! ¿Qué tal, Miura? Los Defensores de la Cumbia nos regalan Jardín el Triunfador. Buenos días. 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Ahí está.

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1: ¡Maja! 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

0: dice por acá, por unos días, guachapiao. Por favor, ¿me puedes colocar la pieza a los venados? Llegaron los venados. Un reporte para acá, dice saludos.
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0: El amigo Chilo Trujillo en sintonía desde Cañaveral. Oye, hace rato que no llego por allá, Chilo, ¿eh? Yo fui ahí como 10 años por allá, por Cañaveral. Más reporte por acá, dice buenos días, guachapiao. Bendiciones, Jan Ebrusco desde las 4 de la mañana, saludos. Por acá mandan un saludo cordial, dice guachapiao. ¿Cómo estamos?

saludos para Chato en sintonía. Dice por acá, Guachapiao, estamos rumbo al trabajo. Bendiciones para usted, amén. Y todos los oyentes, el profesor AR desde el West. Siempre estamos en sintonía, dice Guachapiao. ¿Cómo no, hermano? ¿Cómo no?

es el artista que estará este sábado 10 en el Berriador. Flores de Arena, prepárate. Va. A que va uno percollado con esta melodía. Una hembra que uno acabe de conocer. Cargue la cartera responsable. Una buena colonia, un buen perfume. El carro repleto en gasolina. Recién lavado el carro hasta que huele a pino. Le haya uno una hembra y baila esta pieza apercollado. Que le diga a la hembra, ¿tienes pareja para esta noche? Y no, no, no, si te vengo a buscar. O sea, bueno, tienes toda la noche para que bailes conmigo. ¡Ay, pamayén! ¡Manda! ¡Hey, Julio Ernesto Barrera, hermano mío! ¡Buenos días! 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

0: tope de 3 de la mañana, carajo. ¡Agua!
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1: Señores, son las 6 de la mañana, 49 minutos. Avanzo con más. ¿Cuál es el Miura? El artista que estará este sábado, 10.

0: Carmelo Saba, insisto, con mí, los defensores de la cumbia artista que se presenta por primera vez en el Berriador, en Flores de Arena, este 10, el sábado 10 de octubre. Grande, si usted va. Y está, Sito Gómez nos regala Soy un hombre ajeno. ¡Ya va!
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0: Bueno, este tipo de temas, Sito Gómez tiene su propia melodía. Pero el público
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0: A petición les solicita éxito. Como este que acabó de pasar.
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0: en Jardín el Triunfador. Me despiden para que hay ese guachapeado, por favor. Sinto Gómez te tocó una melodía muy bonita. San Sebastián en Ocú. Una fiesta que ocurrió en Santa Rosa de Capera. La

0: enviarle saludo a mi hermanazo Felipe Pérez Vázquez en sintonía.
1: En sintonía de Cuy Estéreo, el programa Tosteando Machete. Jesús María Rodríguez, que va el sultán de 40
0: Sultán de 40 vallas en sintonía.

0: de guachapiao cuando es el cumpleaños suyo?
1: Yo ni sé, ni yo mismo me acuerdo. ¡Oje, vengana! ¡Agua! Nomás faltan 11 días, saque la cuenta. Va a reporte para que me dice. Dice para acá. Ese es guachapeado, usted tiene unas ocurrencias. ¿Cómo será guachapeado en una chupata, dice, en una bebedera de aguardiente con los amigos? Oh. Me preguntan por acá. Con esos cuentos que usted echa, de verdad que da ganas de compartir un momento de sano esparcimiento con el guachapeado. Vaya. Ese ayer casi muero de la risa cuando usted echó el cuento de la planta sobre el lomo de la yegua. Eso nos pasó a nosotros. Tendría yo como 22 años. Estaba empezando. Es que no habíamos... No nos habíamos percatado si la planta servía o no servía. ¿Para qué la íbamos a llevar para allá arriba, pues? Y en mitad de loma nos deja por... averiguar si esa servía o no. ¡Me la mato un sogazo! ¡Guau! Que está complaciendo peticiones de Sixto Gómez, los defensores de la cumbia, San Sebastián en Ocú. ¡Oba! Y a la piececita y a la mamá.

0: Allá en la tierra del mar.
1: Ese iba chapeado. Eso de un buen carro, tanque lleno, buena ropa, buen perfume, la cartera Javier en billete. Y eso a mí me ha pasado. ¿Y de qué, después qué problema para uno quitarse las mujeres de encima? ¡Allá! ¡A mundo! Reporta dice: saludos para la princesa Cinta Flores, hasta San José de Soná, de parte de JJ.

0: Dice saludos para los cocineros y los guineros en camino. Buenos días a todos. Dios les bendiga. Saludos.
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0: ¡Ay, Chatito Gallo! Saludos a Marita, a la gente de la madera.

Brillo de gracia, está clarito, ¿eh? Reporte Rodolfo Sánchez, el licenciado desde Chiriquí, en Sintonía. Manuel.

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1: Tengo más reporte por acá, dice Guachapiao. Buenos días. Oiga, la piececita y a la mama, dice, carajo, para estar recién dejado. Ah, oh, no diga eso, hermano, no diga eso, no diga eso. Hay que estar bien contento con la jefa. Que está contento con la esposa de uno, la que lo acompaña en todo momento.

0: mandar el recuerdo, señores. Este gran artista cuenta con equipo de sonido para su transmisión de cantadera. Planta eléctrica. Este artista estará este sábado 10 de octubre por primera vez en el Berriador en Flores de Arena. Sexto Gómez y los defensores de la cumbia. 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Como un pequeño cambio comercial correspondiente a la hora de esta mañana del jueves. Y retorno con más éxitos de la mañana. ¡Buenos días! Las 7 de la mañana en punto.
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1: Señores, buenos días, buenos días, buenos días, buenos días. Buenos días, Panamá. Bienvenidos a los 60 minutos con el show del canoso mayor Jonathan Chávez.
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1: La hora del chaveo. Abre el telón musical. Uno de los éxitos más reciente, ¿ah? ¿Eh? La más reciente producción musical.

0: Qué bien le saludó a mi compañera. De una y mil batallas.
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0: Compañera de Grada Radio. Mi amiga Janet Castillo, ¿cómo estás, Janet? Saludos. Feliz jueves. Bendecida mañana para ustedes y su hermosa familia. Saludos.

0: Licenciada Charito, buenos días, ¿cómo está usted? Bendiciones. Se nos va octubre. Se nos va octubre. Entramos en el mes número 11. Bueno, hoy estamos a jueves 8 de octubre, ¿eh? Jueves 8 de octubre, ya próximamente estaremos llegando a una fecha extraordinaria. Sí, señor, así mismo es. Claro que sí. Licenciada Charito, todavía de fiestas patronales por su cumpleaños. Claro, claro. Felicidades.
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1: Próximamente estaremos entrando en el mes número 11. Estamos en el 10. El mejor mes del año. Ustedes saben por qué. Este mes nacemos todas las personas que somos bendecidos. ¡Sí, señor! El mes de las bendiciones. ¡Claro que sí! ¡Octubre! ¡Ya, ya! ¡El que no somos!

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0: Quiero enviar un saludo a mi hermanazo José Díaz. En sintonía total en Guandulzar.
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0: Provincia de Colón, hermano. Buenos días, ¿cómo anda todo? Esperando a este gran artista para el 11. Ah, claro que sí, hermano.

Mi hermanazo Manuel, ¿cómo estás, Manuel? Estamos bien, hermano. Desde el tranque rumbo al trabajo, en compañía de mi futura esposa.

¡Sí, señor! Son las 7 de la mañana, 16 minutos, momento de un cambio comercial y retorno con más.

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1: Junior, arrélese que el sábado nos vamos con un baile de la mata.
2: ¿De la mata?
1: La raíz del típico hombre.
3: Vamos a sonar como si estuviéramos en 1944 por allá.
1: La primera parada.

0: general, $5 el baile.
1: Entonces vamos para allá, Chilo.
0: Claro que sí, sábado 10 de octubre en el Turicentro Asís en Santiago de Veraguas, con Jonathan Chávez y los triunfadores. ¿Cómo se bailaba antes, compa?
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3: Ahora ya lo escucharon, ya lo saben, ya lo saben. Donde están algunas actividades del ganoso mayor Jonathan Chávez en el tour del mes de octubre, señores. Complaciendo peticiones. Esta melodía me la solicitan todos los días. Todos los días. Los caballeros que van en su automóvil. Los que todavía están en casa. Los que están en la oficina. Los que van de vuelta hacia su casa y llevan a esa compañera en el auto.
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3: Aquí está el canoso mayor. Jonathan Chávez, sus triunfadores. Nos regala la loca que me gusta. Buenos días. Aurita Pomares, buenos días, licenciada. Esta melodía la solicitaron para usted también, ¿ah? ¿Eh?

Quiero enviar un saludo a Alex Reina, hermano, ¿cómo está todo? Bendiciones. Sofía Reina, buenos días. Mi gente en sintonía total de Q Stereo. La estación que llegó, pegó y se quedó. Buenos días.

Es el canoso mayor, señores, Jonathan Chávez, su triunfador es Suena por Cuba. Complaciendo a su gente, complaciendo a su público. Quiero saludar a mi buen amigo, don Pedro Marín. ¿Cómo está don Pedro? El hombre de la cachimba en sintonía total, ¿eh? Gracias, hermano, gracias. Gente de Ojú, disfrutando la programación, gracias. Hermanazo Uribia de Rodríguez, ¿cómo estás, compadre? Buenos días, saludos. Vaya Marino Rodríguez, la zorra, saludos.

quiero saludar hasta la raya de Santa María, área cañera. Mi hermanazo, el gran Chupao. Por motivo de cumpleaños, hermano, feliz cumpleaños, saludos. Dios te bendiga hoy, mañana y siempre, hermanazo, saludos.

Oye, me reporta la sintonía en el área de las Minas de Herrera. Nuestra buena amiga Elena, ¿cómo estás, Elena? Bendiciones, está bailando, dice. Como no, dice que la complaca con Rosa con Espina.

0: Mi hermanazo Alfredo Espino, ¿cómo estás, hermano? Saludo para ti, hermanazo, qué gusto. Bendiciones. Saludo a tus hermosos bebés. Mi sobrina Ariata, el hombre del trabalengua en sintonía. ¡Saludo! Dayonel Fábrega, Lady Mojica y toda la comitiva en sintonía, laborando por nuestra patria, así mismo es. ¡Vamos para encima! Los poroticos están en sintonía. Son exactamente las 7 de la mañana, 31 minutos. Avanzo con más, voy un cambio, retorno con más.
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0: Comienza con más. 7:35, el canoso mayor Jonathan Chávez complaciendo peticiones, complaciendo a su público. Aquí está Luna. Bueno, ya lo saben, señores, este sábado 10 de octubre, Baile de la Mata en Santiago de Veragua. Jonathan Chávez, el canoso mayor.
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0: Jueves 15, en Olá, en el Picacho, en su fundación.
1: 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Me dicen el desdichado.
0: El 17, en el concierto de Silvestre Sacón. 21.
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0: Tour de los 100 años en la tablita en Agua Dulce. El 29 en David Chiriquí, en The Coffee. Sábado 31, segunda parada del festival Baile La Mata en el Club La Unión, en La Chorrera. Canoso mayor Jonathan Chávez. Buena por Dios.

0: Y el 11. El 11.
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0: Rumbo al jardín.
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0: El Guandusal. En Colón.
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0: Tremendo festival, ¿eh? Jonathan Chávez, sus triunfadores completos.

0: Jonathan Chávez y sus triunfadores este sábado 10 de octubre. Llega al popular y único Jardín Oasis en Santiago de Veraguas. El Canoso Mayor, prepárate, Veraguas. Prepárate, Santiago de Veraguas. Prepárate que llega el Canoso.
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0: El más pegado,
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0: El Canoso Mayor.
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0: Sábado 10 de octubre.
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0: Jardín Oasis, Santiago de Veraguas, prepárate. Sábado 10 de octubre, entrada general, Dos Balboa. Baile 5. Como en los viejos tiempos, ¿ah? ¿Eh? ¡Óyeme!

Está en sintonía nuestra gran amiga Miriam Nye. Juan Moreno. ¡Saludos! Están gozando la programación del día de hoy. ¡Claro que sí, hombre!

0: Son las 7 de la mañana con 41 minutos. 7 de la mañana con 41 minutos. Complaciendo peticiones. El Canoso Mayor. La gente solicitando melodía por todas partes del país. Aquí está. Jonathan Chávez y sus triunfadores nos regalan rosas con espinas. Buenos días. Buenos días. Bueno, les recuerdo, señores. Les recuerdo el tour. El tour completo del mes de octubre, ¿eh? Arrancando por acá, llega una información en el mes de octubre. Jonathan Chávez se presenta en la provincia de Herrera. Este 16 de octubre en el Jardín El Triunfador en Los Pozos, provincia de Herrera, claro que sí. El 23 en el Gran Hotel de Azuero, en Chitré. El 25, el Canoso Mayor, el más pegado.
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0: Te estará en la delegación de ese Correrano allá en Chitré.
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0: A las 3 de la tarde en el desfile típico.
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0: Luego se traslada a las 7 de la noche a la tarima principal, Chitré.
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0: Y a las 9
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0: Llega a la vereda Atlas en Chitré. El Canoso Mayor. Jonathan Chávez, el más pegado. Para el 11 de octubre estará en la provincia de Colón, Jardín Guandusal, en Gatoncillo. Prepárate. Llega el Canoso Mayor, llega el más pegado.
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0: Para el 29 de octubre, rumbo a Chiriquí, estará en The Coffee. Restaurante en David,
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0: a llevar su buena música, alegría, a la altiva provincia de Chiriquí.
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0: El 9 viaja a la ciudad de capital. Estará en el terminal VIP en Tocumen junto a Víctor Bernal.

concierto con Silvestre Dangond. A las 11:30 de la noche, el festival bailable de todos en la Plaza Figale, ya lo saben. Prepárate este 17 de octubre. Concierto con Silvestre Dangond, Jonathan Chávez. Tiro y tiro. El 29 estará en el Eolian Rooftop en la Avenida Balboa. Para el 30 en el Tecas Bar & Grill en Chilibre, junto a Lenito Vargas, Alejandro Torre y Lo Consentido. Y este sábado 10, prepárate en Veragua. El baile de la mata, la raíz de los festivales. El 10. Jardín Oasis en Santiago de Veragua. ¡Sí, señor! Para el 24 de octubre estará en Canto del Llano en Santiago, desde las 4 de la tarde en punto. Luego el 15 viajan a la provincia de Coclé, Jardín Los Picachos en Olá, en su fundación. El 19 en Antona, en el Super Coliseo Atlas. El 24 en Agua Dulce, en el Tour de los 100 años Atlas. Desde las 10 de la noche, Antigua Tablita. Ahí estará el más pegado, el Canoso Mayor. El 18 se va para la provincia de Los Santos, Jardín Rolly, en Agua Buena, desde las 7 de la noche. Para el 13 se presenta en el Machetazo de la Gran Chorrera, desde las 6 de la tarde. Para Mao Este. El 17 en el Club La Unión de la Gran Chorrera, 2:30 a.m. 31, el Festival de la Mata, la raíz de los festivales.

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0: Reporta sintonía por todas partes del país. Buenos días, Panamá. Buenos días. El reporte por acá dice: buenos días, Guachapeao.
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0: Dice: tremenda programación, Guachapeao. La está votando. Saludos para el gran amigo conocido como el gran Torque. La gente de Tanara en sintonía. Más reporte. Dios te bendiga. Saludos, Guachapeao. El amigo Alexander Vergara. Amén, hermano. Igual.

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1: Momento de un cambio, señores. Momento de un cambio comercial y vuelvo con más.
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1: Se sale la bellaquera.
2: Se sabe.

0: El reporte por acá dice: buenos días, saludos para la niña Ivete y Beatriz Vindo. Y a Milet Gómez bailando los éxitos de la mañana.
1: La más bellaca, dice,
0: con Cuba Estadio.
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0: El reporte, saludos a Macuto, hasta Colón. Saludos, hermano. Dice para acá: buenos días, Guachapia. En esta programación tan alegre queremos enviar un saludo por motivo de cumpleaños para el señor Enrique Amaya.
1: Eso, esto se canta como usted le dé la gana.
0: Gran persona y trabajador, Dios le conceda muchos años más con salud y energía. Amaneció tirando vaso, ¿eh?
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0: Este mensaje lo envía al Super Team que pasa en tu colegio. Buenos días.
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0: Más reporte por acá, dice a Darien, a Joel Melgar, el talibán. Feliz cumpleaños, saludos y bendiciones. Pronto esperamos la boda. Dice. Muchos cumpleaños para el día de hoy. Feliz cumpleaños para Carlos Morán en Pololín. Hasta San Martín, de parte de sus padres. Le preparan un buen guacho de cangrejo, dice, y de conejo. ¡Mirta Rodríguez! ¡Buenos días! Quedó la estación iluminada. Parece que salió el sol. Mi amiga Mirta Rodríguez, no supieron, ¿sabe ustedes lo que me acaba de traer por acá? ¡Oye!

0: Peticiones, señores. Hay reporte por todas partes del país. Gracias, Panamá. Dice Guachapiao, no te puedes ir si no me pones la melodía. Lorenzo, aquí está, entonces. Más reporte para acá, dice buenos días, Guachapiao. Tirando machete. En total sintonía. Saludos hoy. Hoy día del productor y del profesional de las ciencias agropecuarias, 8 de octubre, el ingeniero Sama, Luis y Argimino. Saludos a todos los productores a nivel nacional. Miriam Montenegro. ¡Ama! Siguen los reportes para acá, buenos días.
1: Buenos días, Guachapiao. ¿Cómo está?
0: ¿Estamos bien?
1: Oiga, me están preguntando de la actividad del 17 de octubre.

0: Está Marcelino López. Dice saludo, guachapiao. Me encanta esta programación. A reporte, dice buenos días a Damián González en Cañaza de Capira, en total sintonía. Tengo reporte por acá del otro lado del charco.
1: Guachapiao, a ti también te gusta ponerla. A ti te encanta poner esa vaina todos los días, mami Marcelo. Tienes 100.
0: ¡Eva! A reporte, buenos días. ¿Cómo amaneció? Otra jocosidad suya es cuando desde el vientre de su mamá le apañaba las naranjas. No, eso fue verdad. A todo ese, a todos los que van a comprar en dice Buenavista de Cerro Azul en sintonía. Y Ulloa, saludos a Anita Ulloa de las Torres de Burunga en sintonía. Liz y Carlos, buenos días en Agua Dulce. Dice saludos a Henry Trucks, Medio Barrio, saludos hermano. ¡Wow! Reporte por todos lados. Rogelio Guerra en sintonía, la cantera de Gatón. Dios, mucho reporte, mucho reporte. Nandurriola, ¿cómo estás? Nandurriola, saludos. Dice Guachapiao, ¿cuál es tu número? Necesito hablar contigo. Bueno, anótelo, 6015-5447, mi línea.
2: Y yo, Harry de la arena. Hermancito de la arena. Rolly es de la arena.
0: La gente de Penonomé.
2: Y el Canoso es de la arena.
0: A toda esa audiencia, la profesora de la provincia de Coclé, Raquelita, póngale la firma. A reporte dice, buenos días, envíale un saludo a Chevito y Albertina, que están en sintonía hasta el Valle de San Ana, dice de Antón, gracias. Viene el toro, juega el toro, juega el toro.

0: nada, aquí los 60 minutos con el show del Man del Chaveo.
1: Vaya.
0: Jonathan Chávez, sus triunfadores. Suena por aquí, Cuba.
1: Yo me voy.
0: La programación que usted escucha de lunes a viernes de 7 a 8 de la mañana, domingo de 11 a 12, claro que sí. A través de Cuba Estéreo. Voy a un pequeño cambio comercial.
1: Vamos para
0: la invitación cordial para que mañana a la misma hora, esta misma programación, se la pierdan.
1: Vaya.

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2: Sábado 31 de octubre.
3: Buenos días, mi hermano Guachapiao. ¿Cómo está usted, hombre? Felicidades. Hombre, excelente programa, compadre. Uno está limpio, anda reído, anda cantando, anda bailando adentro de sus carros. Va a ver que hablar con los jefes para ver si lo dejan todo la programación todo el día, o si no, que sea un sábado, vamos a hacer una teletón para eso. Guachapiao, hombre.
4: Oye, mi hermanazo Dayonel Fábrega, buenos días, hermano, saludos.
5: Saludos
4: a toda máquina. No, pero yo de lunes a viernes estoy aquí hasta las 9. Bueno, los sábados sí puedo venir. Puede ser un sábado que esté libre. Puede ser un sábado que esté libre. Si ustedes lo piden, vamos a venir, ¿vale? Eso es lo que manda. Nosotros complacemos.
1: Escucha, tira.

0: 8 de la mañana, 11 minutos. El Chico Impacto, Arminio Rojas, abre el telón. El palito de limón. Para bailarla, gozarla y disfrutarla, claro que sí. Echa Arnulfo Cedeño, el trasatrante, que está en sintonía. Quieren ver un saludo a la señora Mari, está en sintonía. Esta es una de las melodías que le encanta a ella. La favorita. El palito de limón. ¡Sí, señor! Pronta recuperación, claro que sí, claro que sí. Saludos. Esta melodía le encanta también a mi compañera María Hepburn. Saludos a María. ¡Oye, María! No ganamos nada, ¿eh? No ganamos nada ayer, esa fecha la estábamos buscando. Mi compañera, María Hepburn, ¿cómo estás? Sol Radiante. De Grada Radio, claro que sí, bendiciones para ti, saludos. ¡Ava! ¡Feliz día, hermano Rodolfo Cedeño! Ocho de la mañana, 13 minutos, avanzó con más. Dice por acá, buenos días, Guachapiao. Vamos en el autobús 47. Salimos a las 6 de la mañana de la ciudad capital, en Albrook, rumbo a Bocas del Toro. Somos fiel oyente de Kibo Estéreo, y más esta hora de la mañana. A las unidades del transporte colectivo rumbo a Boca del Toro. Dios los acompañe, muchachos.
1: ¡Qué linda se ve esa chola, conchorcito!
0: ¡Aparece el expreso de la cumbia!

María Hedor. Buenos días. Tengo reporte de sintonía, dice buenos días, Guachapiao. Espero estés bien, estamos bien. Para que me envíes, por favor, un saludo hasta Costa Arriba de Colona, en Cuango. Al señor Espino, Benjamín Espino. Señora Zenaida. Y a las tres hermanas Espino. A Beatriz Espino, de parte de Rommel Fuentes. Claro que sí, hermano, así mismo es. Más reporte, buenos días, en sintonía desde Nuevo Paraíso. Esto es en Capira. Kenneth Padilla en sintonía. Y así viene. Es el expreso de la cumbia, señores. Más reporte, saludos para Oriel Mendoza. Siempre en sintonía, la gente de Chupampa.

0: mañana, 17 minutos. ¡Buenos días! ¿Qué longa tienes ahí, mujer? Así lo dice la expresión de la cumbia. Saludando a mi hermanazo, el profesor Boris Espino.
1: ¿Qué será?
0: ¡Agua! No se pierde un programa de Cuba Estéreo, dice Guachapeo. Te estoy escuchando.

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0: Hermanazo Taboguita, buenos días. ¿Cómo amanece, hermano? Bendiciones.
1: Familia, hombre.
2: Perdona.
1: Oyente.
0: César Camaño, hermano mío, bueno.

0: más éxitos que desfilan a esta hora de la mañana. ¡Feliz jueves! Salito Quintero, el Impactor Herano.
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0: Voy a saludar al compositor de este tremendo tema. Maximino Mino Vargas. Se inspiró.
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0: Tremendo compositora.
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0: ¡Uoba!
1: Sara Vázquez. Y el café, doña.
0: Voy a saludar al hombre del café, doña Julia. Mi hermanazo Gonzalo Vázquez.
1: ¡Agua!

0: Y a mí también.
1: ¡Lleva! Contrato con este gran artista, señores. Gonzalito Quintero. 6452-2895.
0: La

0: otra por la misma plata, guachapeado. Claro que sí, hermano, claro que sí.
1: Inspiración de Raúl Mendoza.
0: ¡Wow! Gusto, está enamorado, ¿no? Hermanazo, Joselito Quintero, sintonía. Saludos, hermano. Y está otro éxito. El impacto Renano, te vieron llorar. Buenos días. 8 de la mañana, 23 minutos. Avanzo con más.
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son los artistas del relevo generacional de nuestra música típica, señores. Salito Quintero, el impacto arenano. Suena por Cuba. 8 de la mañana, 26 minutos. Avanzo con más de la programación del día de hoy. Ya lo saben, para contacto 6452-2895. Impacto arenano. ¡Au!

0: Son exactamente las 8 de la mañana, 27 minutos. Tengo reporte por acá. ¿Qué dice? ¿Qué dice? ¿Qué dice César Camaño? ¿Qué dice César Camaño?
1: Dice que cuando es que va a ir para allá a hacerme la visita, me avisa que tengo una chubeca ya nada más que tengo que llamarla.
0: ¡Guau!
1: Hacerle una sopa de chubeca de esta que le zumba la cruz.

mi hermanazo César Camaño dice que llama a la chobeca como quien llama al ganado. Listo, hermano, voy a ver el itinerario del fin de semana. Vamos a ver el itinerario del fin de semana, a ver cómo andamos de compromiso. Y le aviso para caerle por allá, hermano. Gente de la mesa de San Martín.

Voy a enviarle un saludo a mi hermanazo Nicolás Morales, está en sintonía. La gente de Siogui, en la provincia de Chiriquí, en sintonía total. Ronald Rivera y toda la tropa. Para contacto con este gran artista, 6649-9229. Señor. Hay que vivir la vida un paso a la vez. Dios nos bendiga hoy, mañana y siempre.

0: Tengo un mensaje por acá. Cuando te despiertas por la mañana, tienes la gran oportunidad de elegir cómo vas a vivir ese día. Puedes elegir vivir en fe, feliz, esperando bendiciones. O puedes vivir desanimado, derrotado, enfocado en problemas. Mientras más te aferres a tu pasado, más lejos estarás de las bendiciones que te esperan. Libera lo que ya no merece un lugar en tu mesa. No pospongas lo que está destinado para ti, quedándote estancado.
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0: Libera espacio para lo que se alinee con tu gran futuro. La felicidad te espera. Claro que sí, así mismo es. De verdad que hay que ser feliz en la vida, señores, ¿eh? Hay que ser felices. Licenciada Charito, buenos días, saludos.

0: Antonio, aquí, calle 50.
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0: Ponte la cantadera ahí.
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2: Mi gente, calle 50 en sintonía. Gracias, mi gente. Saludos.

0: por acá, acá en Darien, la gente de la Fonda del Capurí. El amigo Roberto Miranda, full sintonía. Saludos al licenciado Sergio Castro. Acá en Metatí en sintonía. Bailando los éxitos. Sigue los reportes, buenos días.
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0: Dice por acá, buenos días, para felicitar a la profesora de agropecuaria, Maricel Guadalupe Verja Rodríguez, en el IPT. Del Gil Betegón Martínez, en Río Indio.
1: Esos son los tipos.

Y la arrolladora maquinaria Plumas Negras. ¡Vaya manera! Oh. Cantándole a su hermosa hija. Hoy jueves 8. Hoy jueves 8. Coronación de su majestad Isabela del Carmen Vargas y Tom.

0: Hoy es la coronación de Su Majestad Isabela del Carmen Vargas Itón en la ciudad de La Tabla. ¡Uaba! Nenito Vargas y la arrolladora maquinaria Pluma Negra. Mañana 9 estará en el Valle de Antón con el Super Toldo La Brea. Para el 10, dos presentaciones de 7 a 9 estará en Antón, en el parque. Luego se trasladan al Super Coliseo Dos Continentes en Panamá. ¡Pero no me!
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2: porque tú eres la cumpleañera.
0: Y para el 11,
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0: Nenito Vargas, totalmente gratis, dice, ¿eh? ¡Wow! En la Plaza Praga, en la ciudad de Las Tablas, estará en el desfile y sarao de costumbres y tradiciones de Isabela del Carmen Vargas y Don. Eso será el 11, ¿eh? ¡Para la cumpleañera! ¡Feliz cumpleaños! El 12 estará en la suba de San Carlos, en el restaurante La Tepiqueña. El 15 en Aurora Soho Mall, en Panamá, calle 50, junto a Osvaldo Ayala y Alejandro Torres. Para el viernes 16 estará en Chitré, en el Jardín Corotú, junto a Víctor.

Para el 17, Nenito Vargas y la arrolladora maquinaria Pluma Negra en dos presentaciones. Estará en Malengue de Pacora, en Jardín Brisa Socueñas, en cumpleaños de Euris de la Rosa, junto a Víctor Bernal y Manuel y Abdiel. Luego se traslada a la Unión de la Gran Chorrera en el aniversario de las Estrellas del Ritmo. El 18, nuevamente, dos presentaciones de 7, de 3 a 7. Sarao en Olá, provincia de Coclé. Luego se trasladan a las 8 de la noche a la tarima de Guadulce, junto a Alejandro Torres. El 22, en discoteca Vibras, evento en la ciudad de Panamá, en la Fernández de Córdoba. El 23, noche, estará en el Giral de Colón, Jardín Brisa del Río.

El 24, Nenito Vargas se traslada a La Pintada en Coclé. Festival del Sombrero Pintado, Casa Comunal junto a Víctor Bernal. El 25 en la tarde, La Pintada en Coclé, desfile típico. A las 8 de la noche llega a la Casa Comunal de La Pintada junto a Alejandro Torres. 26, en el corregimiento de Coclé, en Peronomé. 29, Big Win Casino, David Chiriquí. Para el 30, de 2 a 4 de la tarde en el Aeropuerto Internacional de Tocumen, en Panamá. Luego se traslada al Tecas Barangrel, aniversario de Se Aprendió al Rancho, junto a Alejandro Torres, Jonathan Chávez, Manuel y Adiel. Y el 31 de octubre, rumbo a Montijo, Jardín Gloria, Festival del Cangrejo.

0: mi pequeña bebé. Rico estar enamorado, ¿ah? ¿Eh? Cuando uno está enamorado, todo es hermoso.
1: 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Que
0: ropa vieja, sin planchar, uno la ve bonita. Encuentra una rosa en el camino y se la lleva ese amor y todo feliz. Que viva el amor. ¡Llegó!
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0: Saludos para Juanchín, hasta Cruz.

Más reporte por acá, dice buenos días. Saludos para Rancho La Coladera en Burunga, en Arraiján. Plena sintonía, tomando café. Dice. La gente de Plaza Félix está en sintonía. El gran Chelo. Más reporte, dice. Desde Playa Coronado. El gran Santiago. Saludos a Milagros González. A

0: Más reportes, saludos a Agustín Barría. De la 8 en Tortí de Chepo, de Todía.
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2: Hola, buen día, mi tarde. Bendiciones. Me puede complacer con la música.
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0: Échale ánimo a la vida, hermano. Échale ánimo a la vida. Hombre. Más ánimo a la vida, hermano, con esos audios. Ese caballero hay que pagarle dos o tres cajas de... ¿ah? Unas dos o tres cajitas. Ese es para que se anime, para que se anime. ¡Lenita Vargas! Y la arrolladora maquinaria Plumas Negras suena porque hubo Avanzo con Más. Avanzo con Más. Aparece... el profesor del teclado, Edwin Martínez, nos regala Amantes a Medio Tiempo. Buenos días.

0: Este gran artista estará presente en el jardín La Bauto La Esquina.
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0: Torrijos Carter, Vía al Progreso.
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0: Viernes 9, este viernes, mañana.
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0: Y Martínez y los Aleres de la Cumbia. Suenan porque hubo. Buenos días.

Dice por acá, buenos días, guachapeado. Me puedes complacer con una melodía también de Edwin Martínez. La razón de mi vida. ¿Ah? Sí, sí, sí, sí. Dice, eres la razón de mi vida, guachapeado. ¡Ahí! No, no, no, no, no, no, aguanta, aguanta, aguanta, aguanta, aguanta, aguanta, aguanta, aguanta, aguanta. Vamos a ponerla de una vez. Sí, sí, sí. Aquí está. Los alegres de la cumbia, Eddie Martínez complaciendo inmediatamente a la velocidad de la luz. La razón de mi vida. Manda la invitación cordial a toda el área. El jardín y la Bauto, la esquina. Rijo Carta, el día por eso, este

Dice por acá, Guachapiao, dame el número de Edwin Martínez. Me gusta esa música. Voy a contratarlo por una actividad. Bueno, inmediatamente le envío el mensaje, el número directo para contrato. Marca el 6564. 6498 para contrataciones, ¿eh? Repeat, repeat.

0: mi amiga Mireya. No ve. Allá en Los Pozos, está en sintonía. ¿Cómo está Mireya?
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0: Brillando con luz propia. Bendiciones a todos por allá. Saludos.
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0: Gente de Barneario, Tres Hermanas. Saludos. Feliciano, Chano, Fernando, hermano mío.
1: Dice mi
0: sintonía total.
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0: En Veraguas, en mi tierra.

0: tiempo para más. Tengo que despedir la programación del día de hoy. Altamente agradecido con Dios, con Santa María la Virgen. Esperando que la misma haya sido del total agrado de todos y cada uno de ustedes. Agradecido con la familia de patrocinadores. Con ustedes que son los asiduos seguidores, gracias mil.
1: Chimba.
0: La invitación cordial a que continúen con la programación. Ya viene el julepe. Nos escuchamos mañana en otra edición similar de 6 a 9. Con la satisfacción del deber cumplido. Su amigo de siempre, Iván Atencio, el guachapeado, les dice hasta mañana. Dios primero. Si no, volvíamos la cutarra. Chao, por favor.
2: Rumbita.
0: Hey, la gente quiere que venga el sábado. ¿Cómo es que hacemos? ¿Cómo es que hacemos? Mañana negociamos.

0: Machete. 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

Pero qué rico, hasta que no la quiero ni interrumpir. Nada más voy a decirles buenos días, mis amores. Feliz jueves. Jueves 8 de octubre. Felicidades a los cumpleañeros. Voy a dejar que termine la décima porque está muy bonita. Está preciosa y no quiero interrumpir. Una vez termine, entonces vamos con la oración y todo lo demás.

0: ¿Qué tal, mis amores? Ahora sí, buenos días, buenos días. Bienvenido a nuestro jueves de trovadores, jueves para disfrutar de la buena décima, de las buenas cantaderas, porque ponemos en vivo y grabada. Así que, mis amores, hoy es un día hermoso, maravilloso, esperado por muchos, los fanáticos de la décima, que les gusta escuchar a todos esos poetas que se inspiran a través de todos esos versos que escuchamos de nuestros trovadores. Hoy, mis amores, nuevamente les digo, hoy es jueves 8 de octubre. Aquí estamos, como siempre, para ofrecerle lo mejor hoy en décimas y cantadera. A ver qué encontramos por ahí para que ustedes también disfruten algunas cositas viejitas. Ponemos viejitas y medio nuevas. Así que lo que vamos encontrando lo vamos compartiendo. Es increíble, pero hay muchas décimas que son viejitas, pero son preciosas. Y bueno, las seguimos colocando por eso. Y bueno, y todos los jueves no ponemos lo mismo. Así que podemos, pues, variar. Mis amores, excelente día para todos. Deseo que este día esté bendecido. Que Dios me les dé la dicha de que tengan un día maravilloso. Gracias, Señor, por este nuevo y maravilloso día de vida que tu presencia nos regala, sea para tu gloria, nuestro bien y el de nuestro prójimo. Señor, ponemos en tus manos todo lo que tenemos que hacer el día de hoy. Te rogamos y te pedimos que nos ayudes a realizar todo lo que tenemos en mente, que no nos sin distracciones, sin entretenimientos, podamos lograr cumplir con todo lo que tenemos programado para el día de hoy. Te rogamos que nos abraces, que nos des la bendición, que nos llenes de vida y de salud, que estés cerca de nosotros en cada paso, en cada respiro, en cada momento, Señor, tú estés presente, porque contigo nosotros podemos lograr todo, todo lo que tenemos planificado, todo lo que deseamos, todos nuestros sueños. Si estamos junto a ti, lo podemos lograr. Tú haces grandes maravillas en cada uno de nosotros y te rogamos y te pedimos, Señor, que siempre, siempre estés ahí, que nos bañes con tu sangre preciosa y nos libres de todo mal. En tus manos ponemos nuestras preocupaciones, atribulaciones, ansiedades, todo aquello que nos quiera hacer daño. Señor, aléjalo de nosotros, bendícenos, protégenos, líbranos de todo mal, bendice todo lo que nos rodea, Señor, bendice nuestras vidas, bendice nuestros hijos, nuestra pareja, nuestros hogares, bendice a los seres que amamos, Señor, y a los que no también, porque ellos también te necesitan. Te rogamos también por nuestros amigos y familiares difuntos, en el nombre de Jesús. Amén. A ver cómo vienen bajando esos mensajes a través del 6426-0632. Dice, quiero enviar un saludo de feliz cumpleaños hasta Luracito Arriba para mi prima Aracelis Martínez Sánchez, de parte de la licenciada Sánchez. Que Dios le bendiga, le permita seguir cumpliendo muchos años más. Feliz 18 años, primis de mi corazón. Qué hermoso mensaje. Wow, José, ¿cómo está ahí? ¿Cómo está? A ver.
1: Buenos días, Mirta. ¿Cómo amaneció? Bueno, esperando que haya amanecido bien, con el favor de Dios, haya amanecido bien y toda su familia hayan amanecido bien.
0: Amén.
1: Y un saludo para todos los oyentes de la emisora. Para todos los oyentes de la emisora, que Dios me los bendiga y que San Miguel Arcángel me los proteja a todos. Así que tengan un excelente jueves para todos y para usted también y toda su familia.
0: Gracias, José. Gracias. Ubaldo, buenos días. Bendiciones para ti, Ubaldo Núñez. Que sea un día maravilloso. Samuel, buen día. Mirta, en plena sintonía. Hoy, la entrometida, te pone la música de Chilo Pití. Ah, ¿viste? Te sabes el segmento. Qué bueno. Mira que te voy a complacer. Buenos días, querida, porfa. Una de Mari Morales. Luciano, nuestro amigo Luciano, que está haciendo sombrero. Dice que tiene un encargue muy bellaco de sombrero. Oh, yo me imagino. Saludos también y bendecido día, Mirta, para los hermanos García, Antonio, Michael, hasta la finca, en la lomita de Cermeño de Capira. Jorge González, buenos días. Jorgito, hasta San Carlitos, en sintonía, me complaces con una de Cito Morales. Claro que sí, mi corazón, ¿cuál quiere? Cuénteme, pa' ver.

porque ahorita vamos a disfrutar de una de Miguelito Rivera. Amor a primera vista. ¿Ustedes alguna vez se han enamorado así? A primera vista. Hay gente que sí, que mira y, ay, me enamoré yo. Oye. Hay gente que se enamora así, de ya para allá.

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una bonita. Eras mito, Raquelita y Daira. Me eriza la piel.

0: gusto. ¿Y quién dice que una cantadera no combina con un buen café? Nosotros acá disfrutando de un delicioso café de Doña Julia. Gente buena. Saludos a Gonzalo Vázquez. La gente del café Doña Julia que nos han mandado un café. Ay, Dios mío.
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0: Ahora es que yo voy a tomar más café todo el día. ¡Qué barbaridad!
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0: Saludos al calobreño Alfonso.
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0: En plena sintonía también. Yo voy a disfrutar mi tacita de café. Escuchando esta décima hermosa.
1: En México predomina, y ustedes lo saben bien, que ahora hay un brote en Darién llamada la fiebre equina.

0: barbaridad! 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
1: Se presentó allá en Darién y en mi Panamá también vino la fiebre porcina.
0: ¡Qué fuerte!

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0: 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Dice por acá, buenos días, Mirta. Saludos para Rancho La Coladera en Burunga. Allá en Arraiján estamos en plena sintonía. Complácenos con Soy Campesino hasta el hueso de Miguelito y Lili Samaniego. Oh, dice Yayo por acá, buenos días. Mira, compláceme con una de Daira y Armandito. Ok, buenos días, reportando presencia el señor Edmundo desde acá. En las montañas lejanas de un abrazo fuerte, gigante para usted, Mirta Rodríguez el Julepe. Por acá, música de recuerdo, excelente programa, no me pierdo, gracias, bendiciones. Alfredo de Veraguas, ¿cómo tú estás, Alfredo?
1: Buenos días, buenos días, amiga Mirta, ¿cómo estás? Bendiciones, feliz jueves, espero que estés bien y los tuyos. Saludos, Alfredo, acá de Santiago, preparándome para ir a laborar al mediodía, así que ¿qué te puedo decir? Contento de estar escuchándole su hermosa voz, empezando la programación con el Bachateado. De igual manera, seguimos con la suya, con el Chino de Monegrillo, el compa Ariel, Leonela, Chino.
0: ¿Te las sabes todas?
1: Y Jorge Adoni. Creo que cerramos así la programación. Saludos, amiga, pásala bien.
0: Te las sabes todas.
1: Mucha toditas. Paz y tranquilidad en el día de hoy. Para ti y los tuyos.
2: Buenos días, Mirta, espero que se encuentre bien y usted y su familia. La felicito por ese lindo programa. Sí, nada más no es usted la que se le dice a la piel cuando escucha esta décima. Muy linda, esta décima panameña. Me siento orgulloso de ser panameño. Y la felicito a usted por ese gran programa. Oye, que Dios me la guarde siempre para que nos tenga alegre acá en nuestro trabajo.
0: Gracias, mi amor. Gracias, mi vida. Por acá dice, buenos días. Saludos a mi querido amor José Camarena. Hasta Vallecito. Ismael, bueno, ay, Ismael, qué desayuno tan rico. Mira, bollo de color. Ay, Dios mío. Estoy disfrutando de tu programa y desayunando. Estás desayunando bollo de color, café, con un pringuito de leche, así como me gusta, que esté más negro que blanco. Y eso es chicharrón. Ay, tú sí eres malo. Ay, qué rico, es como un puerquito. Sí, mira. Oh. ¿Qué más da, hombre? ¡Mándame de eso para acá! Dice, una de Tano. Dice, tema de amor, que estoy por las nubes, por favor. ¡Ay, Dios mío! Ya a mí se me aguaron las piernas. No, qué va. Eso me da miedo, esas alturas. Miren, cuando yo estoy en un edificio que está súper alto, yo me asomo así en el balcón, a mí me da como, como una cosa en las piernas, como un corrientazo. No, que va. Yo creo que eso es vértigo, ¿ah? Dice, saludos a Alicia Pinto. Buenos días. También saludos por acá. De cumpleaños para Hermelinda Vega hasta Las Acacias. Tengo más saludos, Damián González en Cañaza de Capira. Otro saludito por acá, dice, desde la Feria de Boquete. ¡Buenos días! Saludos en, al Gran Chelo en Plaza Félix, full sintonía. Dice por acá, un saludo hasta el Congal de Donoso para mis suegros Andrés Valdés, Teresa Villarreta, de parte de su yerna Melissa y de su hijo Javier desde Zapallal de Darién. Otro saludito acá, buenos días Mirta, bendiciones, amén. Una del Negro de Chitré y Lili, saludos Teresín. Proyecto Milla 9. Opa, opa, opa, opa. Por acá, otro saludito, buenos días. En Chiriquí, feliz jueves, full sintonía. Saludos por acá, Mirta, en sintonía desde Quebrada Bonita, Colón, Altos de los Arias, el señor Lucho. Saludos, Mirta, para Leonardo Marín y Maybelline Marín, que están trabajando fuertemente. Tengo más saluditos acá. Quiero mandar un saludo para mis padres, Demetrio Domínguez y Felipa Valdés, hasta Paso Real de Penonomé, de parte de José, desde Coronado. Andrés Guerra, buenos días, me envía un super café, rico y delicioso. Buenos días, Andrés. Por acá, buen día, buen día, buen día. 9356, tengo que averiguar tu nombre para registrarte. No me has querido decir quién eres tú. ¿Quién eres tú? ¿Quién eres tú? Mis amores, me han venido solicitando algo de Mari Morales. Ya conseguí algo de Mari Morales, pero antes voy al cambio y vengo entonces con la décima de Mari Morales.
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2: Me encontré algo de Lili Samaniego y Mari Morales. Vamos a ver qué tal, si les gusta.

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0: tiene su segundo frente y todo. 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No se sabe la vaina aquí en estas fiestas.
1: Mi amor. ¡Ay, qué susto!
0: ¡Au! Escucha la guitarra, viene. Así es que se toca guitarra sin andar con mucha vaina, bien acompañado. ¡Ey, esto, oye, muchacho! Yo me voy ahora mismo, están llegando los acordeones, grave, los músicos, muchas mujeres, Mateo, y aguardiente. Se les saluda. 14 de mayo, 14 de mayo, paisano mío.

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buenos días, le habla Mari Morales, la sirena del Atlántico. Un saludo para todos en este bello programa El Julepe por Mirta Rodríguez, todos los días aquí en Cubo Estéreo. Vamos a cantarle una cuartetita a Mirta. Dice así.

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9: ¡Qué rico! Hermosa mañana la que estamos viviendo hoy, 8 de octubre. Saludos y bendiciones. Buenos días. Hasta Llano Bonito, a mi amor Brígido Díaz. Te amo, papi. Ya te escribí, Ismael, ¿oíste? Ya te escribí. Dice, hola, buenos días. Ayer se me olvidó, perdón. Hola, buenos días. Saludos hasta Lurá Centro para Erika y Alcibiades. Compláceme con Herminio Rojas, Doña Blanca, mi vida. Eso fue ayer. Hoy andamos con pura décima, mi amor. Pura, pura décima de la buena. Y también cantadera. 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Cecilia, buenos días. Loma, Costa, Chorrera, Ceci y Chachi Morales en sintonía. Disfrutando de la buena décima, la gente Pedregoso. Saludo, Chipa. El más blaco. ¿Cómo así? ¿Será más bellaco? Me enredate. Dice, buenos días, feliz cumpleaños para la niña Gretel Díaz Pinto en Ipetí, de parte de su mamá Kenia. ¡Eso! A ver, ¿qué nos dicen por acá? Llega unos saludos viejos.
10: Buen día, Mita Rodríguez. Saludos de acá a la pesada de la Churrera. En sintonía todos los jueves del Julepe. Todos los días también estamos.
9: Gracias, mi amor. Mirta, un saludo para Alejandra Nicole Reina de Calle Arriba de Remedios. Una fiel oyente de tu programación. Saludos a Alejandra. Bendiciones, Alejandra Nicole. Buen día también. Una de Prudencio cuando emigro al interior. Ay, sí, cuando me voy para el interior. Pero la que viene es una de Daira. Prudencio y Armandito, porque me estaban pidiendo Armandito y Daira, pero me encontré una de de los tres, así que una cantadera. Así que vamos a poner esa para que así aprovechamos y los escuchamos los tres, ¿les parece? Quiero saludar a Chato, que Dios le dé salud y que se recupere muy pronto. Saludos también para la familia Pinto en Agua Dulce, de parte de Alicia desde el Escobal. Ay, ay, ay, ay, ay, ay. Vamos con la décima rica. Prometido es deuda. Algo de Daira con Armandito y ahí metí a Prude, que la encontré en vivo, así que vamos a disfrutarla. Esto es éxito total, éxito total. Belleza. 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

0: amores, continuamos con la programación del día de hoy. Una programación que ha sido súper especial, con buena cantadera, buena décima. Pero vamos a abrir un pequeño paréntesis para conversar con María Eugenia Grimaldo Araúz, directora de Mercadeo y Comunicaciones de la Cámara de Comercio e Industrias y Agricultura de Panamá. Buenos días, buenos días.
1: Buenos días, Mirta. Buenos días a todos los radioescuchas del Julepe y de Cubo Estéreo.
0: Vamos a hablar de café.
1: Bien, Mirta.
0: Ay, Dios mío.
1: Viene para Panamá.
0: Y lo cafetera World que yo soy. Coffee. Dios mío, cuéntame, cuéntame.
1: Bueno, por allá te espero, Mirta, porque del 23 al 25 de octubre en el Panamá Convention Center en Amador, vamos a estar recibiendo el World of Coffee Panamá 2026. Y tú te dirás, ¿qué es esto? Esto es la Dios Feria mío. Mundial del Café a nivel internacional que viene por primera vez a América Latina y escogió Panamá, que es un país productor. Eso es súper importante para Panamá, pero para el que me está escuchando, es un fin de semana en el que pueden organizar organizarse en familia, porque vamos a estar recibiendo a toda la familia y poder ir a conocer de la oferta mundial del café de especialidad, pueden ir a conocer de métodos de preparación del café, de si les interesa, si tienen algo que ver con cafeterías y tal, pueden ir a ver equipos nuevos, tendencias, experiencias con el café. Todo lo que tú te puedas imaginar que existe alrededor de la industria del café va a estar reunido ahí entre el 23 y el 25 de octubre.
0: ¡Ay, Dios mío! Y que hay con ganas de beber café. ¡Qué gusto!
1: De ese calientito de la mañana, pero este es el que viene bajando de allá de Boquete, de Tierras Altas, el geisha famoso. Pero Dios, vas a poder irlo a probar ese y además otros 17 tipos o orígenes de cafés que van a venir de todas partes del mundo aquí a Panamá. Uy, además te cuento que vamos a tener el campeonato mundial de barista. ¿Qué es un barista? La persona que se encarga de prepararnos ese cafecito así bien riquito, riquito. Bueno, tienen 60 países representados en estos baristas y van a estar compitiendo por la Copa Mundial entre el 22 y el 25, el 25 de octubre específicamente, vamos a tener la final del Campeonato Mundial de Barismo.
0: Oye, ¿y qué hay de cierto que tienen más del 90% de espacio de exhibición ya vendido?
1: Eso es así, Mirta. De hecho, ya vamos por 95 porque, como sabes, pues ya nos quedan menos de 15 días para la propia feria y efectivamente 300 expositores de 35 países ya han reservado sus puestos en el World of Coffee. Ustedes imagínense las exposiciones que hacemos en marzo, pero esto es todo orientado al café. Entonces, ya el recinto ferial ese donde están los stands que ustedes conocen, ya está casi a capacidad, totalmente vendido con 35 países y, como te decía, con cafés de más de 17 orígenes.
0: Oye, ¿y cómo impacta esto la economía, el turismo de Panamá?
1: Mira, excelente pregunta, Mirta, porque sí, toda esa gente que te he contado y que te cuento, nosotros estamos calculando que entre nacionales e internacionales vamos a sumar más de 10.000 visitantes.
0: Wow.
1: ¿Okay? Pero entonces la ciudad de Panamá va a estar recibiendo gente de 35 países, como te dije, pero también gente del interior que viene a conocer esto. Entonces, todo lo que es cafetería, gente que se dedica al transporte, restaurantes, hoteles, tour operadores, toda esa gente que está relacionada con el turismo, pero que además derrama hacia otras áreas, porque digo, toda esa gente se tiene que nutrir de alimentos, de insumos, de tal, eso derrama hacia la economía de Panamá y las necesidades que tienen ahorita mismo de empleo las personas.
0: Wow, wow. Esto es grande, entonces imagínate también vamos a tener entonces ese campeonato de baristas, me resulta muy, muy interesante y además de que uno pues puede ir a probar la gran variedad de cafés que vienen de afuera y de aquí de Panamá. ¿Cuántos participantes de Panamá tendremos aproximadamente?
1: Mira, desde Tierras Altas están viniendo cerca de 90 productores.
0: ¡Wow! ¿Okay?
1: Y todo lo que eso acompaña al productor, ¿no? Entonces, la verdad es que sí, Panamá va a tener una representación bastante amplia.
0: ¿Y qué accesos o experiencias incluye el boleto en general y dónde pueden adquirir las entradas?
1: Y gracias por esa pregunta, Mirta. Sí.
0: ¿Y dónde va a ser? ¿Dónde va a ser?
1: Sí.
0: ¿Qué no hemos dicho?
1: Entren ya a panaticket.com, uh-huh. Pueden adquirir entradas por un día o entradas por 3 días, que en realidad les incluye 4, porque el 22 de octubre inicia el Campeonato Mundial de Barista. Entonces, si a ti te interesa ese mundo, el 22 con la entrada de 3 días pudieses irlo a ver al Panama Convention Center en Amador. Ahí vamos a estar. Como te dije, la feria per se va a correr del 23 al 25. Si estás interesado en el Campeonato Mundial de Baristas, puedes ir el 22 a observar a estos expertos del café trabajando en las tazas de café, que la verdad es que es todo un arte. Además de eso, vas a tener acceso a no solo los productores y lo que se llama los tostadores de café, uh-huh. sino también aquellas empresas que se dedican a las máquinas de café, a los que te sirven café en las cafeterías, uh-huh. o a los que hacen los empaques de café o las etiquetas de café. O sea, todo lo que tú quieras pensar que hay detrás de una taza de café de especialidad va a estar ahí en ese lugar.
0: Oye, los cuentos que uno echa cuando uno está probando el café y todo eso, todo. Uh-huh. Ah, el café siempre trae alegría.
1: De las cafeteras de esas cafeteras de cafetería y con cuento en mano.
0: Claro, claro que sí. Imagínate que yo tengo una cafetera en mi puesto, si no soy cafetera, mira. Pasé café.
1: Bueno, por allá te espero. Estás cordialmente invitada, igual que los radioescuchas del Julete.
0: Ve, una preguntita acá entre nos. ¿Esas probaditas de café son gratuitas?
1: Así es, porque ellos están demostrando qué es lo que es su café. Entonces ellos quieren que los panameños lo sepamos. Así que tú puedes llegar allá y echarte varios sorbitos de café. Si
0: mira,
1: tú eres de las 5 tazas al día, ahí las tienes garantizadas.
0: Oye, pero qué bueno. Eso va a estar muy, muy bueno. Así que todos los amantes del buen café, es el momento de que vayamos a degustar esa variedad de cafés que vienen del extranjero y que son también de nuestro patio. Ah, así que hay que ir para allá. Reitera la invitación, el lugar, el día y desde qué hora.
1: Los esperamos del 23 al 25 de octubre en el World of Coffee Panama. Entren ya a panatickets.com para comprar sus entradas. Puede ser un paseo de toda la familia, un día, un sábado, o te puedes pasear del viernes a domingo. Ahí vamos a estar recibiéndote desde las 11 de la mañana hasta las 6 de la tarde.
0: Excelente. Muchísimas gracias, María Eugenia. Nos has traído excelentes noticias. Vamos a tomar mucho cafecito. Gracias, María Eugenia.
1: Hasta luego. Gracias, Mirta.
0: A ti. Bueno, mis amores, nosotros vamos al cambio y venimos con muchísimo más de nuestra décima. Quédese ahí quietecito porque viene una décima que le va a encantar.
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0: ¡Uy, qué gusto! Estoy por acá, buenos días. Estoy en plena, así, no he podido, mi amor. Yo sé que tú pediste la entrometida, pero la entrometida, pues, no ha podido llegar. Hemos estado enredados aquí. Más, esta no puede ir todavía. Me tengo que ir al cambio de nuevo, mira. Oh.
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0: mis amores. Se nos agota el tiempo. Vegas Ariel, buenos días. ¿Usted puede complacerme con un Acito Morales? No, hombre, qué va. Ya no tengo tiempo, mi amor. Me complace con la décima de las cuerdas de esa mujer, Mari. Ya se me acabó el tiempo. Ya me voy a despedir. Los quiero mucho. Gracias por su compañía. 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
0: Buenos días, Edio Barrios, mi amigo. En la pesa número 2 en la Gran Chorrera, Luchín. Llantería Móvil, José Domínguez, en sintonía en Las Trancas. Saludos también a Precedes Domínguez, de parte de Víctor Domínguez. Dice saludos hasta... Dice para Rabo de Vaca, ¿oí? Para La Lechuza y Andrés Muca, gato macho, ¿oí? José, dice buenas cantaderas hoy. Por acá, buenos días, familia Ballesteros Pérez, hasta Charco Rico, de parte de los hermanos Gracia. En La Chorrera, Ojitos Fieles, buenos días, Liz y Carlos. En Agua Dulce, Mirta. Saludos a Luis Rodríguez, que está en plena sintonía, de parte de Jenny. Nicolás, buenos días. Por acá, oye, me han salido un montón de mensajes que no estaban, dice, a la gente de Cermeño allá, de Capira, saludos. Hermanos García, en la finca La Lomita, en sintonía, puede complacerme con la cantadera de Yasmín el Sapo. Oye, si les gusta esa cantadera, dice por acá... En Palmas de Nonoso para Bernabé Rodríguez y familia, de parte de su sobrina Nazaret desde Colón. Wow. En sintonía, mi gente bella, en La Chorrera. Pesa número 1, Valentín Acosta.
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0: Saludos para Ofelia Montezuma, de parte de Valentín. Muchas bendiciones, Mirta, para usted también.
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0: Oa. Que me escucha desde que empezó el programa en su adolescencia y ahora tiene 34 años. Wow. ¿Cómo es la vida? Gracias, mi amor. Saludos a Damaris y a Guillermo en la Jumbo. Buena vista, bendiciones. Ya me tengo que
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0: Dice, buen día, saludos a Nacho en plena sintonía, café caliente. Uy, qué rico. Ulpiano, paso a paso. Mañana. Buenos días, fiel oyente de su programa. Para Angélica y Denise, orgullosa coclesana, residente en Chame. Oye, hablando de café, me estoy tomando un café delicioso. Se llama Tía Julia. Muy bueno, ¿ah? Compláceme con una décima de María del Carmen Marín. Esto se acabó, mis amores. Francisco Guevara, saludos.

0: de esta manera, mis amores, despedimos la programación deseando que la hayan pasado espectacular.
1: ¡Que tiene todo el...
0: Yo me la pasé bien en su compañía, así que espero que también yo pues haya sido buena compañía para todos ustedes.
1: Cerca.
0: Un abrazo bien grande. Mañana estaremos aquí, si Dios lo permite, que sé que lo va a permitir.
1: Cualquiera.
0: Porque mañana tenemos viernes de traganiquel, ay, ay, ay.
1: De recla.
0: Viernes de sabor, viernes de colorete. Un súper abrazo para cada uno de ustedes. Pásenla bien. Los amo. Chao, chao. ¡Mua!
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3: ¿Qué tal, amigos oyentes? Bienvenidos una vez más a este su programa Bienestar y Salud por parte de las tiendas veganas Vegan Store and Spa. Y esta es su servidora, la licenciada y especialista Yarisela Aterrado. 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Manejamos directamente y contrarrestamos síntomas que vienen directamente enlazados con diferentes tipos de patologías o enfermedades comunes y degenerativas. Entre ellas podemos recalcar que es la del tema del día de hoy, el ácido úrico. Muchas personas hoy día sufren de ácido úrico y no conocen cuál es el suplemento que pueden tomar para regularizar estos altos niveles de esta sustancia, que es prácticamente el desecho que se forma cuando el cuerpo lo descompone o descompone las purinas, que sabemos también pues que es un compuesto químico presente en ciertos alimentos y que de una u otra manera se van directamente a las células de nuestro organismo deteriorando algunos órganos. Sin embargo, Vegan Store and Spa el día de hoy quiere informarles, quiere orientar a la familia panameña y hablarles un poquito de cómo puede usted descifrar si hay problemas de ácido úrico en su organismo. Hablamos directamente no solo del ácido úrico, sino también de lo que es la hiperuricemia, ¿ok? Hay muchos pacientes hoy día presentando síntomas como dolores articulares intensos, inflamaciones y enrojecimiento. Algunos tienen calores al tacto, dificultades en su respiración, problemas al orinar, dolor al orinar o al miccionar, y también se presenta dolor en la parte baja de la espalda. Hay algunas enfermedades relacionadas con el alto nivel del ácido úrico. Sin embargo, de una forma prolongada, queremos pues que usted tome en cuenta de que si en este momento usted tiene problema también de gota, que sabemos que es un tipo de artritis inflamatoria muy dolorosa, debidamente pues por los depósitos de cristales en las articulaciones, usted tiene el ácido úrico elevado. Sus rangos automáticamente son altos y pues se presentan síntomas como la gota, que es el dolor articular. Otra de las enfermedades que pues son prolongadas y se relacionan con el ácido úrico elevado o niveles altos son los cálculos renales. Y sé que muchos de ustedes se sienten identificados porque ya hay personas que no solamente presentan cálculos renales en sus riñones, hay personas que tienen problemas y dificultades de cálculos o sarros, en otras palabras, en órganos también como el hígado y la vesícula. También podemos decir que hay enfermedades renales crónicas que sabemos pues que de una u otra manera es el daño a los riñones por la acumulación de estos cristales o la dificultad para filtrar las toxinas. Se presentan dolores en las articulaciones, se presentan molestias al orinar y lamentablemente estas dificultades a nivel de nuestra salud van desencadenando y alterando ciertos tipos de enfermedades o patologías que no conocemos y de una u otra manera no sabemos cómo controlarlas. 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Sabemos que hay niños en edades tempranas que ya pues están presentando también infección en sus riñones. Me están escribiendo por acá vía WhatsApp, me escriben directamente desde Penonomé. Ok, la pregunta, recuerden, este programa es para ustedes, amigos oyentes. Me realizan la siguiente pregunta: si sufro de hígado graso y presento directamente los síntomas que usted está mencionando, ¿puedo tomar el ácido úrico? Ok, a esta persona que nos acaba de escribir vía WhatsApp, queremos felicitarlo y muchas gracias siempre por mantenerse al tanto de nuestra programación, informándose y educándose, porque este programa es para ustedes, amigos oyentes. Y bueno, si el paciente presenta problemas directamente de hígado graso, puede ser también colesterol y triglicéridos, no significa que esté enlazado al ácido úrico elevado. Sin embargo, Vegan Store trae para ustedes otro suplemento. 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Así que ya lo sabe, si su problema directamente es de hígado graso, hígado inflamado, colesterol alto, triglicéridos altos, puede tomar también el producto que tenemos en Vegan Store, un spa a base de sinarina, alcachofa, amigos oyentes, alcachofa. Y bueno, para no salirnos del tema, repito, el producto que vamos a estar entregando el día de hoy es nada más y nada menos que el ácido úrico. Este suplemento cuenta con su respectivo registro sanitario. Está indicado para aquellas personas con el ácido úrico elevado, con dolores articulares. Recordemos también que de una u otra manera, cuando se presenta esta afección en nuestro organismo, podemos decir que esta sustancia produce un ácido normalmente elevado. ¿Por qué? Porque en la gran mayoría de los casos normalmente el paciente no elimina a través de los riñones o mediante de la orina la acumulación del ácido. ¿Qué pasa? Esto se va directamente a nuestro fluido sanguíneo y de una u otra manera, si el cuerpo lo está produciendo, si el cuerpo está produciendo los niveles altísimos y no los elimina bien, entonces se produce una condición llamada hiperuricemia. Escuchen bien, esto no se cataloga hoy día como una enfermedad, pero sí es una prácticamente patología que puede presentar usted y que no la conoce y que también puede llevarlo a tener los síntomas como dolores intensos a través de sus dedos, de sus manos, de sus rodillas. Incluso hay pacientes que nos llaman y nos dicen: licenciada, tengo muy inflamada mis rodillas, tengo muy inflamado mis tobillos, se me inflaman los pies, mucho tiempo sentado, mucho tiempo de pie. O vuelvo y le reitero, hay personas que demoran más de 8 horas trabajando de pie y otras que pues de la misma forma lo hacen sentados. Ni una ni otra a 8 horas es saludable. Y menos si este paciente no consume el líquido vital H2O, o sea, el agua. Es tan importante, amigos oyentes, que ustedes consuman al menos o alrededor de 8 vasos de agua diarios. Nuestro cuerpo, amigos oyentes, es agua. ¿Qué pasa cuando usted no toma agua? Me aterra saber que hay pacientes que me dicen, licenciada, a veces yo ni me acuerdo que yo tengo que tomar agua en el día. No tomo, simplemente no tomo. Pero qué hermoso cuando veo pues chicas hoy día y ojalá todos podamos tomar esa moda. Tenemos estos vasos bien bonitos, bien representativos en nuestra oficina. También veo a caballeros con sus termos hoy día de colores muy llamativos. Las chicas no solamente para hacer ejercicio, lo llevan a su oficina, los ven en las paradas. Incluso pues cuando nos encontramos personas también caminando en algún mall que van directamente con su termo, con colores llamativos, pero están todo el día consumiendo este líquido tan importante como lo es el agua. ¿Por qué usted tiene que tomar agua? Porque resulta que nuestro cuerpo es tan inteligente que si usted no consume agua a diario y si tiene esta escasez, el cuerpo va a buscar el agua de alguno de nuestros órganos y el primero que se enfoca, escuchen bien, es el colon. En este caso, cuando nuestro cuerpo necesita agua, él se va primero a nuestro colon. Él puede tomar agua de nuestro colon. Entonces, es ahí donde se presentan dificultades directamente en el paciente como estreñimiento. El paciente muchas veces demora 2 y 3 días sin poder evacuar. Y muchas veces, si usted presenta un ácido úrico elevado, ustedes se pueden imaginar estos síntomas combinados. Son garrafales. 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Todas las provincias de Panamá para nosotros son importantes, amigos oyentes. Así que si usted de una u otra manera nos está sintonizando y usted nos pregunta, licenciada, ¿a qué provincia Vegan Store está entregando los suplementos? Nosotros estamos entregando suplementos a Penonomé, a Colón, a David, a Darien, directamente también en La Palma. Estamos entregando nuestros suplementos, enviándolos a Herrera. Saludos para todas las personas allá en Chitré. También realizamos envío a Los Santos, allá en Las Tablas, amigos oyentes, aquí en Ciudad Panamá. También en Panamá Oeste, La Chorrera, Raiján, todos aquellos oyentes que nos sintonizan a diario y están siempre con nosotros. También para los amigos de Veragua, de Santiago, para todos aquellos que nos están escuchando en Bocas del Toro, también nuestras, incluso hasta nuestras islas y también nuestras comarcas, Vegan Store está llevando todos nuestros suplementos a que usted de hogar en hogar se vaya beneficiando. La familia panameña tiene el derecho de conocer nuestros suplementos. Así que ya lo saben, amigos oyentes, Bocas del Toro, Coclé, Colón, Chiriquí, Darién, Herrera, Los Santos, Ciudad de Panamá, Veraguas, y escuchen bien, todas esas comarcas indígenas. 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Nos vamos a una pequeña pausa, seguimos con más. No muevan el dial,

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2: Amigos oyentes, nuevamente con ustedes aquí en su segmento Bienestar y Salud. Amigos oyentes, hoy estamos hablando de un tema muy importante: ¿cómo podemos bajar esos altos niveles de ácido úrico en nuestro cuerpo? ¿Cuáles son los síntomas? 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

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También contiene sangre de drago, contiene manayupa, achiote, linaza, flor de arena, escuchen bien, y también mangle rojo. La combinación de todas estas plantas medicinales van de una manera o de forma terapéutica, escuchen bien, a mejorar nuestro estado de salud. Y no solamente nos van a ayudar con el ácido úrico, miren todos los beneficios de este jarabe. Este producto limpia, escuchen bien, y desintoxica los riñones. Recuerden que si nuestros riñones no están realizando de una manera adecuada su función, siempre vamos a tener problemas de ácido úrico. Hay personas que no se dan cuenta que cuando van a miccionar su orina es demasiada turbia, demasiado amarilla, es fétida, es espumosa. Hay pacientes que orinan y sienten que quedan inflamados. Justamente eso te indica, o cuando usted micciona o orina, es normal que usted pues vea lo que usted está botando, y si usted ve esas pequeñas hilitos que se mueven, ya usted debe de saber que hay un problema y que su ácido úrico está elevado. Entonces, no es bueno tener el ácido úrico elevado, porque vuelvo y les reitero, van a presentar dolores, más que nada articulares. Otra cosita que quería mencionarles es, este suplemento ácido úrico en presentación líquida alivia el ardor y las dificultades al orinar. Muchos pacientes que nos llaman, licenciada, yo estoy presentando dolor al orinar. Entonces, es importante que usted tome en cuenta, escuchen bien, que si de una u otra manera ustedes necesitan, escuchen bien, ustedes necesitan que esto de una u otra manera se corrija, entonces pueden tomar este producto ácido úrico. También ayuda con las infecciones crónicas y agudas de nuestros riñones, alivia el dolor directamente de la cintura. Muchos pacientes que se le hinchan los pies y tienen ese dolor en la parte baja de la cintura, este producto ácido úrico nos ayuda en también escasos de rangos elevados. Aquella persona que tiene problemas renales, aquella persona que quiere depurar sus vías urinarias, este suplemento es diurético. Adivinen, también nos ayuda a bajar de peso. Amigos oyentes, nos ayuda a bajar de peso. Y vuelvo y les reitero la información. 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Aquellas personas que en este caso me escriben, licenciada, tengo aquí un WhatsApp. Me dice, licenciada, ¿qué tienen para la vista? Adoro cuando ustedes me hacen este tipo de preguntas, porque es que Vegan Store cuenta con una gran variedad de suplementos para muchas enfermedades. Así que para el oyente que me está escribiendo aquí, ¿qué tienen para la vista? Tengo otro por acá que me está preguntando, ¿qué tienen para los niños con enfermedades neurodivergentes? ¡Wow! Buena pregunta. Bueno, voy a contestar las dos antes de seguir viendo los otros chats. El primero, para la vista, tenemos el jarabe visional. 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
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Y bueno, la segunda persona que me acaba de escribir, son muchas, pero voy poco a poco. Me pregunta aquí, licenciada, en Vegan Store, ¿qué suplementos tienen para los problemas en el caso de los niños con dificultades neurodivergentes? Cuando hablamos de niños, yo quiero que ustedes sepan que eso me toca mucho el corazón. Y hace muy poco tiempo, Vegan Store se enfocó en enfermedades neurodivergentes que se están presentando hoy día en nuestros niños. Entonces, cuando hablamos de estas enfermedades neurodivergentes, muchas veces el padre, queda como colapsado. ¿Por qué? Porque en la gran mayoría de los casos no tienen una orientación de cómo pueden llevar a cabo estos problemas. 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Hay diferentes problemas que sabemos, pues, que muchos padres de familia están presentando hoy día con los niños a través de lo que son las dificultades de neurodivergencia, que no son enfermedades en realidad, no se caracteriza como una enfermedad. Cuando hablamos de enfermedades neurodivergencia o problemas neurodivergentes en nuestros niños, hablamos de esa variación natural en la forma en la que el cerebro de ellos a nivel humana se desarrolla, directamente enfocada a sus funciones. Entonces, bajo esos términos, ellos tienen a veces problemas directamente con el procesamiento mental o su aprendizaje. Algunos presentan, pues, dificultades en su comunicación. Ellos se comunican de una manera muy diferente. Bajo estudios estándares, pues, ya se ha dicho que estas dificultades que se presentan en nuestros niños se pueden también, o trastornos, en otras palabras, se pueden controlar. Y Vegan Store, enfocado de una manera actual, le quiere entregar este suplemento que viene en presentación de gotas. Vienen tres. Ok, viene el Focus, que es para su mente, para que ellos estén tranquilos. Viene la segunda gota, que es la Relax, para que usted se lo dé a este niño en horas de la noche, para que él pueda dormir tranquilo, para que el niño no presente ninguna dificultad, ni usted no lo vea alterado, caminando de una pared a otra, o corriendo, perdón, de una pared a otra. Cuando usted ve, muchos pacientes me llaman, licenciada, yo tengo a veces a mi niño y coloca carros uno detrás del otro, me dijeron que él es autista, y están desesperados esos padres. La verdad, como especialista en la medicina natural y en la medicina vegana, como homeópata que soy homeópata, especialista, créanme, más de 20 años, con mucha experiencia a nivel profesional, idónea más que nada, y panameña, estudiada, pues, en más de 3 universidades. Me enfoco hoy día a ayudar a los padres que están procesando estas dificultades con nuestros niños por trastornos, ya sea por esa déficit de atención que se le conoce como TDAH, a veces también, pues, dislexia, otros también tienen discalculia, también dispraxia, el síndrome también de Tourette y otros más que, pues, puedo mencionarles aquí. Y queremos llenar ese padre de fortaleza. Así que estas tres gotas las estamos entregando. Son pedidos exclusivos. Así que si usted tiene en su casa a su niño con alguna dificultad neurodivergente, no crea que su niño es un niño enfermo. No, eso no se caracteriza de esa manera. Es simplemente una variación que hoy día, pues, común, se está viendo comúnmente. 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
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Los espero mañana en otra emisión. Que Dios los bendiga. Hasta pronto.

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2: Es esa. ¿Ah? ¿Cuál? Ah, sí, dale, pues esa. Y después la otra.

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0: ¿Qué tal, mis amigos? Buenos días. Buenas tardes ya. Hoy llegué tardecito aquí, no porque querías, ya estaba aquí en la cabina, pero me pusieron a hacer unas cositas allí, una cosa que tengo que hacer. Y bueno, estaba reproduciendo una cuña y me tomó el tiempo. Pero bueno, estoy aquí para mandarle los saluditos a los que están acá. Saludos de Nueva Libia, Torrijos Carte en sintonía. Saludos para Charlie hasta el 20 de Colón en sintonía de La Parranda, dice por acá. Bueno, este es el programa de Sammy Sandra. La Parranda es en la tarde. Recuerden que La Parranda de Chino Monagrillo es a las 4 de la tarde y el show de Sammy Sandra es de 11 a 2 y media. Y buenas tardes por acá, los oyentes. Buenas tardes a todos los que se conectan con Cubo Estéreo.
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0: tengo saluditos por acá. Leonela, ¿cómo estás, Leonela? Saluditos. Un saludo para Anselmo Domínguez de San Miguel Centro. Saludos para la niña Ivette y Beatriz, fieles oyentes del show de Sammy y Sandra. Saludos a Rachel. Sammy y Sandra, los artistas internacionales.
1: Allá, Karel.
0: Artistas que estarán presentando
1: esa mucha,
0: para esta noche.
1: Esa, Karel, ahí, ahí.
0: Fantastic Casino del Dorado. Sí, señor, nos vamos esta noche para el Fantastic Casino del Dorado. El viernes 9 estaremos en el Club La Unión con Manuel y Abdiel. Para el viernes 9, para el 10.
1: Ay, ay, ay, ay, ay, ay.
0: Este fin de semana, este sábado, estaremos en el Tour Rebeldía. Ah. Estacionamientos del Centro de Convenciones Azuero.
1: Dile Colón.
0: Ya lo saben. Señoras y señores, de esta manera termina por acá los la hora del Big Show Sammy Sandra. Recordándoles que la parranda Guachino Monagrillo a las 4 de la tarde a través de Cubo Estéreo. Nos vemos ahora en la tardecita, ¿sí? Saludos, nos vemos ahora, buenas tardes. Nos escuchamos ahora, mejor dicho.

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Bienvenidos sean todos a esta su descarga montañera, los éxitos de la autoridad en la cumbia. Alfredo Fellón Escudero, Leonidas Moreno y su salsa montañera, el compañero les acompaña a través de todas las frecuencias de Q Estéreo. Como siempre, estamos a su disposición en nuestro WhatsApp de cabina 6426-0632. Bienvenidos sean todos, buenas tardes.

Un saludo para el amigo Rogelio Guerra, operador de equipo pesado y en la cantera de Gatún en Colón. Saludos mi hermanito, fiel oyente de la descarga montañera, también para los hermanos García en Cermeño de Capira, en la finca La Lomita.

0: saludo para el teniente Humberto Chávez de Garachinel, Darien. Isis en sintonía, bendiciones. Ay, saludo también para Rachel. El amigo Edio Barrios en la pesa número 2 de la Gran Chorrera, reportando la sintonía desde la siesta en Tocumen.
1: Y es así como se inspira
0: a toda esa gente por allá, dice, con placer.

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1: Ahí tengo saludos hasta Cerro Azul para Natalie y Arlette Alonso en sintonía. La familia Urriola en San Vicente de Chilibre número 2. En el cuadro a todo volumen, como todos los días en sintonía. Saludos para el Comando Chano. Para la niña Ivette y Beatriz Pinto, que son fieles oyentes. Mi compadre Rafa Sáenz, ahí en Santa Fe y Darien. Bendiciones, hermanito. Luchín en la llantería móvil. Buenas tardes, ¿cómo anda? Saludos también para Junior y Turriaga en Santiago, en sintonía. Del amo, dueño y señor de la cumbia. A través de las frecuencias de Cube Estéreo. Hay saludos también para el amigo Irving González, ahí en Unión de Azuero, en Chepo. Mi compadre Martín Magallón, el meteorólogo, ¿cómo anda el clima por allá por Franfil? Saludos también para los trabajadores de la finca El Buen Retiro, en el Arenal de San Carlos.

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6: Oye, tenemos saluditos por acá a través del 6426-0632. Dice: buenas tardes. Para saludar a Nazaria, fiel oyente de la hora montañera en Quebrada Bonita de Colón. Saludos también para el profesor Aníbal Ojo ahí en el Pajonal. En plena sintonía de la salsa montañera. Saludos también ahí en el rancho La Caldera. En Burunga de Arreján estamos disfrutando los éxitos de Fellón Escudero. Y en la toma de agua en la ciudad de Chitré, el amigo Daniel Pimentel Barría. Saludos también para el personal. ¿Personal de qué? ¿De la qué? Dice la Berraca Durán, Tony y Antonio. Saliendo a repartir. Clima caluroso en Franfil, dice mi compadre Martín Magallón. El amigo Andrés Guerra, saludos hermanito. Oye, saludos también para el popular Chelo ahí en Plaza Félix, en Capira, disfrutando los éxitos de Fellón Escudero.

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reportan, reportando la sintonía desde la comunidad del Valle de Santa Cruz, ahí en el 20 de Colón. Saludos para todos los oyentes de la descarga montañera de Alfredo Escudero en Santa Cruz. Dice Comparil, buenas tardes, hermano. Reportando la sintonía a la unidad doble 3, el Chiri, desde la Transísmica. Dice con placer con tu no dai pa' dejame.

0: Saludos para el personal de Super Clean ahí en Betania. En sintonía como todos los días. Ay, saludos, dice, también para la tía y el tío. También para la abuela y el abuelo allá en el Vallecito, de parte del Sobri Adancín, en sintonía de La Descarga Montañera.
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0: Ay, saludos ahí en Sajalice para Tiago también, disfrutando los éxitos de Fellón Escudero. En full sintonía, la unidad 19 y los oyentes y el amigo Tanga, la unidad 02 y la doble 8, rumbo hacia Piedra Roja. El saludo a la familia Guerra.

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4: Ya en la recta final, seguimos con los saludos a través del 6426-0632, la familia Sánchez Rodríguez, en el límite de Río Indio. Va el saludo de parte de Ian y Linet, reportando la sintonía, Domingo Cirré, la unidad 450 de Copama Móvil, en sintonía desde Villalucre, el jubilado de Frías. Hoy la familia Luis González, en sintonía, allá en Villa Grecia. De cumpleaños a Alfredo, que Dios le llene de muchas bendiciones hasta San José de San Carlos. Aparte de todos sus familiares, está cumpliendo 11 añitos. Así que pues felicidades para Alfredo. Saludos también para la familia Mendoza Cedeño en el Palmar Arriba de La Pintada, de parte de Linet y Melissa. Recordándole que Fellón Escudero y su Salsa Montañera se va a estar presentando mañana viernes 9 de octubre en el Jardín La Placita en Nueva Italia en Colón. El sábado 10 en la parrillada Los Cedeños en Panamá Norte, en el Corredor de los Pobres. El domingo 11 en el Jorón Aitatica en Llano Largo de la Gran Chorrera. El viernes 16 en el Jardín Atlántico en Gatuncillo, Colón. El próximo domingo 18 en la Casa Comunal de La Pintada en Coclé, en la fiesta de fundación. Y del 19 al 29, vacaciones. Retorna la Salsa Montañera el próximo viernes 30 de octubre en el Jardín Glorias de Montico, en el Festival del Cangrejo Montijano. Y sábado 31 en el Gorón, el Pantanal de Arraig,

0: saludos hasta tu cuecito para la familia Valdés Cedeño, también en la junta de Chilibre, la familia Rodríguez. La familia Rodríguez Cedeño están en plena sintonía para el fútbol en la unidad 470, el asunto. La unidad 470 de Santa Gema, de Nuevo Chorrillo. El saludo va de parte de su amigo del Rancho La Colorada. Mis amigos, de esta forma llegamos a la parte final de esta su descarga montañera. Los éxitos del mejor exponente de la cumbia típica en Panamá, Alfredo Fellón Escudero, Leonidas Moreno y su salsa montañera. La invitación para el día de mañana viernes en punto, una de la tarde. A la una de la tarde estaremos, Dios primero, aquí a través de Cubo Estéreo. Breve retorno con los éxitos del 15-9, los éxitos de Vladimir Atencio, el manantial de amor.
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2: Mis amigos, estamos en vuelta con los éxitos del team que le canta a Panamá, el team que evoluciona. El team de los llenos completos, Vladimir Otencio y toda su agrupación, El Manantial de Amor, ya se estará presentando mañana viernes 9 de octubre en la casa local de Embarcadero en Llano Norte de La Pintada. El sábado 10 en la parrillada Yulisa en el barrito de Atalaya. Y el domingo 11 en la casa local del Progreso número 1 en la Gran Chorrera. Para el próximo jueves 15, el todoterreno veragüense. Acá en el antiguo Terraplén en Ciudad de Panamá, en Mary's Lunch Bar. El viernes 16 en la Gallera Los Primos en Arraiján. El 17 en el Canajagua de la 24 de diciembre. Domingo 18 en la casa local de Sagregá en Peronomé. El viernes 23 en el bar Zoraida en calle 25 Calidonia en Ciudad de Panamá. El sábado 24 en la casa local de Águila en Águila Arriba en Peronomé. Domingo 25 en el Jardín La Escondida en Llano Redondo en La Mesa. Para el próximo 30 en el Lava Auto La Esquina VIP en Cuna Negra acá en Ciudad de Panamá. El sábado 31 en la casa comunal de San Pedro en el Rincón de Santiago.

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saludo de cumpleaños a Tato Chimán, para la niña Julianis Jiménez. Que sean muchos años más llenas de bendiciones de parte de Rosa Ramos y familia Campo Flores desde Ocú.

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1: Sigue en sintonía mi compadre Martín Magallón. Oye, saludos para Moyo.
2: De Edison Pinzón.
1: Hasta la barreta de Olá. Saludos también a la barriada Hacienda. A Raúl Gracales y Yanni Vergara.

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0: saludos para Michael Magallón, reportando la sintonía de Team Vladimir rumbo a laborar. Saludos también para la bebé de la casa, Ilanis Maciel Rojas, allá en el Valle, allá en Villa del Carmen, Llano Norte. Hasta Cazupín o Cusapín. Hasta Cusapín. Dice para su hija hermosa, Yarly William, de parte de su padre desde Ciudad de Panamá. César en sintonía en el Quemado y la Ciudad de las Tablas. Saludos.
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mandamos saludos hasta... ahí en el Corrozal de Darien, dice, para su querida esposa, Ana Adelina. Ana Adelina, Dorigama y el travieso Dancelo, Dencel.

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1: También para Aide y Maite, también para Emma.
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3: Lo siento mucho por ti, pero otro gato llegó y se comió esta gatita.
1: Saludos en la Bonga Centro, en Capira, para el team Los Martínez, en plena sintonía. Saludos también para quién, Demetrio, ay, Enrique, en Lídice.
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1: Oye, saludos para los amigos Liz y Carlos en la ciudad de Agua Dulce.
2: Los amigos de ocasión.
1: Sol radiante por allá.

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amigo Ito allá en las Margaritas de Chepo, sector 5. Saludos también para la señora bonita en Tocumen. El oyente de la programación del 19. Saludos también para Armando Barrios en sintonía en la Gran Chorrera. Los amigos de la de Productos Magali. Saludos para el internacional Jonathan Jesús, trabajando fuertemente.

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que está lloviendo por los lados de Panamá Norte, en Chilibre. Para mi mamá Felipa Morán. Va el saludo en especial para mi papá Doroteo Jaramillo. Que no se preocupen, que estamos bien, gracias a Dios, de parte

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2: Saludos para el teniente Hernández en Sierra Llorona. Sé que mucha lluvia por Sierra Llorona.

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0: Saludos hasta Paitilla para César Rodríguez, el internacional guardia, de parte del compadre, el comando Camacho en sintonía. Dice para mi papá Ruperto Zúñiga, hasta Costa Abajo de Colón, fiel oyente de Cube Estéreo y de la programación del Team Vladimir, de parte de su hijo Alfredo Zúñiga y de su nieta Ashley. Mi compadre Rafa Sáenz, Sol Ardiente, en Santa Fe, Darien.
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1: Oye, saludo para Jorge González ahí en La Garza, Sol Radiante. Saludos también para el Toro Bayarino en Peronomé.
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1: Oye, saludos para Félix Junior. En sintonía.

también para Dylan, Javier, hasta San Miguel arriba en Peronomé. Mis amigos, de esta forma llegamos a la parte final de la programación del 19, agradeciendo la sintonía, invitándoles para el día de mañana en punto 2 de la tarde. Va a estar llegando Leonel Delgado para llevarles la alegría tipiquera. Me voy antes que llueva.

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0: buenas tardes, bienvenidos todos a la edición del jueves. ¿Cómo están? Dándole las gracias a Dios por un día más.
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0: El artista que va a estar cumpliendo 44 años.
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0: ¡Ay, cásese pues!

0: Perro Valdés, feliz vacaciones.
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0: Saluda a mi amiga Cristina París, está en sintonía, ¿cómo estás? Ahí en Costa del Este. Que este 15 de octubre se presenta en el Jardín La Vaca Araqueña, celebrando los 44 años de carrera artística de León Montañero.

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Está llegando la fiesta de Portobelo del Cristo Negro. Mi negro hermoso, mi nazareno. Saluda a todos esos devotos. Pero Manuelito Gómez, hermosa canción, buenas tardes. 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Cortesía de la Junta Comunal de San Martín. Su honorable representante Elías Vigil Villar. Saludos a la gente allá en el gimnasio, están haciendo ejercicio en sintonía de la Alegría Tipiquera. Saludos. Centro Médico Eben en Felipillo, vía principal. Licenciada Elsa Centeno, 80.

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Ay, Aníbal Soto está en sintonía. Saludos cordiales, buenas tardes.

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Radio Bre. Voy a pedir por mis oyentes, por mis patrocinadores, por toda la familia, por las amistades. Ya hablé con mi amiga Plexi, se rece por mí bastante, amiga. Saluda a mi amiga Plexi, está en sintonía, allá en El Dorado.

dio un susto en antes. Venía en el tren y un señor me... ¡Ay, vamos con el premier Dorindo Cárdenas! Me acostumbraste mal. Y agarré un susto, venía en el tren, pero el tren venía vacío. Creo que alguien me está tocando el cuello. Y era un señor arreglándome el cuello de la camisa. Dice, mi amor, es que usted está muy bonita, pero tiene un poquito de torcido el cuello. Yo dije, qué raro. Oye, señor. Yo dije, yo pensé que me iba a agarrar como el collar. Ay, qué susto me dio el señor. Oye, señor, mira, coquetoso. Un señor como de... como en los 70 y algo. Está bonito, usted parece europea. Yo no, yo soy sangre santeña, panameña, cédula 8. Usted tiene familia como española, usted parece como españoleta, dice. Ay, me ha dado un susto el señor, yo estoy acostumbrada que me estén tocando el cuello así. Uno viene pensando lejos. ¡Ay, chino monagrillo! Ah, complacerle a la dieta que me escribió en la mañana temprano. Dice, complácame con esta canción.

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Me dice, buenas tardes, mi reina linda, bendiciones. Usted no sabe cómo palpita mi corazón cuando escucha su voz. Se me quitan las ganas de comer. ¡Oh! Mira, chino, esa talla.

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Oye, saludos al amarillito Rey González en sintonía. A Mariano Santo, dice que son fieles oyentes míos, gracias. Agarré un taxi en antes. Ahí en la entrada Pajora dice Leonela Delgado. Ustedes me conocen. Dice la voz la sacamos, que es usted. Oye, el señor Mariano Santo me pagó el pasaje. Yo iba a pagar mi pasaje cuando ya estaba llegando a la estación de la, del tren. Me dice, no, mi amor, ya le voy a pagar el pasaje. Yo, oh, gracias. Yo, bueno, tía, comprometía a dar saludos. Yo me lo imaginaba una mujer chiquita, flaquitica. Sí hay. Aquí sí hay. No lo digo yo, lo dijo Mito Saucedo.

0: acuérdate. A veces uno depende hasta de los hijos. Cuando no están con uno, uno anda como mal, como que le hace falta algo. Uno los extraña. Uno pelea con ellos, pero uno los extraña. Eso... Oye, cómo suena el orgullo santeño, Dios mío. Mucho dorindo para este país. Vamos a un cambio y regresamos con más. No me toque el dial. Voy y vengo rapidito, dijo el borracho.
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1: Estamos de vuelta. Aparece el Herminio Roja, el ritmo sensacional. Amor y calmante. 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Ay, ay, ay. Oye, yo me sentía extraña. Yo, ¿qué está pasando? Es que Chino vino y me dejó la luz prendida. A mí me gusta trabajar con la luz apagada. Yo soy una mujer ahorradora.

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0: saludo a los oyentes allá en Emporio.
1: ¿Qué será feliz?
0: La gente allá es. María, total en sintonía, ¿cómo están? La gente del Valle de Arena, dice señal clarita aquí, Estéreo. Me alegra que usted conozca Arena, de Quebra, Valle de Arena, dice. Gracias, sí, yo he ido. Hace muchos años que no.

0: saber, porque siempre
1: lo felicitamos, honorable.
0: Busca otro querer.
1: Florindo Vega Moreno.
0: Despecho y ese sufrimiento.
1: También estuvieron celebrando la caballera blanca, señora de 70 años hacia arriba. ¡Qué belleza!
0: Oh, no quiero.

de los santos. Estamos en sintonía, Leonela. Ahí Martín Elías. Compositor Junior Muñoz, Majara de Capira, besitos, Leonela Chin Araú, ¿cómo estás? Vamos a complacer los oyentes allá en La Chorrera. Esta canción me encanta. 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

Oye, saludos a mi amigo Máximo Medina, la gente de la Fonda de las Chotes. Allá en la Chorrera, en sintonía, todos los muchachos. De las Chotes.

0: estamos cortesía del vaquerito allá en La Chorrera, acá en la 24 de diciembre, al frente del Super Extra.
1: Un saludo para...
0: Saludo a la gente del Super Extra, la 24 de diciembre, a la supervisora. Siempre me escuchan, dice, saludos a todos los billeteros en sintonía.

Juve Club, la unión a bailes allá. ¡Oh, muchas ganas de fiesta! Allá donde mi tío Tito Delgado siempre me escucha en sintonía, dice.

0: ¡Suave, chacha!
1: Si me consigo una hembra como la Nela Delgado, de ahí no me voy nunca, dice. Un oyente me escribió eso, pero no dijo nombre, no dijo nada.

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1: Vamos con esta hermosa canción. Edición del jueves, jueves de nosotras. Ella y tú. ¿Quién se acuerda de esta canción? Preste la atención a la letra. Son temas, son letras, son canciones. 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
0: Suave, chacha.
1: Ah, que sepo yo.

Yo estaba diciendo la canción. ¡Qué afortunado! Se respeta la, Dios mío. La única que no me cela con mi esposa es usted, dice. La única que mi esposa no me cela es con usted. Ahora sí, estaba leyendo mal. Oiga usted, ay Dios mío, lo que me ponen mis oyentes. Oye, yo tengo varias mujeres que me dicen eso. Dice, usted es el amor platónico de mi esposo. Yo con usted no lo celo. No, no, no, yo no busco hombre ajeno. No, ah, eso es una ley en la vida mía, ¿yo? Así que no se preocupe, mujer, usted que está casada. Yo soy el amor platónico. Esos son los amores que no hacen daño. Tengo muchos admiradores que ni los conozco. Están enamorados de la voz de Leonela Delgado.

0: Teta Bogart en sintonía.
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saludo a todos los que compran la tienda Yuri en Buenavista. Allá donde es Bruni también. Allá el amigo Titi. Dori está en sintonía. Oye, todas las tiendas se resumen, escuchen. Saludos, mi gente.

0: ¡Ay, supéralo! Dice Leonela, muchas veces uno deja el camino libre y esa mujer no es feliz. Y en una peleita menciona a la ex.
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0: ¡Ay, qué barbaridad! Esas son mujeres traumadas.
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0: No tienen seguridad en ellas mismas.
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0: dice, yo no lo sé, lo de Lola Delgado.
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0: La patrona.
1: Oye,
0: eso.
1: Por

0: saludos a Romel Delgado en sintonía de Crisol. Ahora llegó. Dice que me ama, gracias. Mis oyentes me aman aunque no me conozcan. Ellos me siguen a veces en redes, otros no. El que da cariño recibe cariño. A Chino Monagrillo también lo ama. Aquí a todos nos aman. A mí, el te aguachapeado.
1: 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Te dejaron, vea.
0: Ay, qué barbaridad. A veces no nos deja o nosotras dejamos. Y no le tenemos ni rabia a la ex, estamos contentas. Y hoy esta mujer me hizo un favor, se lo llevó, gracias a Dios. Y la mujer está pensando que no, uno la odia porque el hombre se fue con ella. No. Uno dijo, mire papito, dejemos las cosas hasta aquí. Haga lo que le da la gana. ¿Qué tú opinas de su Chino Monagrillo? Vamos a echar cuento, Chino, un ratito.

0: yo quiero echar cuento con Chino para que defienda a los caballeros. Chino, ¿estás viendo lo que me están escribiendo acá?
1: Que Leonela tiene bastantes enamorados, ¿verdad?
0: Sí, pero eso ni juntando los dos saca uno bueno, Chino. Eso no sirve es? Nada. Eso no paga ni la checha de... Eso no paga ni el agua de pipa, ¡no!
1: Tienen que dejar ya, pipa, que los manes vienen.
0: ¡No! Ya mi número lo sabe todo Panamá, no mandan nada. Pasó el día de la madre, mi cumpleaños, Navidad, Año Nuevo, no dan Snitex. ¡No, hombre! Ni la zurrapa, oye. Ni la cachaza. ¿Sabes lo que es cañaza? Cachaza. Cuando tú estás moliendo y estás cocinando la miel. Ah, viste, viste. Yo sé, yo sé.
1: Oiga, Leonela, está pegada. Leonela está pegada, pegada. Mira, a ver cómo los manes le mandan fotos enamorados. Mira, hola.
0: Faltaba que te... Ojalá Dios quiera te soltero porque me busca un problema de gratis. Eso sí, yo no quiero dolores de cabeza. No, no, no, no. Si estás soltero, uno nunca sabe, ¿no? Pero casado, no. A media, no. Ni los negocios, ya, porque los negocios están duros hacerlos a media. Sí. Encontrar un buen socio, una buena socia, no es fácil. Así que mejor soltero, porque nada es casado.

0: Tengo toda la familia.
1: Hay que decir que uno tiene 5 muchachitos para ver quién es que lo quiere uno de verdad. Este buen programa, la felicita amor de mi vida, bebé. No, ese bebé, eso no va conmigo. A mí no me gusta que me digan bebé. Siempre en sintonía, dice. Oye, hoy vi a mi hijo. Ah, ok, ok. Ah, es bebé, es pachino, es pachino. Oye, hoy yo vi a mi hijo llorando. Que se le parece que el sábado nos fuimos para Cerro Azul y se le cayó el palo de papaya. Había como 50 papayas en ese papayo. Ese hombre ha llorado su palo de papaya. A mí me dio como lástima que mi hijo tiene la alma pura. Qué bueno, papi, a sembrar otro, unos 2-3 palos de papaya para que no le suceda esto, porque el papayo estaba como muy pesado, tantas papayas. Tiene buena mano mi hijo y hay buena tierra en Santa Clara. Vamos, vamos a un cambio y regresamos con más.
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1: Donde hay un acordeón, ahí estamos.

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0: todos las pagamos mal.
1: ¡Ay, mi amor!
0: Saludos a todas esas personas que andan adoloridas en el amor. Tanto hombres como mujeres. ¡Oye!

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0: ¡Ay! ¡Hoy es jueves! ¡Hoy se puede! Me parece un piano Vergara, se acorta mi existir. Tiempos de Mamatule, Jardín La Macaraqueña, ¿quién se acuerda? El rincón de lo nuestro. Oye, tiempos aquellos, recordar es vivir. Jueves de TVT. Tiempo de la parra. Autodepo. Oye, el club de montaña, yo me gocé todos esos bailes. 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
0: Oye, por supuesto, los bollos alegres.
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0: Allá en el Oasis, en la mesa de San Martín.
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0: Fuser.
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0: Saludos a mi gente allá en el Jardín La Macaraqueña, otro de los grandes patrocinadores. Allá en Margarita de Chepo, baile con un piano, también salen buenos.

0: saludo a la gente allá. Las Garza en sintonía. A Bedoya en sintonía. Saludo a la Amabel Sánchez Martínez. A Fernando.
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0: Si solo con la voz ya soy feliz, imagínese usted.

Que no dijo el nombre, ¿se imagina? Saludos, DJ Leonela Delgado, bendiciones. Buenas tardes, Leonela Melera, todas las tardes con su programación.

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1: Esta es la hora que la gente se le olvida las preocupaciones. No,
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1: Se le olvida todo. Con su voz inspiradora me alegra todas las tardes. Siento que la amo sin conocerla. Gracias. Preciosa dama, yo soy un admirador. Saludos para mí, jaja.

Si hay hombres buenos y les llega una mujer más mala. A veces vemos mujeres buenas y dejamos plumero porque uno no está para pasar. Uno quiere tener una vida relajada, sin estrés. Que uno llame y le conteste. No que sea así de que, ay, que estoy trabajando y apaga el celular. Se pierden los fines de semana. No, uno no tapa esos dolores de cabeza. Pero a todos le llega.

0: la parte final. Es el amigo Chino Monagría.
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0: La unidad 793, saludo al Feli de McDonald's de la Doña. ¿Cómo estás, amigo? ¿Qué me trajo hoy?
1: En el alma.

0: inspirar y me tengo que ir. ¡Qué destino! Dijo mi amiga Raquelita Castillo. Vaya Rogelio, allá en la cantera Gatún.
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0: 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Ahí Irving González. Nacido como Bolita en Sintonía. ¡Aquito!
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0: Lo ajeno para su dueño. Tiene los últimos cartuchos. Saludos a Chelo en la Plaza Full Sintonía, en la Plaza San Félix. Bueno, hasta mañana. Presentó Leonela Delgado. Bendiciones, se me cuida. Ya viene la parranda con Chino Monagrillo. 6531-5402, comunícate conmigo. ¿Quieres anunciar tu evento, tu fiesta? ¿Quieres ser patrocinador? Ese es el Yapi también. Saludos a la gente de Progreso, a la Chorrera, Pastor González en sintonía. La doña, allá en Pacora, Chepo. Saludos a toda mi gente linda en la área este. Me acostumbraste más, yo la complací. Díganle a los oyentes, acá el caballero me escribe, dice José Pinto. Y Dios, me acostumbraste más, yo la puse como tercera, yo creo. ¡Qué bendiciones! ¡Chau, chau!
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9: Equivocada.

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chino, ya la guía de esa que está buscando marido consiguió. La que está buscando marido panzón, perezoso, borracho. Acá en Almirante hay uno que tenemos un candidato y tiene una cualidad más, le hiede la boca.

0: Estamos buscando novio.
1: Requisitos:
0: que sea panzoncito,
2: que le gusten mis amigas,
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6: y un borrachito.

0: Esa Saloma está muy bárbara. Conjuntito acoplado, ¿no? Mucho inocente Chente Sanjur para este país. Se vaya preparando la gente allá en Cunanega. Vamos a tocar esa pieza, va a tocar esa pieza allá en vivo. Vamos a presentarla como es. A la parranda de Chino Monaguerillo, inocente Chente Sanjur. ¿Dónde vamos a parar?
1: ¡Ay, papá!
0: Hasta el otro día, llegamos el miércoles a la casa.
1: ¡Ay, papá!
0: Van a tomar hasta el agua de la tina donde estaban las cervezas. ¡Uy! ¡Aló! Mucho y el cambio que metió ahí inocente. ¿Eh? Señora, buenos días. Buenas tardes. Buena, señora. Vamos a leer.
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0: Buenas tardes a usted. Buenas tardes, señoras y señores. Le damos la bienvenida por acá a la programación de las tardes. En el Prime de las tardes en Cubo Estéreo. La parranda con el Chino Monaguillo. Qué manera de arrancar por acá con este temazo. Qué equivocada estás. El acordeón de Inocente Chente Sanjur. El alma de Panamá. Ojo. Bueno, le doy la bienvenida a los oyentes a esta hora. Ya ustedes saben cómo es la vaina aquí. Ustedes escriben, mandan temas, pim, pam, pum. Yo los pongo en vivo.
1: ¡Ay, papá! ¡Chichi!
0: Saludos a todos mis oyentes a nivel nacional en el programa Más Cachimbón de las tardes. Venga que sea, papelía. Saludos a los oyentes, hombre. Ganas, jodemos. Oye, saludos para los oyentes a nivel nacional. Allá, toda la gente que me escucha allá en Chiriquí, Bocas del Toro, la comarca.
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0: 101.3 en la comarca 9. 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
0: Esa es la frecuencia de Provincias Centrales 93.5. Después que usted pasa a Riohato, ya usted ve que radio es de. Usted cambia de una vez a la 93.5. Recuerde que aquí en Panamá, Darién, Colón, Panamá Oeste, Las Playas, usted va sintonizado a través del 103.
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0: ¡Epa! Ese es el número de la frecuencia para Panamá, 103.3. Cubo Estéreo, la emisora... La más típica de Panamá, ahorita mismo los locutores de peso.
1: ¡Ay, papá! ¡Chichi!
0: Chino de Monagrillo, Leonela, mi compadre Guachapiao, Jorge Adoni. Ahora tenemos el compariel. Bueno, el compariel de vacaciones y metimos a Randy. Y Orlando Jaramillo. Puro guerrillero, papá. Mita Rodríguez, el popular Ñero, mira, Ñero. Hey, ¿viste a Ñero estos días? A bailando, Ñero, un artista, papá. Bueno, señores, buenas tardes a todos los oyentes. Ya ustedes saben cuál es el número para que ustedes se comuniquen conmigo. 6426-0632, vamos a explotarlo. Tengo que hacer 100 chats hoy si no me votan. Ya me dijeron la gente de aquí, Chino, tienes que marcar 100 chats diarios. Si no, vamos a tener que votarte.
1: ¡Ay, papá! ¡Chichi!
0: Necesito la ayuda. Miren que no le estoy pidiendo yapi. No le estoy pidiendo yapi, nada más que me chaten. Lo único que yo estoy pidiendo.
1: ¡Ay, papá!
0: ¡Huye, Coqui! A ver, la gente que me escucha también a través de cuboestereo.com. Hombre, yo traje, estoy haciendo de topo hacer los 100 diarios. Me traje a la Yoselita, después pues ahora la Yoselita no carga plata para venir a trabajar. Mujer aquí, Leonela, Yoselita, una limpia. Nunca cargan plata, no se pagan nada, no traen un duro, no traen nada, esas mujeres son una limpia. Andan limpia por ahí. Leonela, Yoselita y Mirta también andan es limpia, pues. ¿Cómo ahí? ¿Cómo encontré? Ey, ey, págate un café. No tengo plata, diablo. Estas mujeres de aquí de nosotros andan es limpias. Nada más te cargan el pasaje por encima. Nada más. Y en el tren. Y andan pidiendo fiado, mira. No, hombre, qué locura, man. Qué esperanza. Qué esperanza tengo yo en mis compañeras, hombre.
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0: Bueno, señores, arrancó la programación que le gusta a usted en la tardecita. Claro que sí, usted que va saliendo de su trabajo va rumbo a la chorrera. ¿Por qué uno dice que rumbo a la chorrera como si eso quedara muy lejos? Lo que pasa es que ir pa' chorrera hasta ahora da una pereza. Clase de tranqui. ¡Huye! ¡Huye, Coqui! Mira, si yo viviera en Chorrera ahorita mismo, yo me quedara por acá por Panamá. Cuando son las 10 de la noche, no, ¿qué 10? Si a las 10 que está tranqui. El domingo en la mañana, cuando no hay nadie, entonces que me voy para Chorrera. Eres la más grande vivir en Chorrera hasta ahora. Los tranques que hacen allá, no, pero... La gente de la Chorrera dice, bueno, Chino, tú eres mal.
1: ¡Ay, papá! Chichi.
0: Oye, saludos a mi gente de la Chorrera, hombre. Hay que necesitamos que los empresarios, la gente allá, haga más empleo para que la gente no venga para acá. La gente de Chorrera pasa mucho páramo, viejo. La verdad es, esa gente sí pasa páramo, toro. En gasolina, mire, yo no sé cómo están haciendo las personas que viven en Chorrera y que vienen a Panamá en auto. Eso no da. Esa plata no da, eso no da. Ustedes están trabajando para las gasolineras, para que sepan. Eso no da. La gasolina está muy cara.
1: ¡Ay, papá, chichi!
0: Yo renuncio. Saben los saluditos, broma, relajo, de forma sarcástica, lógicamente, y bueno, realidad también. Si tiran número, mira, a mí me gustaría que alguien de Chorrera me llamara y me dijera, hermano, mira que yo antes iba a Panamá y yo me gastaba tanto en gasolina. Me gustaría saber qué número es ahora. O sea, como ha alzado tanto la gasolina, me gustaría saber una persona regular, una persona que viva, que trabaja aquí, no sé, en Caledonia, y que venga de... Es más, no lo voy a poner ni Chorrera, lo voy a poner más cerquita cuando haya tanto tranque. Bacamonte. ¿Como cuánto normalmente se gasta semanalmente en gasolina? Si yo estoy tirando un cálculo, mira, yo tiro un cálculo en estos días. Yo me estoy gastando en el tren, porque yo no uso carro, yo uso mi tren, papá. Para eso el Estado, yo pago impuestos, uso mi tren, feliz de la vida, estoy usando mi tren. Yo ya yo tengo rato que no sé, es más, yo creo que hasta se me va a olvidar manejar. Y normalmente, pues yo con el tren me gasto como unos $7 a la semana. $7, sin gasolina. Ahora, pongámosle un número a la gasolina para el que viene viajando desde Chorrera diariamente porque viene en su carrito. A ver, si alguien me comenta más o menos cuánto se está gastando una persona que vive allá en el oeste, que trabaja aquí en Panamá.

0: A Leonera se lo oye bien clarito, estoy en sintonía. Sí, qué raro, mira. Acá está marcando bien. Yo pensé que el radio se le baja y se le sube el volumen allá. Dice por acá, un saludo a la señora Raquel Reina hasta Villa Catalina de Colón, de parte del señor Andrés. Hola, Chino, ponte otra de Chente Sanjura ahí. Carmen Herrera desde el lago Gatún, dice por acá, desde Gatún, allá en el área de Colón. Dice, buenas tardes, el único bailador de Panamá Norte, el verdadero pichón.
1: De mucho toro, primo.
0: Dice, Chino, Chente viene a Boca para noviembre. Tres días. Oh, pretty. Oye, dice, ya tiene el premio una pieza del poste.
2: Buenas tardes, Chino de Monagrillo. Buenas tardes. Espero que te encuentres bien.
0: Siempre, siempre.
2: Oye, una complacencia ahí.
0: Dímelo, pa,
2: El Tigre Victorio. Sonreír en vez de llorar.
0: Oh.
2: En vivo. Ajá.
0: Saludos, Chino. Buenas tardes. Manda Yapi de Yossi. Oh. ¿Vio? Gente con ganas de repartir plata. Dice, buenas tardes. Excelente música. Colágeno, colágeno. Dice, buenas tardes. Saludos, Chino. Saludos para los técnicos de Midas que vienen de palpar ganado en Costa Rica de Colón.

0: comportar.
1: Señora Aurora, Leonela muy limpia viene para acá.
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1: Cuando ella viene para acá, llámela y dele un yap y algo. Mire que antes, Leonela, voy para allá para ver si no tienes un dolita para comprar un dulce. Ando limpia, siempre anda limpia. Hombre, ¿cómo es eso, hombre? No, hombre, ¿qué va?

0: Dice por acá, buenas tardes, saludos para Javo y Luis Batista, que van rumbo a Buenavista de Colón. Saludos. Oye, me dicen ahí si me están escuchando bien. Vaya que el amigo ahí dice que me oye bajito, pero yo no sé. Yo me escucho bien acá. No sé. Dice por acá para la niña Ivette y Beatriz Pinto, fiel oyente de La Parranda con el Chino Monagrillo.
1: ¡Ay, papachichi!
0: La partecita sabrosa de esta canción.

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0: Oye, tremendo este tema sabroso. Toda la gente allá, 17 de octubre allá en Monanega. Van a bailarla en vivo. Saludos, Monagrillo. Algo de Tigre de la Candelaria, Victorio de la Viejita. El amigo es Pelucao Rodríguez en sintonía.
1: De mucho toro, primo.
0: Por acá, saludos desde Chitré. Con placer, cuánto te extraño, guitarra. Ya la puse ayer, toro. Ya la puse ayer. Hoy dice por acá, lo escucho por cubostereo.com. Va a tener que llevarse a la Tinto. Ahí sí hay plata. Dice por acá, Monagrillo, en plena sintonía desde Costa Abajo. Salúdame a la muchacha que ese día estaba contigo ahí. Esa muchacha así está linda, hombre.
1: ¡Ay, papachichi!
0: Ella viene por ahí. Viene por ahí. Acuérdense que ella sale a las 4. Mientras ella va a la casa, no sé qué. Ella llega aquí ahora como a las 4 y 40 llega. Vaya por acá reportando sintonía desde Cascajal. El sábado se las voy a dejar solita aquí. Vamos a ver cómo... Voy a dejarla solita el sábado para ver si se defiende o no se defiende.
1: ¡Ay, papachichi!
0: Ustedes me dirán el lunes. El sábado la voy a dejar solita aquí. Dice por acá mi hermano. Dice, hey, la gente de Panamá Este, nos estamos gastando 50 por semana y vivo en Pacoro. Y ando con el sumito nada más de la gasolina. 50 por semana. Oh, esos 50 por semana son casi, ¿qué? 100 palos a la quincena. Coño, eso no da todo. Eso no da. Y la gente del área este, ¿cuánto se gastará? Mira, $100 por semana. Oh, la gasolina está muy dura, mano. Entonces, los salarios están chiquititos. Por eso que le estoy diciendo, a mí me gustaría saber cómo están haciendo la gente del oeste. Si la cosa está apretada, ahora tiene que estar más apretadita.
2: Chino de Monagrillo, el sultán en sintonía. De Cuyo Estéreo. Hoy se vino la princesa hermosa de Las Palmas de Veragua. Estoy en sintonía, colega, Colega, a mi nombre yo la voy a evaluar ese día. A mi novia, la colega de Las Palmas de Veragua, yo la voy a evaluar.
0: Y por acá, buenas tardes. El de Montenegro en sintonía de Barreja, mi hermano. Dice, conmigo te faltan 99. Claro, no, ya voy por 97. Vamos bien. Me faltan unos 30.
1: ¡Ay, papá!
0: Saludos para Clemente, la gente en el kiosco donde Blas y Calde Díaz. Hey, Clemente, viniste a buscar premio, ¿no? Saludos, Toro, espero que lo hayas disfrutado. Saludos para Eric Samaniego. Bolita, rumbo a Darién, oro verde. Están contando, ¿no? Me dijeron. Chino, tienes que hacer, para que compitas, tienes que hacer 100, de 100 para arriba, diariamente, en chat. ¡Va al tiro!
1: ¡Ay, papá! ¡Chichi!
0: Dice, buenas tardes. Manda Yapi de esa muchacha para mandarles algo.
1: ¡Ay!
3: Bueno, Chino, ¿cómo está la gasolina? Estamos tranquilos ahora mismo para la ciudad y de la ciudad hacia el oeste. Se tira usted 15 palitos. Facilito y de vuelta por día.
0: ¿Por día? $15 diario. Espérese un momentito.

0: estamos hablando de $90 por semana, Toro. Si lo sacamos $90 por 30, por 30 días, perdón, si nosotros sacamos 450 dólares mes en gasolina. Diablo, ¿quién, entonces cómo gana la gente ahí? No da. No se puede. No, eso no se puede. El salario aquí de un panameño común y corriente, $700 por mucho. 800 mínimo, 900. Con todo el que ganes $900, todavía eso está apretado. Muy duro esto, te digo. Hombre, ¿qué va? Yo a Chorrera no quiero ir ni a pasear. Sale caro ya Chorrera.
1: Ay, amor de mi vida.
0: Dice por acá el tema de Olvidé Olvidarte Jamás, de la salsa montañera. En Colón, clarito como el agua, la tinaja. Eso, mi hermano Rogelio Guerra, saludos, mi hermano. Póngase de camino equivocado, de parte de Carlito Meléndez.
1: 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Compañera mía.
0: Se escucha bien en ese radio del amigo que está a maluco. Gente en Quebrada Bonita de Colón, saludos. Ayúdenme con los chats, me faltan unos 30. Atención, atención, que el primer chat, que el primero que entre, no importa el artista que sea, pero tienen que pedirme una pieza cachimbona. No puede ser una, no me puede pedir una pieza de Chente porque ya lo acabo de poner. Acuérdense que aquí el programa es puro temas en vivo cachimbones. Y aquí los oyentes son los que mandan. Chat, me mando una nota de voz. Primera nota de voz que entre, Monagrillo. Quiero escuchar tal pieza en vivo. Vamos a ver si la tienes o no.
1: ¡Ay, papá!
0: Si no la tengo, y ustedes saben que si es muy, muy vieja y no la tengo, entonces yo se la pongo normal. A ver, ahí llegó de una vez. Oh, están esperando de una vez. Vamos a ver para ver qué van a pedir. Vamos a ver, vamos a ver. Te voy a comprar. Entró primerito, 4.33 de una vez, patán. A ver.
2: Chido, chido. Busca esa cantadera y pola. Ahí está, a ver, el precio de la gasolina, alto.
0: Pero no me vi dicho nada todo. Tienen que mandarme la... me mandó una vaina en TikTok. Mirá la locura esa. La gente... ¿Cómo? Me mandaste una... Me mandaste un... ¿Cómo se llama? Me mandaste un link con una cantadera en TikTok. Yo no puedo poner eso. Yo no puedo poner eso. Tú no ves que eso está mal. Eso lo grabaron así a los... A los...
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0: Así a los... Pela picha, dice el otro. Así que tienes que decirme, hey, ponme tal cosa de tal artista, tal cosa. Bien. A ver, perdiste ahí. Aquí entró la otra de una vez, 434. Vamos a ver, ¿qué pide este? Vamos a ver.
3: Hey, Monagrillo, lo que te dije, la pieza que te dije de Victorio.
0: ¿Cuál?
3: Sonreír en vez de llorar.
0: Va para allá, vamos a buscarla, vamos a buscarla, vamos a buscarla, buscarla. Sonreír en vez de llorar, vamos a buscarla. Oh, esa pieza tiene un título medio rarón. No, no, no me acuerdo, voy. Por eso que me ha llamado la atención. Vamos a ver.

0: Toro yo la tengo, mira. Y esa de las viejas de Tigre, Ofi. Ofi, Ofi, Ofi, Ofi. Sino que eso es lo que me gustan de los oyentes, que los oyentes sí se acuerdan de las piezas y uno las tiene y uno sabe que un día una pieza de esa ahí. Tanta música que uno jala todos los días. Bueno, gente, aguanta aquí que vamos con esa. Atención.
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0: Vamos a ponerle este tema que me pidió el oyente. Esto aquí es Tumbando y Capando.

Ahí está este tema de Victorio, sonreír en vez de llorar. Sonríe, no se llama sonríe en vez de llorar. El tigre de la Candelaria, Victorio Vergara. Ahí te estoy complaciendo con este tema, hermano. Pues lógicamente no se oye bien, bonito, porque lógicamente es viejo. La calidad no es óptima, pero te la puse en vivo para que la puedas disfrutar un ratito, ¿ok? Dale, disfrútela, súbele el volumen. Tremendo tema de Edwin Vladimir Ceballos. Temazo.

Bien, bonito este tema. Sonríe en vez de llorar. Lógicamente un tema en vivo. Se la puse aquí un ratito al oyente porque lógicamente pues no se oye tan bien. Y recuerden que yo aquí estoy tratando de, siempre los voy a complacer. Y mucho más cuando me piden temas como estos, temas viejitos, porque yo sé que ustedes de repente dirán, oh, vamos a ver si te lo tienen. Y eso es lo bonito de esto, porque así yo me doy cuenta de la música que tengo aquí conmigo. Y no me doy cuenta que la tengo, porque tengo mucha música. Uno no la escucha todo el tiempo. O sea, toda la música que yo tengo, yo nunca la he podido escuchar toda. Entonces no sé qué tengo ni qué es lo que tengo. Cuando me piden, lo busco, lo encuentro. Así que vamos a escuchar este tema en su estado natural. O sea, voy a ponerles el tema en calidad para que la puedan escuchar. Esta bonita canción de Sonríe en vez de llorar.

aquí está la melodía del Tigre de la Candelaria. Este salió en el CD Victorio Vergara volumen 2. Sonríe en vez de llorar.

dice por acá un oyente que ella se gasta $80 por semana y vive en Bacamonte. ¡Wow! Esa plata no da. Eso ustedes quedan racitos. Ustedes tienen que salir huyendo al hindú.

0: No, perdona, pero te voy a pedir otra. Melancolía de amor.
1: No, no, no, ya pediste, toro, ya pediste.
2: De mucho toro, primo.
1: Diablo. Te va a los cumpleaños y quiere que le den dos platos de comida. Saludos, saludos. Dice para acá, mucho toro. Ahora se pone una canción de la experiencia del Neno Vargas. Saludos para Joel Mendoza hasta la Trinidad de Río de Jesús. Oye, saludo allá en San Isidro a mi amigo Peña, el chapistero.
2: De mucho.
3: Chino, chino, muy buena. Chino, ¿me podrías complacer con una de Sammy Sandra? Enséñame a amar de nuevo. Ve, esa muchacha andan limpia. Y eso que están solteras y andan limpias.
1: Limpias todas, andan limpias. Andas limpia. Se llama Mal Momento.

0: ¿Qué hubo, serio?
1: Mayor es mi vida.
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3: Muy bien, bonito este tema de Victorio Vergara. Voy a ir al cambio comercial, primer cambio comercial que me tiro por aquí. Y regreso con más éxito. Ya ustedes saben, aquí estoy complaciendo. Ahí escogemos al azar y siempre complacemos. Me quedo con ustedes hasta las 6 de la tarde, así que todavía falta música de la buena.

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Bueno, señores, regresamos por acá en la parranda Guachino Monagrillo. Llegamos a la tanda, los saludos. Así que la gente que quiere saludo, ahora es el momento. 6426-0632. Ese es el momento de los saludos.

0: Ese por acá, Monagrillo. Para ese chino, el carismático y, el pin, y Pintoneta. Vamos para Cunanega, para el baile de Chente. Allá voy ahí con Pichoneta y el popular carismático. Dale, mi hermano, allá los vemos. Allá se pagan algo. Y buenas tardes, chino. Yo gasto por semana 100 palos de diésel. Bueno, tú tienes que estar ganando como... Como unos $1,500, o sea que tú eres diputado, una vaina así. Y por acá mi hermano dice, ¿qué dice el chino? En sintonía, me puede complacer con Tapillao de Darío Pití y Antonio Morales. Darío no ha subido ese tema en vivo. Acuérdate que yo aquí pongo puro tema en vivo, gente. Puro temas en vivo. Lo mío es en vivo. No pongo más nada que no sea en vivo.
1: ¡Ay, papá!
0: Si el tema está en vivo, pero se oye mal, entonces yo pongo el tema con mejor calidad. En MP3, como se le llama. Saludos a Chino, hasta la piquera del Federal, de La Espiga, de la chorrera Víctor, a Víctor, la unidad 43 que se deje querer, dice por aquí.
2: ¡Ay, Chino! Quiero escuchar esta pieza en vivo, esa del chofer enamorado.
0: ¡Mándalo! Ofi, el chofer enamorado, está buena. Vamos a poner aquí en la lista. Ajá. Dice por acá, ahora que llegue Yoselita, emparejamos esto. No, esperemos que sí. Qué buena va. Dice por acá, se escucha perfecto en el web, mi hermano. Saludos para la hermosa Yoselita. Amor de colegial de Sammy Sandra Sandoval. Quiero comentarte algo, hermano. Ese tema, aunque tú no lo creas, es el único tema que no tengo en vivo. No lo tengo, papá. No hay forma. Se lo he pedido a Sammy. Y él tampoco lo toca y no lo canta y no quiere hacer nada con ese tema. Tremendo tema, no lo tengo en vivo. La verdad, eso sí te lo digo, no lo tengo. Quiero ver quién lo voy a ver con Juni Concepción para ver si lo tiene. No he podido conseguir ese tema. Muy bien, mi hermano.
3: Chino, pon ahí Canto a Chorrera de Alfredo Escudero.
0: Esa es buena. Esa es buena.
4: Chino. Eso es cantadera. Yo quiero una música de Nenito Vargas. Me enamoré de nuevo.
0: Eso, buen tema. Mi hermanazo Gilberto Perea. Saludo, mi hermano. ¿Cómo anda, Torete?
5: De mucho toro, primo.
0: Yo por acá, complacerme con la quiero a los dos. Ponte las minifaldas de Ñatomonga. La gente pide demencia aquí.
6: Hola, chino. Póngame la melodía de Fello de ahí, hombre. Amor sediento.
0: Oye, saludo chino. Buenas tardes, saludo a la niña Ilianda Victoria Vélez Mendieta, saliendo para la escuelita, cómo no. Saluditos para la nena. Claro que sí, saluditos por allá. Vamos por aquí, espérate. Vamos de nuevo. Saludos. Hay que mandar los saluditos porque hay bastante saludos, gente. Acuérdense que tenemos que llegar a los 100 y pasarnos.
7: ¡Ey, chino! Ese oyente que te pidió esa pieza, ¿no sería trompito? ¡Ah! ¡Oh, pieza bárbaro, yo! Ese oyente sí sabe de música.
0: Sí. Bueno, eso es lo bueno, que los oyentes aquí, los oyentes de La Parranda, son oyentes que saben de música típica. Aquí no andamos y que vamos a los bailes a ver show. Todos los oyentes de este programa van a bailar y a escuchar temas cachimbones. Dice por acá, ponte una de Chelo Mitre. Buena esa. Va para allá, vamos a buscar una de Chelo ahorita. Pues ya tengo algo cuadrado aquí para ustedes.
2: Chino Monagrillo.
0: Dímelo.
2: La pieza de Alfredo Escudero, normalista. Ajú. Si hay oportunidad.
0: Oh, sí. Esa es buena también, vamos a poner aquí en la lista. Andrés Peralta, saludo mi hermano. La gente de Merca, Panamá.
8: Chino, mi amante fiel de un piano Vegara en vivo, chino.
0: Buena esa también, buenísima. Saludo para Mecha Corta. ¿Cómo que a Molino le dicen Mecha Corta, loco?
1: ¡Ay, papachichi!
0: Dice por acá, me puedes complacer con Desolación en vivo de parte del viejo Doro. Saludos para los tres chiflados, Tito Fulo, el internacional Pocapulga y el nieto de Pataloro haciendo ruta de la gran chorrera. Llegó Yoselita, llegó en sombrera, vino bien arregladita. Apenas le dije que era una limpia, vino arregladita con sombrero. Oye, es jueves, en algo anda.
9: ¿Tú cuándo me dijiste limpia?
0: En Antigua, yo le dije que usted ayer no vino porque no tenía plata para venir para acá.
9: Oye, muy buenas tardes, vengo ronca.
0: Oye, ¿usted estaba cantando tamborito?
9: Agua, no. Estaba haciendo apoyo a Ñero.
0: Ajá. ¿Y usted qué? ¿Estaba cantando con Ñero? ¿Eh?
9: Estaba gritando, apoyando a Ñero. Oye, no me gusta que los siempre le dan cuatro. Si él lo da todo.
0: ¿Cómo así que le dieron cuatro? ¿Cómo sí. así?
9: O sea, en tu cara me suena.
0: Ajá.
9: Le dieron cuatro.
0: ¿Cuatro puntos?
9: O sea,
0: ¿por qué? ¿No bailó bien? ¿No cantó bien?
9: Cantó bien y todo, pero no sé, pues yo siento que están comprados. Porque él lo dio todo y vienen y le dieron cuatro, no entiendo.
0: Ah, ya la pete. ¿Será que
9: oye, usé? Apoyen a Ñero.
0: Pero Ñero en estos días lo hizo pretty. Sí. En estos días con Juan Gabriel. Todo. Sí, lo hizo bien. Lo hizo bien allá con Juan Gabriel. Oiga, estoy por aquí, voy a complacer a los oyentes, usted arréglese allí, usted organícese, hoy para que transmita en TikTok, para que la gente, acá la gente preguntando que si iba a transmitir en TikTok, que no sé qué vaina. Que... Hoy vino en sombrera, vino elegante, vino en sombrera, muy bien, lo único que carga el sombrero al revés.
9: Vayan hasta TikTok.
0: Oye, saludos. Bueno, por aquí. Bien, señores, aparte de, ustedes saben que aquí apoyamos a los talentos. Ahora, yo tengo una pieza aquí que me llama mucho la atención. Es una pieza que me piden bastante. Se llama de que El Sapo Mojado.
9: Ay, poner... Dios mío, ¿y ese nombre?
0: ¿Ese nombre tan feo? Mire, yo voy a poner una pieza aquí, El Sapo Mojado.
9: No, pero vamos a la poner... gente le gusta, la
0: sí,
9: gente le gusta.
0: A mí me gusta El Sapo Mojado, a mí me gusta El Sapo Mojado. No, de la pieza. ¿Usted sabe lo que es un sapo mojado? Bien, vamos a transportarnos aquí. Vamos a darle la oportunidad al artista que toca esta pieza. Se llama José Melgar. Vamos a ponerla en vivo, pero vamos a poner esta bellaquera. Vamos a transportarnos allá a esta fiesta, allá por los lados de Capira, por allá, que allá amanecen. Entonces, en este jardincito. Vamos a escuchar conjuntito desde el inicio con presentación y todo. Y le voy a decir al locutor, presente El Sapo Mojado. Traba de una vez, Monagrillo. Viene, atención, que viene El Sapo Mojado para encima. Sube el volumen, va para allá.
10: Ahora, el Super Toldo, el putarrazo de Tarea de Nacimiento de Capira.
0: Ahí está.
10: Y los hermanos Rodríguez. ¡Presenta!

0: Celita con el sapo mojado. Va entrando la gente. $2 la entrada, $2 la entrada.
1: ¡Son musicada!
0: La mujer $1, los hombres $3.
2: ¡Ay, papachichi!
0: Mire esa pega, mire esa pega.
1: ¡Sí!

0: muy bien. José Melgar, gracias entonces por acá, desde el todo el cutarranzo, colega. Anuncia por ahí de una vez.
1: Buenas noches, público presente, damas y caballeros. Nos encontramos reunidos en el epicentro.
0: ¿Dónde, dónde?
1: El Super Toldo el Cutarrazo.
0: Eso.
1: En Teoría Nacimiento de Capira.
0: A través de la parranda de Chino Monagrillo, a través de Cubo Estéreo, venga.
1: Rodríguez, el sapo mojao.
2: ¡Ay, papá chichi!
0: ¡Ahí va, carajo!

0: entrando esos chats, van entrando esos chats, muchachos. Van entrando los saludos también a eso.
1: Aló, aló, chino, chino.
2: ¿Dónde?
0: No me. Anda el saludo, Felipe, que está la pieza buena. Saludo para la tropa, la berraca. Saludo allá, para cabeza puerco. Te mucho toro, primo.
2: Me alegra que
0: el popular carismático, el popular pichoneta, el mejor bailador de Panamá del Norte. Saludo.

0: Buenas tardes, Chino. Complace con Osvaldo Ayala. Anhelo. Saludos de Chepo. Mucho.
1: Oye, saludo por acá. Me están pidiendo algo de Coral y ahí dice por acá. Buenas tardes, Coqui. Compláceme con la tradición de Victorio.
2: Chino. Complácete una ahí con ella, de Carlito Cedeño.
1: Oye, saludo en sintonía para Nelson y Elvin. Ellos... Saludos, Chino, aquí en el tranque, sí, la 24 de diciembre. Ponga ahí víctima del tiempo.
3: Buenas tardes, Chino de Monagrillo. Oye, desde ayer te estoy pidiendo esa canción que dice Creature, de Victorio Vergara. Así que complacen. Hasta la Nicora para ir.
1: Dale, dale, ahí la criatura. Más adelante ponemos la criatura. ¿Sabe cuál es la criatura, no?
4: Buenas noches.
1: Yo sé, Yoselito, ¿usted sabe cuál es la pieza de Victorio y que es la criatura? ¿Sabe o no sabe? Bebé. ¿Tú no sabías que él se llama Bebé?
5: Oye, muy buenas tardes, muy buenas tardes. Después de una hora.
1: Usted anda como lenta hoy. Ya usted se presentó hace rato. ¿Qué pasó tú?
5: Oye, muy buenas tardes para mi gente linda y hermosa. Tengo tiempo.
1: ¿Tiempo de qué?
5: Tiempo de no hablar con ellos.
1: Oye, si fue ayer que no vino, nada más.
5: Pero bueno, eso es tiempo para mí, porque yo a ellos los extraño. Yo no sé si tú no los extrañas cuando vienes.
1: ¿Cómo no?
5: Yo los extraño, sí. Y a mí me escriben mucho en Instagram. Dice, oye, ¿por qué no llegaste? Te estoy sintonizando tú. No te escucho y por eso le estoy diciendo que estoy aquí.
1: Ah, bueno.
5: Ok.
1: Manda a la gente.
5: Tengo una voz un poco ronca.
1: Sí,
5: me va a cantar. Pero esta es Yoselita. No me vaya a confundir con otra. Bueno, pues.
1: Oye, saludos para Bebo, el Zorro Fez, hasta Santa Rita de Chorrera, saludos. Dice por acá, dan un saludo, ahí le dan un saludito para usted.
5: Oye, un saludo por acá para el equipo Nuevas Semillas Típicas
1: 507.
5: Saludos para el licenciado Neno Solís Keila
1: Facia. De mucho toro, primo. Oiga, uno que nos sintoniza siempre es mi amigo Edio Barrios, allá en La Pesa, La Chorrera. Por acá me piden y nos invaden ayer. Ahí está, más saludito para usted.
5: Dice por acá, tienes que complacerme con la normalita de Feyo. Unidad 450 de Compa Móvil, sintonía desde Villa Lucre, de Ferias de Jubilados. Él siempre está en sintonía.
1: Siempre está en sintonía. Dice por acá, soy tu gato, gatita. Buen tema. Ahí está, ahí va el sapo de Yoselita, el sapo mojado. Tao, tao, tao, tao, tao, tao. Ahí va, mira el sapo, ve que va, ahí ve, míralo, míralo. Ahí va. Mira, ahí vas tú, mira, ahí vas tú, ¿eh? Ahí vas, ahí vas, ahí. Ja, ja, ja, ja, ja, ja. Mira, ve, ahí va Yoselita, vela. Vela.

0: por acá estoy en sintonía de Vista Hermosa, la 24 de diciembre. José González en sintonía, ya Pacora. En sintonía, dice por acá, Yoserita.
1: Sintonía de Vista Hermosa, dice 24 de diciembre. Bienvenida, Yoserita. Hola, ¿cómo están? Oye, saludo para la niña tipiquera, Ivette y Beatriz.
0: Pinto allá, los fieles oyentes.

0: toma, Yoselita.
1: Pues estamos mojados.
0: Pues estamos mojados.
2: ¡Mira!
1: Pues estamos mojados. ¿Cómo es la vagina?
0: Es que las que van bailando llevan el sapo mojado.
3: Hay un temita que se llama Dueña de mi Corazón, del Mechi Terror.
0: Sí, es bueno, bueno, ese es bueno, ese es bueno. Puedes complacerme con Hasta que Dios nos separe. Por acá, saludos para Nelson. Pa' ver qué dice Nelson.
4: Hola, hola, Chino. Buenas tardes, saludos. Te hablamos de acá de David Chiriquí. Oye, ¿tú crees que puedes poner Catalia Saber de Luciano Vergara? Una reina de un festival allá en la provincia central.
0: Me está pidiendo un buen temita, un tema de Ulpiano, Natalia Saavedra, ¿cómo no? Vamos a ver si le encontramos ese temita ahorita. Mientras tanto, sigue Yoselita bailando, mandando los saludos. Usted sigue escribiendo para que Yoselita le mande los saludos, ¿cómo no? Dice por acá, buenas tardes, Chino, ponga la golondrina de Zapotruchu. Dice, yo la bailé allá en la piquera de buses de Arreján. Buenísima. Vamos a ver qué dice aquí.
3: El Chino, ¿qué pasó con esa garganta de Yoselito? Se pierde un día de la emisora y llega vuelta leña a la emisora.
0: ¡Ay,
3: qué barbaridad!
0: ¡Qué barbaridad, Toro! ¿Qué estaría haciendo? Dice ella que estaba gritando. Habría que ver qué estaba gritando.
1: ¡Ay! Sí, no.
0: No, yo no sé. Usted no vino ayer y usted se fue de aquí bien. Y hoy ha venido toda ronca y usted no canta tamborito.
1: Estaré gritando, Chino.
0: Yo no sé. ¿Qué estaba gritando?
1: Pero me estaba gustando gritando.
0: ¿Me oí?
5: ¡Ay, papá, chichi!
1: Oye, un saludo para la familia Muñoz Rivera en Penonomé. Complacer. Dice que la tienes que complacer con Margarita No Me Quiere.
0: Bueno, bonito ese tema, Margarita No Me Quiere, de Fey.
1: Dice que ponga las michas y el ratón.
5: ¡Ay, papá, chichi!
6: Hola, grupo, ¿no quieren helado?
3: El pez muere por su boca, Chino, ¿viste? Le estaba...
5: ¡Ay, papá, la vaina, la... chichi!
3: Canta. ¿Está que estaba dando?
0: ¿Ustedes se dieron cuenta? Yo no dije nada. ¿Ustedes se dieron cuenta? Mira, escucha, los oyentes están pendientes. Yo no invento. Mira, escucha.
3: El pez muere por su boca, Chino, ¿viste?
1: Oye, estaba gritando.
3: Canta que estaba dando.
5: ¡Ay, papá, chichi!
0: Es el enamorado suyo, ese tipo. Me ha mandado 7000 chats hasta que usted llegó. Mire eso.
7: Es la tarde, mi osita hermosa de la Palma de Veragua.
8: Usted sí está bonito, bebé.
7: De la Palma de Veragua.
5: ¡Ay, papá, chichi!
0: Dice por acá, mire, el tranque que hay para ahí, Pachepo, dice. Barbaridad tiene que ser. Imagínense, si Pachepo hay tranque, no me quiero ni imaginar para allá, para los lados de Arreján. Y ahora que Yoselita se va a mudar para Arreján, no va a venir acá.
5: ¡Ay, papá!
1: Yo me quedo viviendo, yo voy a dormir acá, creo.
0: Sí. No, te vas a ver de gusto ahora. Ahora que usted se va a mudar para allá.
1: Dice, ey, ustedes no me respetan. ¿Será que Yoselin se montó en alguna tarima para cantar y que anda así?
0: Ella, yo no la vi en ninguna tarima. Ayer no había ningún conjunto cantando.
5: ¡Ay, papá, chichi!
0: ¡Huye, a mí, Coqui!
1: A mí me gusta cantar, Chino.
0: Alguien perdió plata ayer.
1: A mí me gusta cantar. Lo hago muy bien.
0: Ahí ve. Vamos a ver qué dice la gente por acá.
9: Te voy a mandar, Chino, la foto del tranque que tiene esta gente aquí en la carretera de Chasia Chepo. ¡Nombre, qué va!
0: Uy. Oye, ese que hay un tranque, mirá. La gasolina por los cielos. ¿Cuándo llega esa gente? Mirá. Acaban de... Salieron a las 3 de la tarde del trabajo y todavía no han llegado a la casa. ¡Nombre! Camino a 40 bollos. Por acá dice, vamos camino a 40 bollos.
1: A ver, ¿qué dice nuestra amiga?
10: ¿Qué bajo, Chino, Chino, Chino? Chino el monagrillo.
0: Dímelo.
10: Oye,
2: La señora de Indriver que te salvó, ¿te acuerdas?
0: Oye, saludo para ti. Claro, muy bien. Eso, eso. Me salvó la chica del Indriver. ¿Cómo estás? Saludos para ti, un besito. Muy bien, bien atendido el monagrillo. Sacó ahí. Oye, porque el Uber me dio duro. Oye, por acá reportando sintonía desde Macano Dantón. Pedro Sánchez, el locutor de Jackson en esta, esta presentación, dice por aquí. Ah, locutor de esta presentación. Ay, apelado, el pelado Pedro.
10: De mucho toro, primo.
0: Chalapete. Qué buen locutor.
11: Andar
0: chino, Santiago,
11: Zuleika,
0: Manuel
11: Reyes, bailando
0: el sapo
11: mojado.
0: El sapo mojado. Bueno, señora.
1: ¿A ti te gusta? Sí, cierto.
0: Sí, sí, sí. Oye, recuerden el número de WhatsApp para los saludos, mi gente. Recuerden que tenemos que hacer la meta. Más de 100 chats, ya llevamos 70. Ahorita hay 70. Oye, 6426-0632, mi línea de cabina. Tengo que irme a un cambio comercial que me pasé por estar hablando con Yoselita, que llegó tarde, pero ahí quitamos. Así que...
1: Oye, ella, pero ¿por qué ella no le explica bien a la gente?
0: Sí, no, ya le expliqué, ya le expliqué.
1: Yo vengo de otro trabajo.
0: Pero sí, yo
1: y
0: sé.
1: Y vengo corriendo para acá. No digas que llegó tarde porque la gente va a pensar, o sea, que usted, soy una muchacha irresponsable.
0: No, sí. No, no,
1: yo de la C de la mañana.
0: Usted es responsable, usted es responsable.
1: Vengo corriendo para acá.
0: Bien. Ahora, Yoselita, mire. ¿Cómo que se llama? Ahorita te está transmitiendo en TikTok, ¿no? Está transmitiendo. Transmita, transmita para que la gente ahí también se meta y la conozca y sepan que usted está aquí y toda la vaina.
1: Pero oye, ¿qué pasa con este internet?
0: No sé. Dígame usted. Usted no está pegado al internet, pues. Péguese, péguese.
5: ¡Ay, papá!
0: Bien, señores, lo siguen por ahí. Yoselita 14, ella está haciendo su TikTok. Ella es TikToker, así que ella está en TikTok siempre. Ella es TikToker. Ahí métase ahí, Yoselita 14 guión abajo, ¿no?
1: Yoselita 14, ajá, guión abajo, acuérdense que con Y.
0: Sí, la Y de yuca.
1: Y de yuca.
0: Esa. Señores, voy al cambio comercial y regreso. Vamos a ver aquí, vamos a ver a quién complacemos aquí. Están pidiendo muchas piezas de Vittorio, de Alfredo. Creo que vengo con algo de Alfredo, atención, ¿ah?
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0: gente, saludos para acá, para Axel Martínez desde hasta Chiriquí. Oye, mi tierra linda de Chiriquí.
1: Oiga, quiero que sepa que usted el sábado se va a quedar solita aquí, para que
0: la
1: sepa.
0: La gente de TikTok, la gente de la emisora,
1: del WhatsApp, mire, mire. No, aquí todo el mundo está pegado.
0: Instagram, todos me tienen que apoyar, porque donde yo me quede sola, chicos, yo me pongo un poquito nerviosa.
1: No, usted el sábado está sola aquí, yo no sé qué va a hacer usted.
0: No, es que ya tomaste rumbo.
1: No, es que no. Yo, es más, mañana voy a decir que yo el sábado le voy a dejar los controles, que ya yo la entrené. Así que para que sepa.
0: Está bien bonito. No, mentira, vamos con todo.
1: Oiga, tengo saluditos por acá.
0: Son 3 horas.
1: Eso. Tengo saluditos por acá. Vamos a mandar los saludos para la gente. La gente de TikTok no está escuchando el audio original de la emisora, porque tienen que escucharnos en la emisora. Y entonces, ¿qué pasó?
0: Porque lo quitas.
1: Ah, no, pero yo te lo pongo para que tú puedas leerlo. Ah, bueno, ahí lo lees, pues está bien, dale, no hay problema. Ahí usted lo lee, cómo no. Ahí ya está leyendo sus saluditos. Bien, les comentaba que se me fue. Ah, que la gente de TikTok que está siguiendo a Yoselita posiblemente no esté escuchando la música, porque cada vez que yo conecto que voy a hablar, yo quito la música para poder hablar. Así que muy pronto ya van a tener el sonido original. Ya tenemos todo aquí, las cámaras y todo, para que la gente también nos pueda ver el programa, nos pueda escuchar en TikTok. Así que ustedes envían los saludos a través del 6426-0632. También pueden mandárselo a Yoselita ahí, que ella está transmitiendo en su Instagram personal. Ahí pueden mandar los saludos. A ver, los saludos. Dale, a ver, manda los saludos.
0: Oye, para acá dice, saludo a mi amigo chino, dice Sammy Barra.
1: El amigo Sammy, ¿cómo no? Saludo, hermano. Saludo para usted.
0: Buenas tardes. Sintonía hasta Pacora. Saludo para su esposa Liliana en sintonía, oye. Saludo para Panamá Norte. Hay muchos saludos por acá.
1: Muchos saludos, claro que sí. Están escuchando a la salsa montañera de Alfredo Fello Cudero.
0: Vamos. Oye, por acá dice Eusebio Hidalgo, rumba al West en sintonía.
1: Eso, ahí, pégase el micrófono bien ahí. Ahí.
0: Es que me tapan las caras.
1: Eso, ahí. Eso, ahí. Dice por acá, complacer con el sapo sudado. ¿Ya lo complací? Ya el sapo sudado ya está seco.
0: Dice, Jocelyn, párate para verte. Voy, cabe.
1: Ahí, ya, ¿vio?
0: Me voy a parar.
1: A ver, párese. Qué buenas tardes, quiero mandarle un saludo de cumpleaños a la licenciada Jennifer Dutari, hasta la Soledad de Santiago, que hoy está cumpliendo 50 años. Oiga, la licenciada Jennifer Dutari.
2: Quiero mandarle un feliz cumpleaños, parte de la Tinto de acá de la villa. Le deseo muchísimos años más.
0: ¡Feliz cumpleaños, mi reina!
1: Oye, saludo a la gente allá en la Peñita de Tulú, la familia Delgado Cedeño, allá en Agua Fría de Penonomé. Dice por acá, mire.
0: Oye, me encanta este programa, me mantiene despierta todo el tranque.
1: Eso.
0: Ay, qué lindo esos mensajes, cuando nos envían esos mensajes, de verdad. Sí.
1: Saludos y espero que vaya disfrutando ahí.
0: Yayito, por acá, saludos. Hasta Santa Fe de Veraguas, mi gente hermosa de Veraguas. Que sepa que tiene una veragüenza aquí que lo está representando. Muy bien.
2: Ay, papá.
1: Es buena, está cogiendo fundamento. Vamos a escuchar esta piececita.

0: Oye, tremendo este tema de la salsa montañera a esta hora de la tarde, 5:28 minutos. ¡Eh, Micho! ¿Cómo anda mi hermano Micho?
1: De mucho toro.
0: Ella dice, por acá tengo saludos. En el corredor norte, gana de una pinta fría, mano. Cae bien, hoy es jueves.
2: Hoy está, oye, Yoselita, hoy está Sandra allá en... O sea, mi Sandra está en un casino hoy aquí en El Dorado, podemos llegar.
0: Oye, compláceme, dice por aquí, consuéleme con qué? Compláceme con una de Fello, ahí está. La normalista.
3: Oye, dice Eric por acá, saludos. Hasta el progreso de la chorrera para su yerno, oye, esos saludos.
2: Dice, buenas tardes, Chino. Complacerme con cartas sobre la mesa de Alfredo. Ahí está Alfredo. Bien. Dice por acá, hey, Jocelyn, estabas en tu cara, me suena, bien hermosa, dice por acá. Vaya, te estaban viendo, ya me di cuenta. Ay, ay, ay. Estaba el comando viendo, en vez de estar patrullando, ¿no?
3: Estaba trabajando.
2: Oh, tremenda programación, Monagrillo. Oh. Dice por acá, Alfredo, en sintonía desde Torreocarte, en compañía de mi hija Yaren. Saludos. Oye, esa pieza.
3: Chivo en Chivo en Pacora. La gente de Chepo de Pacora. Oye, saludos por acá, Lucas.
2: Mira, Jocelyn, tú te vas a graduar de bailarina, de típico. Cuando tú bailas una pieza como esa. A ver. Con un tipo así, con una persona, un varón, todo sudado. Ahí con el sapo, y tú con el sapo mojado. Ahí
3: ¡Chelo!
4: ¡Ay, papá!
3: Mira que sabes que esos temas así como dan risa, como es algo así como un poco morboso, pegan.
2: No, eso está pegado.
3: No, exactamente, y es más bien lo hacen por el nombre como tal. Pegan por la música, está buena la música, pero el nombre es el que le da el toque. Así que mi gente, la gente que me escucha y que hace sus canciones y eso de música típica, pónganle en cosas así.
2: Nombres jocosos
3: que den risa, que cuando te acuerdes, oye, mira, el sapo mojado, ya eso me quedó en la mente y ya yo sé que cada vez que yo escucho algo, el sapo mojado. Sí, ya eso se me quedó en la mente, entonces... Ustedes, un consejo.
2: A usted le llamó la atención el nombre.
3: Exactamente. Entonces, un consejo para la gente que hace típico. Pónganle esos nombres jocosos que a la gente le va a gustar y se va a quedar como yo con el sapo mojado.
2: Es verdad. Oh, mire el aguacero que está cayendo allá en Espabé.
3: Oh, ay, Dios mío.
2: Grande.
3: Dice por acá, ¿qué me pasó en la voz? Estoy un poco afónica.
2: Estaba cantando tamborito anoche. Compláceme con una de Vladimir Atencio, la mujer de los dos. A ver, mira.
5: Santa Fe de Veragua, mi gente hermosa de Veragua.
2: Oye, saluda a la gente
3: mira,
2: de Veragua.
3: Mira, oye, yo también soy de Veragua, dice, qué bueno. ¿De qué parte de Veragua eres? Yo soy de Las Palmas, ¿y tú? Oye, por acá, un saludo para Angelito Fernández. Saludos para el DJ Rodrick. En sintonía, hermano chino, dice, ¿eh?
2: Saludos, Rodrick.
3: Saludos de Vista, Vista Alegre, Rayán. Chicos, para allá me voy.
2: Dice la muchacha que es allá de los lados de Santiago, de Mariato. Allá en Playa Mariato. Oh, bonito eso, Mariato.
3: Muy,
2: allá.
3: Muy bonito, Mariato.
2: Tengo rato. Yo una vez fui a Mariato, muy bonito. Oye, saludo para... Mande el saludo ese, Ibe. Mándelo usted.
3: Oye, un saludo para la amiga Cecilia La Primavera, hasta la quebrada del Rosario abajo, de Cerro Paja de los Pozos de Herrera. En sintonía total de parte del licenciado Mendieta,
2: caracol. Saludo por acá a los Alfonsos. A ploma, Yoselita, dice Nixianca desde Canadá.
3: Aplome.
6: Oh, usted sí está bonito, bebé.
7: Ella es
2: usted cuando entra al TikTok de Yoselita, ahí va a ver algo aparte. Acá en la emisora la va a escuchar. Por ahora la está escuchando. Pero el que está en TikTok, que la va allá a conocer, ella se pone a bailar, se para y hace un poco de locura.
3: Ay, pa. Si usted quiere que le metan una boleta, venga. Lo distraigo un rato, viéndome.
2: ¡Ajo!
3: Oye, sale un saludo para el teniente Herrada hasta Chiriquí, mi gente hermosa de Chiriquí. A mí me encanta Chiriquí, es una linda tierra. Y Puerto Armuelle tienen unas lindas playas y Boquete, uff, lindo.
2: Es verdad. Saludo en sintonía allá en Las Garzas, martillando, mi hermano, la 47. Saludo, hermano.
4: Buenas tardes, Chino. Buenas tardes, Chino. Ocho Toro. Oye, Chino, a ver si me pones Vuelvo a Tonosí de Fred Escudero.
2: Oh, bárbaro, Toro.
3: Oye, un saludo para acá, para Nairobi, de parte de Génesis Pérez. Las chicas mandando saludos, eso me gusta.
2: Voy a poner a bailar suave.

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1: Dice por acá, casi la mayoría de las veragüenses son mujeres alegres, bellas y trabajadoras.
0: Exactamente.
1: Sí, es verdad.
0: Soy un claro ejemplo de eso.

0: hasta saludos a Clemente Rodríguez, hasta Agua Dulce. Un beso para ti, Boris, gracias. Dice por acá, te doy mi quincena, Yoselita. Oye, lo necesito. No, mentira. Voy a bailar una música con ella. Prueba, ella necesita un herrerano.
1: ¿Vio?
0: Oye, mira que yo nunca he conocido un... Sí, ah, sí, sí, conocí un herrerano. Sí,
1: ¿de novio?
0: No.
1: ¿De amiguito?
0: ¿Cómo amiguito? Yo nunca tengo esas cosas. Amigo, mira, vamos a entrar en ese tema. Para que los muchachos, mira, no puedo ni hablar y ya quiero entrar en un tema. Mira, amigo es amigo y...
1: ¿Y qué?
0: Y noviazgo es noviazgo. Uno no puede tener que amiguitos y eso porque uno se enamora. Yo sí me enamoro. ¿Tú has tenido eso?
1: No.
0: Tú no puedes hablar mucho porque tú estás casado.
1: No, normal. Yo sí puedo hablar.
0: Creo.
1: Sí. O sea, ¿usted quiere decir que de repente uno no puede tener amiguita por ahí, de que sean amiguitas de que con derecho?
0: No, yo.
1: Si usted tiene un amiguito con derecho, usted, mira, se enamora muy rápido,
0: no,
1: ¿sí?
0: No me enamoro. Yo soy una persona muy sentimental, chino.
1: Ay, a la vez.
0: Tú me ves, yo me hago y que la difícil, que no sé qué, y esto, pero es como un protector que cargo encima, porque ya usted, los hombres, me ha hecho mucho daño. Entonces.
1: Ah, ok, ya entiendo.
0: A mí, me llega uno que yo parezco un perro de la calle, me llega cualquiera así, y que hablándome bonito, ya me enamoré.
1: ¿Te enamoré?
0: Sí.
1: ¡Diablo!
0: Yo parezco un perro de la calle, los perros esos que le dan cariño y de una vez se va con
1: no,
0: él.
1: No, hombre, usted lo que tiene son problemas, loco.
2: ¡Ay, papá! ¡Chichi!
1: Oye, saludo por acá a la encantadora Judith Fontalvo, a la gente de Chepo. No se puede enamorar así tan rápido. No. Vamos a pensar que las de Veragua se enamoran muy rápido. ¡Huye!
2: ¡Huye, Coqui!
1: Una mujer enamorada es cosa seria. Sí, mujer enamorada es cosa seria.
0: Yo me ilusiono rápido, eso sí. Tengo eso que me ilusiono rápido.
1: Pero una vez.
0: Pero así mismo como me ilusiono, me desilusiono más rápido todavía.
2: ¡Ay, papá!
0: Todavía. Digamos, o sea, yo le pongo como un límite y eso es algo que las mujeres tenemos, para que sepas, que le ponemos un límite a los hombres sin ellos saber que le estamos, o sea, tú piensas que la estás agotando hoy y esta muchacha está enamoradísima. Yo, si este muchacho vuelve a hacer esto de aquí a mañana, le dejo hablar. Esa soy yo.
1: Oh.
0: O dime que no la veragüense. Yo le pongo un límite. Yo, mira, este muchacho vuelve a hacer, yo le voy a perdonar dos red flags. A la tercera, ya. Chao.
1: ¿Dos qué?
0: Red flag.
1: ¿Eso qué diablo es?
0: Dos fallas, dos cosas malas.
1: Dos cosas malas. Lo que es red flag, ¿eso qué diablo es?
0: Ay, Dios mío. Nosotros los TikTokers hablamos
1: estas
0: así.
1: Estos TikTokers de ahora son una vaina jodida. Bien, dos fallas.
0: Dos fallas.
1: Dos cagadas.
0: Eso te la voy a pasar. A la tercera, ¿cómo? Mira, papi, se fue. Así mismo como me enamoraste rápido. No me enamoraste, me ilusioné rapidito. Así mismo te vas por ahí.
1: Ahora, tú eres de la que... Yo no sé, pero a mí me da la impresión que tú eres de la que te gusta estar revisando celular.
0: No, yo no reviso teléfono.
1: Sí, tú tienes cara de esa vaina.
0: No, mira, yo duré 4 años con una persona y yo nunca...
1: ¡Ay, por favor!
0: Te lo juro, y te lo digo porque el que busca, encuentra, y yo no quiero encontrar nada.
1: No, tiene cara que encontró bastante la vaina.
0: No. Mira, es más, yo tengo un video por ahí que yo decía que viene Navidad. Mira, voy a dejar el teléfono por allá lejos y ese más me lo puede dejar aquí cerca, pero yo vuelvo y se lo dejo porque yo no pienso pasar Navidad ni Año Nuevo sola ahí. No, yo no reviso teléfonos, yo no sé.
1: Pero
0: así.
1: El suyo sí se lo revisa.
0: No, si quiere revisar mi teléfono, que lo haga, o sea, pueden, yo le doy mi contraseña y todo eso, pero yo revisar teléfono no.
1: Ahora, ¿usted qué cree de eso? ¿Que eso está bien o está mal?
0: ¿De qué?
1: O sea, ¿usted piensa que en una relación los teléfonos tienen que tener seguridad?
0: No, te digo algo, porque seguridad, ¿para qué?
1: No, pues, o sea, bloqueo, pues.
0: No, porque si dice que eso novio, es privacidad. Si privacidad tiene... era.
1: No, si usted tiene un novio.
0: Privacidad era mi cuerpo y ya la tuviste. Ahora me vas a decir a mí que el teléfono es privacidad.
1: No, pero ¿usted qué piensa? Que,
0: o sea, no, te estoy diciendo. O sea, no, los teléfonos tienen que estar desbloqueados.
1: Si ya usted está enamorado, ya tienen varios años de
0: noviazgo. Usted
1: tiene
0: que tener su teléfono desbloqueado. Desbloqueado, pero yo en lo personal, yo no quiero agarrar ese teléfono, no me interesa. Cuando yo quiero dejarlo ahí, yo lo agarro. Mientras tanto, no, ¿sí me entienden?
1: Ya, está bien, no, está bien. Yo pienso que sí, deben de estar bloqueados. Yo pienso
0: yo
1: que,
0: me imagino que tú tienes un montón. ¿Qué seguridad?
1: No, no, no. Pero no,
0: ¿seguridad
1: yo no,
0: de qué?
1: Yo no tengo
0: que
1: nada
0: no
1: que ver con eso. Yo no tengo nada que ver con eso. Yo digo que los
0: bien,
1: ahora
0: tu mujer pega allá y que, oye, mira, ve. Ya lo que está diciendo, ¿eh?
1: No,
0: ya
1: no,
0: te está llamando.
1: No, no, no. El celular mío nunca ha tenido seguridad. Ahora le puse seguridad porque el banco me dijo que tenía
0: ¿qué
1: que
0: te va a agarrar
1: entrar,
0: esa cuenta, chino, si
1: no
0: andas peleando siempre en dólar?
1: No, el banco me dijo que pasé la banca en línea y la cosa tenía que meter una seguridad. Y ahora tengo seguridad por eso.
2: ¡Ay, papachichi!
1: Oye, por acá dice mucho toro y mucha tora, dice. La imitación. ¡Oh! ¿Cuál es la revisadera? Dice por acá. Así decía mi ex chino. No, ella no usa Instagram, ella es TikToker. TikTok,
0: yo
1: TikTok.
0: Yo utilizo Instagram también. En Instagram aparezco igual, Yoselita, pero con Y, acuérdense, Yoselita, 14, rayita abajo, Yoselita. Yoselita, 14, rayita abajo.
1: A ver, tengo saludito por acá, venga.
3: Es chino, pregúntale si ella es Leo. Pregúntale si su signo es Leo.
0: Yo soy Géminis, ya van a...

0: Berco en Explota Tu Amor, que es con el Tachi, en donde él me dice que ¿qué signo eres? Géminis. De una vez me dijo, no, no vas. Porque supuestamente nosotras somos muy tóxicas, que somos muy locas, dice.
1: Mentira, no, ¿eh? Voy al cambio comercial y regreso.
0: Chino, tú... Ve, apoyame, tú lo que no, haces, que
1: eso
0: hace
1: lo que
0: Chino.
1: Dice el signo, eso es lo que dice el signo. Eso es lo que dice el signo. No lo digo yo, lo dice el signo. Señores, me tengo que ir al cambio comercial. Joselita.
0: 73 mensajes tengo por TikTok que no lo he leído. Ay,
1: voy a mandar el saludito. Voy a ir al cambio comercial y regreso con otro temita por aquí para ver. Vamos a ver, vamos. El primer mensaje que entre y me pida un temazo. Vamos a ver, vamos a ver. Necesito una nota de voz. De Monagrillo, ponme tal pieza. Ahí vamos con placer. Acuérdense que esa es la dinámica siempre en la programación. Ahí siempre que viene Yoselita ahí, conversamos un poco con ella. Hacer un poquito la dinámica para que usted vaya escuchando ahí, jodedera, y molestando un poquito. A ver, por aquí.
2: Chino, Jardiel Triunfador, en vivo. Alfredo Escudero.
1: Oye, pero esa es buena pieza, excelente pieza, diría yo. Solo que como ya acabo de poner a Alfredo ahorita, no lo puedo volver a poner. No es que no pueda, es que la idea es variar, pues. Entonces, a ver, te hubiera complacido con esa, es muy bonita. A ver, tengo este mensaje.
3: Oiga, buenas tardes. A un trago de olvidarte.
1: Vamos a buscar ese tema. Saludos para Indira.

0: York, todos los veragüenses, hombres y mujeres, todos somos fieles, honestos, todos, porque somos de Veragua.
1: Bien. Bueno, voy a ir al cambio. Cuando vengo, regreso, voy a complacer a la joven que me pidió este tema de Jonathan Chávez, A un trago de olvidarte de Jonathan. Regreso con eso. Vamos y venimos. Síganos en las redes sociales, @

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0: nos volvimos con más temas y música para ustedes.
1: Oye, digamos, cuando usted escucha la musiquita esta, porque vienen los saludos. Vienen los saludos. Recuerden que estamos en la recta final del programa. Llegó el momento de escribirlos. Vamos a mandar todos los saludos que entren. 6426-0632 en mi línea de cabina.
2: Escríbenos al WhatsApp 6426-0632.
1: Vamos a mandar los saludos que están aquí a través del WhatsApp y también los saluditos que usted tiene por allá. A ver, un par de saluditos luego de complacer acá a las personas.
0: Oye, Rubén por acá de Veracruz dice:
1: oye, saludar a en Peña Blanca a Boca para Zenet, Rayson, Derwin, Meredes. Están en sintonía, complacerme con música de Joel Mendoza.
0: En la recta final, ya ahorita nos vamos, chinos, y mañana volvemos con más. Más divertido.
1: Dice por acá: Eva jodió a Adán, Dalila, Sansón y Chino
0: a la joven.
1: Dice por acá:
3: Chino, pregúntale si
1: es. Dice que es Gemini.
4: Oye, los veragüenses somos trabajadores, gente luchadora, pero también nos gusta oír buena música. Ponga Minguito Sae ahí, el Yapi, oye.
1: Esa es buena, Yapi, esa es buena. ¿Tiene más saluditos por allá? A ver, dice por acá.
0: Un saludo por acá para Eden Vázquez.
1: Saludo por acá para la Bomboncita. Esa es usted, yo creo. Vamos a ver qué dicen los oyentes aquí.
0: Yo soy Jocelita, no Bomboncita.
3: Chino, por este revolcón, la pistalosa de Minguito Sae, hombre.
0: Oh. ¡Opa! Ahí ve, Erika Saloma. Qué buena poda, Saloma, yo. No puedo ni hablar.
1: Ok.
0: Vamos, bien, Saloma. ¡Opa!
1: Tengo por aquí un tema que me pidieron de Jonathan Chávez. El tema nuevo de Jonathan, ya lo tengo en vivo, lógicamente,
0: no
1: por aquí.
0: Brillar.
1: A ver. A un trago de olvidarte, tengo el tema por aquí en vivo, me lo pidió la muchacha de allá de los lados de Veragua, que está aquí la oyente, ella me pidió esto, a ver, me pidió este tema, vamos a escucharla aquí.
5: Oiga, buenas tardes, a un trago de olvidarte.
1: A ver, entonces voy a complacer a la oyente a esta hora, claro que sí.
6: Damas y caballeros, bien, lo más reciente. Lo que está próximo a estrenarse y nace la inspiración.
7: Estás escuchando a Jocelyn
6: Guerra Junior. Se llama A un trago de olvidar.

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0: Paso Real. Para el IEFE.
1: Chino. Ganado bravo, la gente de lo de La Palma. La chica de La Palma, ganado bravo. Si lo comparamos con el ganado bravo de Chiriquí, yo no sé qué va a pasar ahí. Yo soy de La Palma de Veragua, por eso te lo digo.
0: Te vamos a comparar.

0: Bueno, mi gente, recuerden que ya llegamos a la recta final de este lindo y hermoso programa. Gracias, Chino, por acompañarme. Nada más. O tú y yo acompañarte a ti.
1: Qué bueno que usted se haya llegado dueña del programa. Me gusta eso. Me gusta esa actitud, está muy bien. Me gusta eso.
0: Yo acompañarte a ti.
1: Sí, exacto.
0: Recuerden que estamos aquí de lunes a viernes, de 4 a 6. Y los sábados de 9 de la mañana
1: a 12 hasta mediodía. 12. Aquí nos pueden escuchar a través de Q Stereo a nivel nacional. 103.3 Panamá, Darien, Colón, Panamá Oeste, 93.5. Cocle, Veraguas, Herrera, Los Santos. 101.3 Chiriquí, Boca del Toro también. De igual manera, nos puede escuchar a través de la página web qstereo.com. Y los viernes a las 8 de la noche a través de pindintv.com. Ahí va a poder ver este programa, pero para televisión, para todos los panameños residentes en el extranjero, para la gente que está allí, que quieren ver la música típica en vivo, estos temas en vivo que yo coloco aquí en el programa, lo ponemos allá en La Parranda con el Chino Monagrillo. Saludo para Tommy Sánchez.
0: ¿Qué está haciendo este muchacho? Ya vino a molestar.
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1: Allá nos vemos este sábado. Saludos, mi gente. De esta manera nos estamos despidiendo por acá. Yoselita, despídase de la gente. Nos estamos despidiendo de esta programación de hoy. Recuerden que estamos aquí de 4 a 6.
0: Mañana nos escuchan nuevamente y venimos con más temas musicales para ustedes. Gracias por acompañarnos en esta hermosa tarde. Espero que hayan disfrutado y, bueno, manejado el tranque ahí un poquito con esta diversión con el Chino Monagrillo y Yoselita.
1: Eso, muy bien. Ya te veo un poquito, ya que hablas un poquito más. Poco a poco te está soltando, que eso es lo que quiero. Que te vayas soltando.
0: Hasta me adueñé el programa,
1: sí,
0: ya.
1: Sí. ¡Ay, papá! Sí, para las tardes, bueno, siempre los oyentes. Aquí siempre le estamos poniendo lo mejor de la música típica en vivo. Yoselita, cuando llegan las tardes ahí, la molestamos bastante. Ella manda los saluditos y ahí nos vamos para que usted haga de este programa un programa divertido para usted. Aparte de musical, aparte de que tenemos música en vivo, también usted se ríe un poquito, se desestresa un poco cuando va a casa. Ahí claro, molestando, hacemos temas de todo tipo para que usted opine también. Regalamos y de todo aquí en el programa y poco a poco pues se va poniendo más sabroso, perdón. Así que mi gente, Lucerita, nos vamos. Chao.
0: Adiós.
3: Oh, usted sí está bonito, hey, bebé.

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Mi hermanazo Cristian Menéndez, saludos. Ya estamos acá a través de Cubo Estéreo. Para este jueves, antes al otro fin de semana, saludos cordiales a toda la gente que nos sintoniza. Usted que la pasa bien con la programación. ¿Escucharon la tiene o no? Bueno, ahora estamos en Cubo Estéreo, haciéndole las vacaciones al compariel. Ya lo sabe, para complacerte y saludarte a través de Cubo, 6426-0632. 6426-0632. Con esta de Kenny Kiara, la fuerza tipiquera, dice ladrona de tus besos, dice Diógenes Sabanita Verde, para Ricardo, para Ronaldo, Juan Diego, chofer de la escuela Belardo Herrera, a toda la gente que nos sintoniza, llega Agua Dulce, saludo, mi amiga Leonela, ¿cómo estás, Leonela?

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1: Música para que la gente se entretenga. Viene un fin de semana bueno, excelente. Dice Natalejo, pero no importa. Dice la actriz del año. Para toda la gente que nos sintoniza en Chepo, mi gente allá en Pacora, saludos. Toda el

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Bueno, para acá música para complacer, para no amarte tanto. Luciano Vergara. Seguimos contigo en este jueves, antesala otro fin de semana a través de Cube Stereo. Con todas las canciones de música típica que te puedes imaginar en el momento parrandero, viene otra para complacer y brindarte y continuar brindándote buena música. Esta de Isaac de León y sus Indomables. Tema que dice así: bendición y te cuidas. Jueves viene el fin de semana.

0: Buenas noches, Panamá, jueves. Buena programación te brindo a través de QVSTEREO, Momento Parrandero. A toda la gente que nos sintoniza y va atrás del volante. Hay gente del transporte, saludos cordiales. Usted que lleva y trae gente en la República entera. Saludos cordiales, a manejar con mucho cuidado, por favor, evite accidentes. 103.3 Panamá.
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0: 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Se expande la señal de Cubo Estéreo. Gente en Bocas del Toro también, los amigos en Changuinola,

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1: A toda la gente que nos escuche, va en el tranque, 6:32 de la tarde, dice Randy, buenas noches, bendiciones, saludos desde Vistahermosa, la 24 de diciembre, envíale saludos a Belkis Ibarra, fiel oyente de la programación Momento Parrandero, así que para ti saludos.
2: ¿Qué dice mi hermano Randy Fitz? Mi hermano, me podrás complacer ahí con el tema Ya es tarde para llorar de Edgar Torillo y el Samurái de las Teclas.
1: Ahí está de inmediato para complacer. Oye, mi gente de Limón de la Chorrera, saludos. ¿Cómo está mi gente por allá en el Limón?

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1: Dice buenas noches Randy, Liz y Carlos hasta Aguadulce. Dice la señal clarita, nítida y potente de Cubo Estéreo. A toda la gente que nos sintoniza también. Dice desde Santiago, mi gente de la raya de Santa María, como unos saludos. Buenas noches, sé que la estás pasando bien jueves. Qué rápido se fue la semana. Para toda la gente que nos escucha de igual forma en el canal de Tigo 867. Síguenos en redes, nuestra web, cuboestereo.com. Momento parratero hasta las 7:30 por ahí. A esa hora, nuevamente el arranque

ABC Radio, y si hay jueves de 2 que 3. 6 de la tarde, 43. Buenas noches, saludos para toda la gente ahí en el rancho La Coladera, en Burunga. Y si estamos en plena sintonía, está lloviendo esta hora, bueno. No sabía que estaba lloviendo por allá en Arreján, trayecto hacia La Chorrera. Bueno, manejar con mucho cuidado a todas las personas que van camino a los diferentes lugares del West. Otro tipiquito sabroso para que la gente continúe disfrutando la programación. Nosotros realizando la programación hasta las 7:30, 7:40. El momento en que estará por acá transmitiendo desde Los Santos el arranque. No se lo puede perder el arranque.

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1: Bueno, mi gente, con buena música vamos cambiando a las 7 de la noche. Nuevamente saludo para toda la gente ahí en el rancho La Coladera en Burunga. Dice buenas noches, más saluditos al 6426-0632. Para el popular Nerón, con placer, ese buen temita. La gente dice, canto a Santa Librada, por favor. Compláceme para Rommel hasta el Crisol. Otro mensajito que llega al 6426-0632. Mándale saludos a la encantadora Ana Judith Fontalvo en la higuera de Chepo, de quien solamente sabe. Dice don Arito Rodríguez en la comunidad de Chacharé. Don Edio Barrios, dice el DJ Edio Barrios en sintonía. La gente que nos oye ahí en La Pesa, la Gran Chorrera. Continuamos con más éxitos. Momento parrandero. A eso de las 7:40 estará por Cubo Estéreo Jorge Adonis y el arranque. No te lo puedes perder.
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